Bien, pues con este caballito enviamos el saludo a nuestro gran amigo Serafín Alvarado López hasta la localidad de Maguey Blanco. Y bien, pues ahora tenemos un saludo con el huapango de la Azucena Bella. Es para una mujer muy, pero muy especial. Ella se llama Teresita Reséndiz. Es originaria de Ayutla y ella está acompañándonos en el asilo de ancianos aquí en Jalpan de Serra, Querétaro. Para Teresita Reséndiz, este huapango con mucho cariño y le abrazamos con el corazón a esta hermosa mujer.

Bien, pues hasta el asilo de ancianos aquí en Jalpan, a doña Teresita Reséndiz, originaria de Ayutla y hoy acompañándonos aquí. Muchas gracias. Y bien, ahora en Radio y Televisión Querétaro, en este tu programa A Todo Huapango, tengo una felicitación muy especial, llena de amor, llena de cariño, llena de gratitud. Quiero abrazarte con el corazón y enviarte hasta Carolina del Norte esta felicitación con motivo de tu cumpleaños. Es para mi hermano Chema, es el segundo, bueno, sigue de mí, somos 10 hermanos y él es el número 5. Hoy se viste de manteles largos y nos sintoniza allá en Carolina. Un saludo para ti, hermano, y esto es para que lo sigas disfrutando.

Contentos, bien contentos, saludando a los cumpleañeros. Les platicaba que uno de mis hermanos se llama Chema, sigue de mí y bueno, él es el cumpleañero de este mes. Mi hermana la mayor, que se llama Dora, ya cumple el 30 de mayo, mi hermano Chema el 20 y yo el 16, así es que llamamos que mayo es el mes de la alegría. Juanito, ¿podemos poner por ahí las perlitas? Tengo un saludo para nuestros amigos que nos escuchan en El Lindero, allá muy cerquita de Saldiveña, bueno, localidades muy cercanas a Jalpan. Me dice, nosotros aquí escuchándolas, pónganos por favor las perlitas porque queremos echarnos una bailadita aquí entre nosotros. Bueno, pues vamos.

Bien, una polquita para que usted tenga renovada la energía y siga con nosotros. Tengo ahora felicitaciones para don Virginio Cruz, que nos acompaña en Acatitlán del Río. Él el día de mañana estará de manteles largos y su familia le expone todo su cariño y los mejores deseos. Saludando a este gran cumpleañero. Y también enviamos saludos a Laguna de Pixquintla, saludos con el San Lorenzo. Gracias por estar en este programa aquí escuchando a todo Huapango. Bien, saludos para nuestros amigos que nos acompañan en Quirambal, vecinos de Rancho Nuevo. Complázcanos con las conchitas y saludos hasta la Florida.

Tengo saludos para nuestros amigos que nos sintonizan en el Puente Azul. Saludos para los Flores y saludos para los Vázquez con este guapango de la espiga. Saludamos a nuestra amiga Georgina con este guapango de la orquídea. También a su esposo Mayo Montejano, que son fieles al programa. Y enviamos saludos a nuestro amigo Rigo. Muchas gracias, Rigo, por compartirme ese libro. Les platico que don Rigo Montejano me prestó un libro con el que él aprendió en la primaria. Y yo le preguntaba que en qué grado estaba. Es un libro de geografía y particularmente es de Querétaro. Y me dice que él no recuerda el año, pero estaba en la primaria. El libro es de 1958. Muy interesante los datos que ahí pudimos observar de los diferentes municipios de nuestro bello Querétaro. Y le agradezco mucho a don Rigo Montejano que me haya compartido este libro que tiene en sus manos y que es parte de su patrimonio de su tiempo cuando él fue estudiante de la primaria. Muchas gracias, amigo Rigo. Saludamos a nuestros amigos del Zapote con este guapango de Lucero. Gracias que nos acompañan. Y desde la Ciudad de México, nuestro amigo Abraham, él acompañándonos aquí en la 1200, enviando saludos con tanto amor, con mucho cariño, para su señora madre, la señora Oliva Mendoza, también con mucho amor para su esposa Marta Aurora, y envía saludos a la señora Eva, a don Mauro, a don Mario y a la familia de parte del amigo Abraham. Dice, complázcame con algún guapango. Bueno, pues hay muchos en la lista, con cualquiera va a ser bueno.

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2: Son las 6 con 27 minutos.
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8: Son las 6:31.
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11: Bien, pues pasando nuestra primer media hora. Y los amigos que van rumbo a casa me dicen aquí viajando y oyéndola. Bueno, pues muchas gracias. Complázcame con La Calandria o cualquier otro guapanguito. Vamos a poner este que usted nos pide. Y gracias por estar con nosotros hasta donde lleve el destino, que la 1200 vaya sonando.

Hemos escuchado al trío Ruiseñor de don Secundino Rivera. Y tengo aquí una invitación para el próximo viernes 22. Aguasarca nos está compartiendo una invitación a celebrar sus fiestas. Y el viernes tenemos Noche de Huapango. A las 19 horas, 7 de la noche, habrá concurso de huapango. Y a las 21:30, 9:30 de la noche, estará el ambiente para bailar a todo lo que da. Se presentan los tríos Encuentro Huasteco, Amanecer Huasteco, La Nueva Dinastía y Halcón Huasteco de Marte Santana. Así es que, con todo el permiso, para que el cuerpo aguante, recuerde que estará Halcón Huasteco de Marte Santana, La Nueva Dinastía, el trío Amanecer Huasteco y Encuentro Huasteco. Así es que también los tríos Alto Vuelo, para que el cuerpo sea apapachado como merece bailando en Aguasarca del municipio de Landa de Matamoros, este viernes 22 de mayo. Estamos cordialmente invitados. Gracias porque nos comparten estos acontecimientos. Ya saben que nos gusta andar donde hay huapango. Y también me están compartiendo que se aproximan las noches ininterrumpidas con los días de 48 horas de bailando huapango en Gilitla, San Luis Potosí. Preparémonos porque este 19 de junio, que ya no falta tanto, casi a un mes, ¿verdad, Juanito? Un día adelantado. Estamos allá en Gilitla. Bueno, pues un acontecimiento espectacular es bailar sin cansarse 48 horas de huapango ininterrumpido ahí en el jardín principal. No, pues es todo un arte. Gracias porque nos comparten y gracias por hacernos parte también de esos acontecimientos que nos gustan tanto.

Esa orquídea que usted acaba de escuchar la interpretan los Reales de Colima. Una melodía muy bonita, un huapango muy, muy bonito. Gracias a nuestros amigos que nos están acompañando. Recibo el saludo que nos hacen llegar a través de los textos de WhatsApp. Saludos para mi nieto Lisandro Martínez, ya que el fin de semana cumplirá años. Las felicitaciones son de parte de Margarita Chávez. Y saludos para la familia y amistades. Me complace con el hombre que más te amó. Enhorabuena, muchas gracias Margarita y felicidades a Lisandro por ese cumpleaños que ya está demasiado cerca. Saludos a nuestros amigos de Epazotes, allá en el municipio de Pinal de Amoles, oyendo también la radio. Bueno, pues qué bueno.

Qué bonito. Así es que no podemos quejarnos. Estoy muy agradecida con los comentarios que nos están haciendo, que nos están platicando, que nos están compartiendo. Y me están escribiendo solicitando un huapango de los que poco escuchamos, el tepetzintleco. Bueno, pues tenemos una diversidad de gustos y me emociona poder compartir con ustedes todo lo que aquí.

¡Qué regalo de Rosita! ¡Híjole! Bueno, Juanito, me estaban pidiendo Flor de Naranjo. Me dicen, maestra, este programa está bien bonito. Yo nunca me canso de escucharlo. Lástima que sea solo 2 días.

Fortunato y sus cometas, un músico queretano, originario de la comunidad de Puerto Colorado del municipio de Pinal de Amoles, y sus últimos años los vivió en el Lindero, acompañado de su familia. Saludos para esta gran familia de don Fortunato Ramírez, en su trío conocido como Fortunato y sus cometas. Y bien, los saludos siguen llegando. Ahora nos escribe doña Oliva desde Capulines. Ella, una fiel radioescucha que nos acompaña siempre, nos solicita el guapango de la presumida. Ella envía saludos a don Mauro, a doña Eva, a su hijo Abraham y a toda su familia. También para Chuy y, por supuesto, para todas sus amistades del Club de la 1200.

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3: Son las 6:54.

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3: Una verdadera maravilla estar escuchando audios que nos están compartiendo. Me dicen, complázcame con La Bruja. No sé si así sea el título o tenga más palabras. Como que tiene algo más, ¿verdad? Pero bueno, nos piden esta y con gusto les vamos a complacer. Muchas gracias, amigos. Los que están sentaditos ahí en el patio, bajo la sombra de ese mezquite. No, pues qué bonito. Y el radio a todo volumen. Aquí me lo han mostrado. Saludos para ustedes.

Qué bonito. Bueno, pues aquí nos quedamos con esta frase última del huapango. ¿Y a usted? ¿Por qué le gusta el huapango? Saludos a los amigos que nos escuchan en Purísima de Arista y sus alrededores. Somos una comunidad también 100% huapanguera. Y recibo los saludos que nos hacen llegar a esta cabina y a nuestro amigo Juanito Peña y el deseo de la bonita tarde. Saludos para la familia Muñoz, en especial a mi mamá Etelvina, a todos mis hermanos y a

todos mis hijos, a mi esposo Francisco Pérez, también para mis nietas y mi tía Beldad. Saludos para las primas, de parte de Enimia Muñoz, nos piden El pobre más rico con halcón huasteco de Marte Santana.

Hemos escuchado al trío Cantar Serrano de nuestro amigo Toñito. Bueno, pues muchas gracias que nos están escribiendo. Me dicen, compláscame con Tampico Hermoso. Saludos a Juanito ahí en cabina. Hasta la Peña Alta. Un saludo para mis parientes. Saludos para los amigos que nos sintonizan. Allá, bueno, echando pulquito, Juanito. Bueno, ya nos presumieron. Saludos.

Está muy caro el maíz y la milpa está perdida. Cosas que a veces nosotros quisiéramos que no se vieran, pero realmente sucede. Yo recuerdo en un año cuando vivía mi papá, empezó a llover muy temprano, digamos en los primeros meses del año, y él bastante emocionado hizo su siembra. Armó su yunta y se puso a arar la tierra y sembró su maíz. ¿Y qué creen? Pasaron los meses y dejó de llover. El maicito quedó, pues bien ñango, como dijeran, espigó, flaco y sin fruto. Bueno, esa es la letra de los guapangos. Un corazón fuerte y una actitud vamos a tener siempre. Recibo el saludo que nos están haciendo llegar también para Juanito aquí en cabina. Doña Linda de Villas, una mujer bailarina. Ella nos dice que con cualquier guapango, le vamos a poner un guapango de Perfecto López. Escribe ella, dice, de mi primo Pepe, de Valle Verde, nuestro amigo Pepe. Muchas gracias, amigos que están con nosotros.

Y escuchamos la bruja que nos pidieron, Juanito. Esa, ¿sí es la bruja? Sí, no, pues sí, ya como que estoy aprendiendo. ¿Qué creen que yo me sorprendo conmigo misma de tanto que no conozco? Creo que entre más aprendo, más ignorante me siento, pero agradezco que cada día hay una oportunidad. Agradezco mucho a los radioescuchas que están acompañándonos, a los amigos que por internet nos sintonizan. Muchas gracias. A los hermanos paisanos que preparan equipaje para en junio venir en caravana a nuestra Sierra Gorda y los alrededores. Recuerden que en casa siempre son bienvenidos. Aquí vamos a poner en la lista el Querreque con el trío Amanecer Huasteco, saludando a la gente que nos está escuchando en la Reforma Landa de Matamoros.

Bien, pues complacimos esto de Halcón Huasteco de Marte Santana y recibiendo los saludos, complázcame con el tejoncito. Nos escribe Doña Pure, ella envía saludos para todos desde Ojo de Agua del Lindero.

Miren, miren, nada más, Tampico hermoso. Y bien, recibimos el saludo que nos están haciendo llegar y enviamos uno hasta el barrio de Santa Cecilia, allá en Ahuacatlán de Guadalupe. Allá nos acompaña don Francisco y doña Guille. Saludos para ellos de parte de todos sus hijos y con un guapango del trío Armonía Huasteca, les enviamos saludos con mucho cariño. Saludos allá en el barrio de Santa Cecilia. Y bueno, acá me dicen, ya pusimos el teconcito. Saludos para usted, maestra, muchas gracias. Saludos para mis padres, doña Nico y don Loreto. Saludos para mis tías y todas las amistades que escuchan su programa. Nos escribe Dula Andablo. Muchas gracias, Dula, hasta las vallas, un saludo para ti. Allá vecina de Lagunita Landa de Matamoros. Y bueno, siempre digo que tu nombre, Dula, es bastante extraordinario. No lo he escuchado por ahí en más personas. Enhorabuena, saludos.

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4: Son las 7 con 30 minutos.
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7: Muchas gracias, nuestro último cachito de media hora. Saludos a nuestra gente de Mavi de los Reyes. Hay tamales, me dicen, con don Guillermo Velázquez. Saludos a Juanito y a Sol Morado ahí en cabina y a todos los que están en la 1200. Muchas gracias. Saludamos a doña Conchita Juárez que nos acompaña allá en el Encino, a su familia, amigos de Escanelilla, un saludo muy cordial y a la gente que nos escucha en La Troja y en el puerto de Escanelilla. También tenemos en la lista el guapango del Sopilotito. Amigos que van viajando, muchas gracias. Hágalo con cuidado porque en casa le están esperando. Y bien, aquí vamos a enviar saludos para mis padres Porfirio Morán y Avelina Ángeles. Dedicarles la canción de Por Cinco Cervezas, por favor. Gracias, él lo está escuchando. No, pues qué bonito que nos estén acompañando. Bien, Juanito, pues vamos con todos los textos que nos están llegando, ¿verdad?

¡Qué reque! Saludos al maestro José Luis Castillo Rodríguez con este guapango del que reque, ya que es uno de los que le gusta mucho. Seguimos, Juanito.

Bien contentos, muy contentos en Radio y Televisión Querétaro. Este día se torna en una fecha muy especial y muy importante. Hoy, desde Ahuacatlán de Guadalupe, toda la feligresía, queremos enviar una felicitación muy grande, muy especial, llena de bendiciones, llena de amor y llena de cariño al Padre Lupe. Él cumple 2 años de haberse ordenado sacerdote aquí en esta parroquia de Ahuacatlán de Guadalupe. Él se encuentra en Roma realizando estudios de maestría y sabemos que pronto estará de regreso a México. Llenos de júbilo y con mucho cariño, este es un regalo musical desde Radio y Televisión Querétaro.

Muy contentos. Bueno, pues vamos a seguir con las peticiones que nos están haciendo llegar. Nuestra amiga Ale nos dice un día a la vez. Es una de las que le gusta tanto. Saludos para ella y para el profe Tony Molina. Saludos a doña Rosalina Mendoza, que nos acompaña en pie de la cuesta. Para ella somos iguales, por favor, y muchas gracias. Bueno, pues hasta donde alcancemos, ¿verdad, Juanito?

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Bien, pues escuchamos a don Guillermo Velázquez y los Leones de la Sierra de Jichú, una expresión del huapango arribeño, y don Guillermo Velázquez, todo un trovador y poeta. Pues recuerden que la invitación está para que nos vayamos a Huasarca este próximo fin de semana, este viernes, noche de huapango, en esta tierra bonita del municipio de Landa de Matamoros. Y bien, yo les dejo con este huapanguito que Juanito aquí nos va indicando. Los tiempos así lo marcan. Juanito, muchas gracias en cabina de controles. Usted siga pasándola bien y nos escuchamos hasta la próxima.

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2: Son las 7:50.

0: 54 minutos.
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1: Son las 7:58.

0: Son las 6:02.
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1: Son las 6:07.

Son las 6:17.

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0: Muy buenos días, queridos amigos. Jueves, ya huele a viernes, ya fin de semana, jueves 21 de mayo del año 2026. Ana Descalza, ¿cómo estás? Muy buen día.
1: Buenos días, Ame, muy contenta. ¿Tú qué tal? ¿Cómo estás?
0: La verdad es que muy bien, fíjate, mejor que otros días. No sé por qué, no sé qué tenga que ver. Seguramente a usted también le pasa que hay días que está como más animosa y otros no tanto. Hoy yo estoy muy animosa. ¿Tú?
1: Qué bueno, me da muchísimo gusto.
0: Ya, es que ya casi acabamos la tesis, eso también ya
1: también
0: nos
1: eso
0: tiene.
1: Nos anima.
0: Claro, claro, eso nos anima. Gracias por seguirnos. Ojalá que se queden de aquí hasta las 10:30 y usted decide por dónde nos ve o por dónde nos escucha.
1: Así es, nos pueden escuchar a través de la radio en el 100.3 de FM o si se encuentran en la Sierra Gorda 1200 de AM. También nos pueden ver a través de televisión abierta en el canal 10 y en algunos sistemas de cable como Easy Mega Cable o Total Play alrededor del canal 10. Nos pueden seguir a través de www.rtq.mx, a través de cualquier dispositivo electrónico y cualquier parte del mundo. Y también los invitamos a que nos sigan en nuestras redes sociales. Ame está como En Confianza con Amelia y yo como Ana Descalza. Los esperamos también por ahí.
0: Amigos, ustedes en su casa, si se comen un plátano, ¿qué hacen con la cáscara? ¿Tú qué haces con la cáscara?
2: Meto la composta.
0: Sí. La metes a la composta. Los demás, pues a la basura, ¿no? Me pregunto yo si en la casa tiramos la basura en su lugar, porque yo creo que sí. ¿Por qué carambas cuando estamos en la calle nos comemos algo o nos tomamos algo y algunas personas que no pasaron por el área de educación elemental avientan la basura a la calle? Por el amor de Dios,
2: sí, no
0: pongamos. No lo puedo creer. Yo les he platicado que en alguna ocasión lo peor que me ha pasado, bueno, en cuanto al tema de la basura, es que aventaron una cáscara de tamal verde, y digo verde porque la cáscara cayó en el parabrisas, en Bernardo Quintana. ¿Cómo es posible? Se venían comiendo un tamal, qué bueno, provecho, pero guardas tu basurita, una bolsita, no sé. La aventaron y en el parabrisas así, salsa verde en el tamal.
2: Mío.
0: Sí, te lo prometo, y fue aquí en Querétaro, aquí en Bernardo Quintana. Por favor, la sugerencia, la súplica, si queremos vivir en esta ciudad que tradicionalmente era limpia y limpiada, ojalá que nos volvamos más limpios a que tengan que estar pasando las personas de limpia, ya sea a pie o ya sea los camiones, a recoger la basurita que dejamos o que dejan algunos. ¿Qué tal si hoy tiro la basura en su lugar? Es una súplica, ahí está. Miren, si Carreño viera aquella cáscara de tamal, se revolcaría en su tumba. O sea, no puede ser. Ahí está el qué tal si hoy, pero también tenemos por qué es, por qué hay más hemofilia que antes. A ver, Ana Descalza, a mí me explicas. ¿Cómo estás?
1: Esto es algo súper interesante para tomar también como una reflexión de cómo es que nosotros tomamos los datos científicos, ¿no? O los datos que nos dan de parte de a ciertos ámbitos de salud que normalmente nos suelen asustar. Si tú te empiezas a fijar cuántas personas hemofílicas había hace 100 años, pues había muchas menos que las que hay hoy en día. ¿Y esto qué significa? Que hay una epidemia de hemofilia, que cada vez más personas tienen hemofilia, que es una enfermedad más común. No, para nada. La hemofilia es una enfermedad ligada a los genes, específicamente al cromosoma X. Nosotros sabemos que los hombres o los machos en general que tienen este sistema tienen XY y las mujeres o las hembras tienen XX. ¿Qué sucede? Que en el cromosoma X hay una mutación que no te permite bien coagular la sangre si es que la tienes. Y entonces por eso los hemofílicos, si se cortan, pues no pueden hacer una coagulación correcta y es muy fácil que se desangren. ¿Qué pasa con las mujeres? Que si tienen un problema en ese cromosoma X, como tienen dos XX, usan el que sí funciona. En cambio, los hombres solamente tienen un cromosoma X y uno Y. Si tiene una falla en esa parte del cromosoma X, entonces no va a tener más remedio que utilizar esa información que está dañada y no va a poder tener una

0: correcta coagulación. Y por eso es que además es más común que haya hombres hemofílicos que mujeres hemofílicas. Pero entonces, viendo estos datos de que ahora hay más hemofilia que antes, más personas hemofílicas que antes, hay que entender la ciencia detrás de esto. ¿Qué sucedía antes que no había tratamientos o que no había medicamentos que permitieran la coagulación correcta? Bueno, es muy normal que como niño te caigas, te raspes, y eso para un hemofílico es letal. Por lo tanto, antes los niños que nacían con hemofilia, la mayoría morían en la infancia y no llegaban a la edad adulta. Ahora hay más hemofílicos porque las personas pueden sobrevivir incluso cuando tienen esa enfermedad. Es bien interesante y bien importante que nosotros conozcamos cómo funcionan las enfermedades, especialmente aquellas que empiezan como a alborotar a la sociedad. Saber cómo es el contagio, de dónde viene, porque por ejemplo con esto, con la hemofilia, nos podemos dar cuenta que no es que haya un riesgo de hemofilia más grande, sigue teniendo la misma tendencia genética, solamente que ahora las personas que poseen hemofilia pueden sobrevivir.
1: Y aquí en el programa, el día de hoy vamos a hablar de cáncer de colon. El doctor Mario César García Peregrino estará con nosotros para tocar este tema. ¿Por qué consultar a un psicólogo? Usted, si quiere, no lo consulte y está muy bien, pero si siente como que nos falta algo, como que tenemos algo atorado, algún evento importante, ya sea en la infancia o ya sea algo que no podemos resolber, bueno, pues vamos a ver Berta Estela Díaz, que nos va a platicar la importancia de consultar a los especialistas en emociones y que son, pues en gran parte, los psicólogos. Por otro lado, vamos a hablar de la importancia de incluir proteína en la leche y estará con nosotros María del Mar Borbolla, que me encanta tenerla aquí, del Rancho San José María, que hacen unos productos lácteos de primera. Así es que hoy nos platicará de esto. Por otro lado, fíjate que yo no sabía esto, Ana, a lo mejor tú sí, que los caballos evolucionaron en México antes de la llegada de los españoles.
0: Sí, todos dicen que en realidad ellos trajeron los caballos y todo. Pero ellos existieron, de hecho se desarrollaron aquí en México, se diversificaron, pero después se extinguieron. Entonces, cuando los españoles trajeron caballos al continente americano, en realidad fue el regreso de los caballos.
1: Ya estaban aquí antes.
0: Ya estaban, pero se habían extinguido.
1: Esto está interesante. Oigan, fíjense que recibimos un Premio Nacional de Innovación Turística 2026, ¿qué tiene que ver con nuestra invitada que nos va a platicar la maestra Mónica Griselda, licenciada en Administración Turística, justamente de este, que es una experiencia que nos dicen es la mejor experiencia gastronómica inclusiva? Vamos a ver de qué se trata y si usted está interesado en asistir, pues aquí le daremos todos los datos. Niteja Rico también estará con nosotros. Sabores que construyen historia, vamos a ver de qué se trata, porque fíjense que están restaurando la parroquia de Santiago Apóstol, que fue la primera parroquia que hubo en Querétaro, así es que hoy nos platicará Nicte de este asunto. Y AB Show en lo más viral en las redes, quédese con nosotros, quiere llamarnos 442-238-5255, nuestro número telefónico, y si prefiere mandar mensaje de WhatsApp, 442-676-0392. Vamos con la frase del día de hoy. ¿No le gusta lo que está recibiendo? Bueno, pues la frase nos dice que la vida es como un eco. Ya saben, usted dice algo y el eco responde lo mismo que yo estoy diciendo. Si no nos gusta lo que estamos recibiendo, ¿qué tal si le echamos una pensadita a lo que estamos diciendo, a lo que estamos emitiendo? La vida es un eco. Si no te gusta lo que estás recibiendo, fíjate en lo que estás emitiendo, porque luego nos quejamos, ay, es que todo el mundo me trata mal, y tú cómo tratas a todo el mundo, ahí está la frase. Y aquí con nosotros está el doctor Mario César García Peregrino, que me encanta platicar con él, medicazazazo y reconocido, por supuesto, y vamos a hablar de cáncer de colon. Con esto comenzamos. Doctor Mario César García Peregrino, ¿cómo estás?
2: Muy bien, muchas gracias, muy buenos días.
1: Bienvenido. Oye, este tema de cáncer de colon es más frecuente de lo que quisiéramos.
2: Desgraciadamente, sí. La tendencia mundial es, uno, a que lo estamos diagnosticando más. Lo estamos diagnosticando más tempranamente, pero también es cierto que se han presentado más casos en comparación a décadas anteriores. Podemos decir alguien decía, bueno, es que cada día somos más humanos, pues la frecuencia de las enfermedades va a ser más alta. Pero en el caso del cáncer de colon, uno se han hecho ya en algunos países un seguimiento común, le dicen un barrido para tratar de diagnosticar pacientes con cáncer de colon en etapas iniciales. Y ahora empezamos con que la colonoscopía, que es el mecanismo por el cual podemos diagnosticar con certeza el cáncer de colon, lo hacíamos con... Te tienes que hacer una colonoscopía a los 60, después bajó a los 55, después bajó a los 50.
1: No, y si tienes herencia por ahí.
2: Y ahorita estamos haciendo ya el consenso mundial de empezar a hacer colonoscopías de rutina a los 45 años. ¿Por qué esto? Hay países, por ejemplo, en los Países Bajos, en Holanda, ellos son muy estrictos en este tema. Todos los pacientes que tienen cáncer de colon les hacen estudio genético a toda la familia para ver si no es de origen hereditario, y así les hacen colonoscopia a toda la familia, que es algo que ya empezamos a hacer en México y en nuestro medio también.
1: Aunque sea de temprana edad.
2: A todos los pacientes, familiares directos de alguien que tiene cáncer de colon, hay que hacerle colonoscopia, no importa la edad. Y eso nos ha traído que podamos diagnosticar cánceres a más temprano, en más temprano estadio, poder hacer la cirugía en un momento ideal y el paciente le va a ir bien. Por otro lado, se ha visto que hay algunos pólipos. Los pólipos, vamos a decir que son pequeños tumores que hay en el colon, que se dividen en dos grupos, unos buenos y otros que se van a hacer malos. Pero todavía no son malos. Pero ese tipo celular de los que se van a hacer malos, si yo hago una colonoscopia y lo quito, quito la posibilidad de que se desarrolle un cáncer de colon a los 5 años después de que yo lo vi.
1: O sea, tú cuando ves este pólipo que se va a hacer malo, ya sabes que se va a hacer malo.
2: Ya sabemos ya que tiene una frecuencia altísima que se va a hacer malo. Y entonces, si tú lo quitas, quitas el origen del cáncer de colon y el paciente no va a tener cáncer de colon. Esto es lo que ha ayudado en muchos países, también en el nuestro, a que al hacer la colonoscopia quiten esos pólipos y al paciente lo mantenemos en observación con colonoscopias ya repetidas cada 3-5 años para poder seguirlo y diagnosticar o ver si se presenta nuevamente o simplemente se curó con haber quitado ese pólipo. Sí es muy importante la alimentación, sí se ha visto que las dietas bajas, lo que ya sabemos que hemos dicho siempre aquí en el programa,
1: come fibra,
2: dietas bajas, tienen que ser dietas altas en fibra, tratar de evitar lo que también todos sabemos, exceso en alcohol, tabaco, hacer ejercicio de manera regular, tomar suficiente líquido. Todo esto son cosas que pues las repetimos todos los días, pero generalmente no la brincamos, ¿no?
1: Y sirven para cualquier enfermedad.
2: Y sirven para
1: Me perdí un poquito. Mencionaste que al hacer la colonoscopia, si te encuentras uno de estos, ¿cómo se llaman? De los que se
2: pólipos.
1: Van a hacer malos. Pólipos que se van a hacer malos, ¿la quitas ahí mismo?
2: Ahí mismo. Sí, en el momento.
1: Sí, me quedó la duda. Sí, o sea, aquí, no es una
2: aquí
1: cirugía.
2: El endoscopista, la gente que está entrenada para hacer esto, tiene el entrenamiento para poder quitar pólipos de hasta cierto tamaño. Habrá unos que desgraciadamente sean muy grandes, ya no los pueden quitar. Bueno, pues ahí entra el cirujano y los quitará, ¿no? Pero en general, los pólipos pequeños o medianos pueden ser quitados ahí mismo, durante la colonoscopia, una cuestión ambulatoria que no requiere hospital, que no requiere una cirugía mayor, como sería quitar el segmento de colon afectado.
0: ¿Hay síntomas?
2: Los primeros síntomas pueden ser diarrea, estreñimiento, y la más frecuente que se ve es sangrado. Puede ser un sangrado al evacuar que sea visible, pero hay otro sangrado que no se ve, que eso nosotros decimos sangre oculta en heces, o sea, los glóbulos rojos están dentro de la popó, tan diluida que no se ve, pero que sí hay sangre ahí. Hay algunos métodos actuales donde ya, afortunadamente, por ejemplo aquí en la ciudad, ya podemos diagnosticar más el sangrado oculto en heces y saber si es de mi sangre. Porque yo puedo irme a comer un corte término medio hoy y mañana llevar mi muestra y va a salir la sangre, pero de la vaca,
1: de
2: no
1: la
2: va a salir
1: no,
2: no la mía.
1: Okay.
2: Entonces lo que hacen ahora los laboratorios, que bueno, que está aquí corregidor que tiene todos esos adelantos, ya puede decir, esta sangre que encontré aquí es tuya. Y ahí empezamos entonces a buscar si es una infección, si es un padre.

0: parásito o finalmente un cáncer de colon.
1: ¿Duele?
0: En ocasiones no. Ese es el problema.
1: ¿Sí?
0: Que no es como el cáncer de páncreas que debuta con dolor a nivel del abdomen. En este, en muchas ocasiones pasa desapercibido, silencioso. Hay tumores también ahí en el colon que pueden producir diarrea. O sea, pienso que pues tengo diarreas y ya me hicieron el copro, son amibas y son hemorroides, y cuando al final del día en realidad sí lo que tiene es un cáncer de colon en desarrollo. Y la otra es la obstrucción intestinal, ¿no? Que el paciente quiere hacer popo y no puede, tiene cólicos, no puede desechar gases. Son datos que nos van infiriendo ahora. Hay un gran simulador de todo esto, que es el síndrome intestino irritable, que alguna vez lo platicamos. Entonces, sí es obligación del médico, paciente con síndrome intestino irritable, que no sea el tratamiento convencional, hay que realizar una colonoscopia.
1: Yo, si cede al tratamiento convencional, no es necesario.
0: Si cede al tratamiento convencional, pues se trata
1: de que
0: no lleva la dieta, que es muy estresado, no toma líquidos. Bueno, ese será otro caso. Y la otro estudio que también nos ayuda mucho es una tomografía de abdomen para poder diagnosticar tumores grandes. Pero el que es el estándar de oro va a seguir siendo la colonoscopía. Por ahí hace unos días platicaba con un paciente que me decía, no, es que ya me hicieron un check-up, me hicieron una sigmoidoscopía.
1: ¿Qué es eso?
0: Un estudio menos amplio del colon, o sea, ese te va a abarcar 30 centímetros del colon.
1: O sea, es un pedacito.
0: Un pedacito y no el metro y medio del colon, que es lo que más o menos tenemos todos los humanos.
1: O sea, en la colonoscopía entra la camarita o lo...
0: Sí, es...
1: ¿Todo el colon?
0: A todo el colon. La colonoscopía va a revisar el metro y medio más o menos del colon y la conexión que hay entre el intestino grueso y el intestino delgado alcanzan a ver un poco de esa parte, unos 5 centímetros ahí.
1: ¿En el intestino delgado no es frecuente el cáncer?
0: Es menos frecuente, es mucho menos frecuente, es más frecuente los tumores se llaman neuroendocrinos, que es los tumores especiales que hay. Sí hay también cáncer de intestino delgado, pero el más frecuente es el de colon.
1: ¿Por qué?
0: No se sabe, o sea, la distribución, se cree que son por los cambios alimenticios, por la dieta baja en fibras o carbohidratos de alto de polisacáridos, pero no se sabe por qué es más frecuente. Ahora, lo que sí es que lo tenemos más fácil de diagnosticar el del colon que el del delgado. El delgado son 7 metros.
1: ¿Depende de la gravedad si está ubicado en determinada parte del colon?
0: No necesariamente, más bien es la profundidad. O sea, en el colon se va a dividir en una parte izquierda, una parte transversa, una parte derecha, y la parte final, que es del lado izquierdo, que tiene forma de una S, se llama sigmoide, por sigma de la letra en griego, y ahí es donde más frecuentemente se encuentra, y la otra porción es más abajo, en la unión de ese sigma, de esa S, con la parte final, que es el recto. Pero no influye tanto, sí puede encontrarse hace unos 3 meses que eso... un paciente joven, 28 años, con 3 tumores en 3 lugares diferentes del colon. Uno del lado izquierdo, otro del transverso y otro del derecho. Eso es un síndrome que se llama síndrome de Lynch, que presentan muchos tumores en el mismo segmento.
1: ¿Y qué haces con un paciente?
0: Se quitó todo el colon, se le hizo una cirugía para quitar todo el colon, los ganglios, todo salió limpio, gracias a Dios, todo bien. Luego lo conectamos y pues bueno, ahora vive ya sin colon y sin cáncer, ¿no?
1: Y con una...
0: Se hace una bolsada con el intestino delgado, es una como J, y ahí pegas la parte, sigue teniendo... En ocasiones cuando el cáncer es de colon es muy bajo, desgraciadamente tenemos que dejar una colostomía, o sea, el intestino por fuera, en una bolsita, por ahí hacen popó y se clausura la parte distal. Pero eso, afortunadamente, ya no es tan frecuente.
1: ¿Ya no se hace?
0: No es tan frecuente.
2: O sea, ¿queda como antes?
0: No, el de esa no, porque ya está clausurado el ano y dejas la colostomía,
1: un estómago. ¿O sea, haces popó por la bolsita?
0: Por la bolsita y de por vida. Okay. Hay gente que sí.
1: ¿Qué pronóstico tiene una persona que le dices tiene cáncer de colon? ¿De qué depende? las etapas.
0: Aquí son las etapas, es lo que les decía, tanto en

0: ¿Dónde estés en la profundidad? Si nada más está confinado a la parte interna, es un muy buen pronóstico. Si está si abarca la capa muscular del colon, es un pronóstico no tan bueno, pero todavía muy rescatable. Y los casos ya muy graves es cuando está obstruido, ulcerado, que se perfora, que ya hay metástasis o ganglios con cáncer fuera de la zona. Eso ya es una etapa muy avanzada. Ahora ha habido muy, muy, muy buena respuesta. Los oncólogos médicos hacen un magnífico trabajo porque le decimos, hay un tumor grande, van con ellos, les dan radioquimioterapia, dependiendo del tipo de tumor, reducen el tumor considerablemente y entonces es factible quitarlo y darle una mejor calidad de vida al paciente.
1: O sea, hay mejoras, hay avances.
0: Muchas quedan, sí.
1: Y si alguien tiene alguna duda, algún dolor de panza, alguna inquietud, porque luego no sabemos qué es, consulte a su médico. ¿En dónde te encontramos?
0: Estoy en el Hospital Ángeles Centro Sur, en las tardes, en la mañana, en el Ángeles tradicional de ensueño.
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0: Sí.
1: Ahí está el teléfono. Y de verdad, muchísimas gracias.
2: Sí, gracias. Y ojalá que todos se revisen para evitar que lleguen a grados altos.
1: ¿Sabes qué pasa también? Que ahorita hablamos de cáncer de colon, pero el estómago es muy chismoso. Estás preocupado, te duele el estómago. Estás nervioso, te duele el estómago. Estás contenta, ay, la emoción también me duele. Pues no es normal, podemos vivir sin dolor de estómago.
0: Claro,
1: está maravilloso.
0: Claro que sí.
1: Muchísimas gracias. Bien, nosotros hacemos una pausa, no nos tardamos nada, estamos en confianza.

0: Continuamos.
1: Son las 8:55.
2: Oye, ¿qué?
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1: Son las 8:59.
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2: Regresamos.

0: hace unos años cuando alguien decía, deberías ir al psicólogo, y contestaba a la otra persona, ni que estuviera loco para ir al psicólogo. ¿Por qué acudir al psicólogo? A ver, Berta Díaz está con
1: Hola,
0: nosotros.
1: Muchas gracias.
2: Bienvenida, les digo yo.
1: Claro. Muchas gracias. Gracias sí. al público que nos sintoniza. ¿Qué creen, chicas, que ayer fue ya del psicólogo?
0: ¡Ay, felicidades!
1: Muchas felicidades. Muchas gracias, sí. Y fíjense que por eso escogí este tema el día de hoy, porque esto que dices es bien importante. Ya hace muchos años era así como que un estigma muy grande, ¿no?
3: ¿Verdad?
1: Que
3: era Pero para fíjense que no hace muchos años. ¿Todavía? Yo hace como un año estaba en la universidad, sí. fui al psicólogo, me sí. encontré a un doctor de la facultad, y me dice, ¿dónde estabas? Y dije, ay, fui a la psicóloga. ¿Por qué vas a loquero?
1: ¿En serio?
3: ¿Les dicen loquero? ¿Hace un año?
1: Sí, así nos han dicho.
0: Ay, pobre,
1: hace un año.
0: Pero van a terapia y se les quita.
1: Pues claro. Pues ya con eso se quita, por eso
0: claro,
1: hay que ir.
0: Por supuesto.
1: ¿No? Y entonces fíjense que esto que dices, Ana, que sí es más reciente, todavía hace unos años, híjole, era como, ay, qué barbaridad.
0: Era un estigma.
1: Un estigma muy grande, y sí. se nos decía, tienes que poder solo con aquello que traes. Esta emoción que tienes, esto que tienes atorado en la garganta, no, hombre, con una platicadita se quita. Y la verdad es que no es así. ¿Qué sucede? Bueno, el psicólogo somos profesionistas formados con muchas herramientas para poder acompañar y orientar, incluso a veces dar psicoeducación a las personas que lo requieren. Y esto se agudizó mucho en la pandemia. Fíjense que yo creo que antes de la pandemia y después hubo un parteaguas, porque definitivamente eso nos llevó a tocar ansiedad, depresión, desorientación, algunos recuerdos que estaban ahí como bien guardados y que el encierro hicieron rebotar de nuevo, y entonces acudir nuevamente con nosotros fue algo muy bueno. Es una gran decisión. Ahora, ¿por qué se celebra este día? Bueno, fíjense que en 1998 se dio la primera licencia en psicología aquí en México. Entonces,
0: no
1: imagínense, no tiene tanto. Y entonces,
0: 98.
1: ¿Qué sucede? Fíjate que estoy pensando ahorita, no, no es cierto, me equivoqué. 38,
0: sí.
1: es 38.
0: Sí, sí.
1: 98 se instauró el Día del Psicólogo. Ya, perdón, sí es cierto, dije, ¿qué pasó aquí?
0: No, no,
1: no
0: puede ser.
1: No. De hecho, la profesión tiene muchos años ya, pero esta parte que tú dices, ¿no? Como verla más relajada, más accesible a las personas, incluso necesaria, tiene poco tiempo. ¿No?
0: Porque además hasta se ocultaba, ¿no?
1: Uy, sí.
0: ¿A dónde fuiste? Ay, ya que me hicieron las uñas. No, no es cierto, fui a mi terapia.
1: Claro, y ahora ya fíjate que yo tengo muchos pacientes muy jóvenes, de tu edad, un poquito más de treintañeros, ¿no? Que ellos ya lo toman como si fuera un servicio

0: Les digo, apúntalos en tu teléfono, lleva tu cuaderno o tu diario de terapia para que todo el día lo trabajes, ¿no? Está bien llorar, si me acuerdo de mi mamá ahorita no pasa nada, me doy un espacio y lloro, a lo mejor en soledad. Todo eso, ay, cómo le gusta, o sea, bueno, cómo les gusta, no, cómo les ayuda a las personas para que vayan avanzando. Yo creo que así se va viendo.
1: Y yo creo que hay muchos pacientes que lo reconocen porque otros les preguntas, ¿qué te dijo el psicólogo? Nada, casi no habla.
0: Ay, sí.
1: Casi no habla, pero en eso poquito que sí habla, ahí está la herramienta que puede usar.
0: Exacto. Y fíjate que esto que dices es bien interesante porque hay diversos enfoques en terapia.
1: Sí.
0: Por ejemplo, en el psicoanálisis el terapeuta casi no
1: casi
0: habla,
1: no.
0: ¿No? Pero es escucha. Y cuando te escuchan, esto me lo decía un maestro, el que escucha es un don, tiene un don, porque no cualquiera puede oír, escuchar, quien menos, ¿no? Hay personas que estás con ellas y te interrumpen y te preguntan y te cuentan su experiencia, ¿no? Es que me duele la pierna. No, hombre, cuando a mí me dolía, y ahí te cuentan, ¿no? Y tú dices, bueno, ya no conté. Pero en el análisis lo que pasa es que tú mismo, por tu plática, lo que vas diciendo, te vas dando cuenta de cosas. A mí me llama mucho la atención ese enfoque porque te sorprendes de lo que dijiste y dices, ya no me puedo echar para atrás, ya salió de mis labios, ahora tengo que buscar una herramienta para lograr alcanzar la meta, ¿no?
1: Sí,
0: ese
1: sí.
0: Es el asunto.
1: Ya te oíste,
0: ¿sí?
1: Lo
0: ya
1: que
0: te
1: dijiste.
0: Imagínate. Y fíjate que es interesante cuando se trabaja en diván, por ejemplo, que estás acostada viendo el techo, me tocó una experiencia así, pues estás ahí. No puedes irte a ningún lado. Estás frente a ti, frente a tu alma, tu corazón, la experiencia que necesitas hacer. Y entonces dices, ya no me puedo hacer tonta, necesito dar un paso. Ese es un enfoque. Hay otros, por ejemplo, la gestalt, el conductismo, la mía que es sistémica, que nos ponemos mucha atención en la persona, pero también lo que hay atrás.
1: ¿Cuál es la sistémica?
0: Cuando nosotros nos ponemos a trabajar con la persona y sus ancestros, sus familiares, papás, abuelos, tíos, toda esta gente que de alguna forma tuvo que ver para que tú estés aquí.
1: Un poco el sistema familiar.
0: Exactamente, el sistema familiar. Y ahí hay mucha información, porque no somos nada más nosotros o resultado de papá y mamá, somos resultados de toda la gente que estuvo dispuesta ahí para nosotros. Entonces, pues es un enfoque bien bonito, muy completo, más amplio que el individual.
2: Pues sí, cada quien tiene que ir eligiendo qué sistema le funciona mejor. También,
0: ¿cuál te cae mejor?
2: Claro, también dependiendo tal vez de lo que quieras trabajar.
0: La
2: puedes
0: necesidad.
2: Tener un psicólogo o psicoanalista para una cosa y luego gestal en otra.
0: Exacto. A veces necesitas profundidad en un tema, el psicoanálisis te lo brinda. A veces quieres modificar una conducta que no te gusta, llego tarde, me da mucho miedo hablar en público.
1: ¿Qué pasa con las personas que siempre llegan tarde ahorita que lo
0: ven? Ay, fíjate, pues hay muchos,
1: tengo
0: muchos
1: dos muy cercanas que digo, no puedes llegar.
0: No es posible. Fíjate, mi querida Amelia, hay varias posturas respecto a esto. Por ejemplo, hay una que dice, hablan del proyecto sentido, que es una idea que dice, depende cómo naces, es cómo van a ser tus comportamientos y a tu carita. Entonces, ¿cómo nací? Llegué tarde a mi nacimiento, es decir, mi embarazo se prolongó.
1: Es que una de estas personas me dijo
0: que
1: era eso.
0: Ajá.
1: Que porque se le pasó una o dos semanas de...
0: Exacto, y ya por eso llegan tarde,
1: sí.
0: ¿Verdad? Fíjate que eso te marca. Sin embargo, no te determina, porque caray, o sea, tú puedes...
1: Decides.
0: Exacto, tú entiendes el asunto y puedes ser comprensiva con eso, pero después pon manos a la obra para que esto ya no suceda, ¿verdad?
1: Pon el despertador.
0: Sí, exactamente. Levántate más temprano, dale gracias a tu mamá porque te tuvo en la panza más tiempo, pero pues tú toma acciones para que pueda ser funcional en la vida, porque llegar con eso, imagínate nada más, es que yo nací tarde, entonces...
2: Sí,
0: por
2: te
0: eso,
2: justificas, ¿no?
0: Por eso llego siempre tarde. Pues
1: fíjate, Berta Celac, se me está ocurriendo que pudiéramos en algunas... pláticas aquí en el programa, poder analizar un poco desde el punto de vista psicológico qué pasa con las personas que...
0: Ay,
1: con la
0: claro.
1: persona que siempre está enojada, con la persona ahorita que siempre llega tarde, con la persona que
0: sí.
1: a todo le saca una broma y se ríe, pareciera que qué bonita es la vida, pero algo están ocultando.
0: Exacto.
1: ¿No?
0: Qué bonito sería eso, fíjate, porque son análisis.
1: ¿Parece?
0: Claro.
1: Ocurrió, y que nuestro público nos pueda
0: Ándale,
1: decir.
0: Nos puede apoyar como pidiéndonos, me gustaría que hablaran del enojón, del impuntual, del tímido, ¿no?
1: Sí.
0: Eso estaría muy padre porque todas las personas tendrían acceso como a reconocerse en algunas conductas que tienen. Sería muy bueno, vamos a anotarlo.
1: Sí. Dicen
0: claro
1: por ahí
0: que
1: hay personas que le tienen miedo al éxito, ¿no? Que
0: fíjate.
1: Prefieren no tener éxito.
0: Y que se sabotean.
1: Porque hay que pagar
0: un
1: precio.
0: Un costo.
1: Muchísimas gracias.
0: Ay, gracias. Necesitando, entonces estamos ahí puestos al servicio.
1: Gracias,
0: muchas gracias.
1: ¿En dónde te
0: contacto? Ay, sí, es cierto. Nos emocionamos. En el 442-378-2016, mensajito de WhatsApp, y en la página

0: página, por favor, www.vivesanando.com. Por favor, ahí estamos.
1: Muchas gracias por estar
2: gracias.
1: Aquí.
2: Gracias, muchísimas gracias. Y nosotros nos vamos a ir a donde, ay, a la importancia de incluir proteína en nuestros productos lácteos del Rancho San José María. Nos visita esta mañana María del Mar Borbolla. Vamos con ella.

0: María del Mar Borbolla, qué gusto enorme tenerte aquí. ¿Cómo estás?
1: Muy bien, bienvenida. Gracias, buenos días, gracias.
0: Del rancho San José María, que hacen unos quesos queretanos deliciosos y maravillosos.
1: Ay, sí, muchas gracias.
0: ¿Por qué incluir proteína? Hablamos, o sea, el queso ya es proteína, ¿no?
1: Así es.
0: ¿Por qué incluir proteína en el queso o en nuestra dieta?
1: En nuestra dieta es muy importante, pues, bueno, obviamente yo soy una promotora del consumo de productos lácteos, de leche y derivados de la leche, pues porque soy productora de leche de vaca y de leche de oveja, y no solamente lo vengo a... tributos de mi marca, exactamente, solamente, sino la importancia de el incluir la proteína de la leche, ya sea en el producto líquido o en los derivados, es muy importante, pues porque, bueno, sabemos que a lo largo de nuestra vida, desde que somos pequeños, el consumo de proteína es muy importante para la estructura, para... Se ha satanizado que ya cuando estamos grandes no necesitamos consumir leche o no tantos lácteos. Bueno, son versiones encontradas. No es mi tema, pero simplemente soy una promotora del consumo de proteína, que sea auténticamente proteína. Estamos acostumbrados a ver mucho las alternativas de bebidas, ¿no? Por ejemplo, la leche, pues es un producto que deriva de la glándula mamaria, que se da después del parto. Tiene que haber parto para la producción de leche, y encontramos muchas leches, que no es correcto decir leche de almendra, leche de coco. Esas son bebidas de semillas o de otro origen. Entonces la forma correcta es decir que son de... y consumir, cuando quieres consumir leche, pues consume leche, ¿no?
0: María del Mar, cuando es leche, porque así luego te ponen leche independientemente de la de almendra, coco, avena y demás.
1: Así es.
0: Que te dicen leche y tiene muy poquita leche.
1: No es leche, porque la semilla, pues es un extracto.
0: No, a esta de almendra sí, lo entiendo, pero hay leches que saben como agua.
1: Sí, pues sí, porque no son leche. Porque la leche es un producto... como
0: de
1: te
0: la
1: dije,
0: vaca,
1: es
0: de la
1: vaca
0: abeja,
1: o de los mamíferos,
0: sí,
1: que solamente se da cuando hay un parto, ¿no? Cuando hay un parto para la alimentación de la cría o del ser humano, de quien sea. Ese es el único motivo por el cual nosotros podemos decir que es leche. Bebida de almendra, de coco, de arroz, pero son bebidas.
2: Yo he visto lo que dice Ame, de repente, leche que dicen que es leche, pero no me refiero a almendras, sino como que sí, o sea, está ahí la vaca.
1: A que son,
2: ¿no?,
1: análogos.
0: Estás comprando leche,
2: o por ejemplo,
0: según
2: queso, que dices, este queso
0: no es queso.
2: Sí, ¿no?
1: son productos análogos, que químicamente hacen como la estructura como si fueran de leche, pero pues no es leche. Son análogos, son productos similares que hacen pasarse por leche. Por ejemplo, cuando tú compres un queso, un algo, tú siempre fíjate que el primer ingrediente sea leche, de vaca, de oveja, de cabra. Si no es el ingrediente principal, no lo compres, porque estás consumiendo otras cosas que no son auténticamente, pues, la proteína, la leche.
0: Bueno, ya hay unos que hasta te ponen tipo leche, tipo queso.
1: Ah, claro. Bueno, eso por lo menos ya está con la norma.
0: Pone.
1: Sí, eso ya por lo menos está bajo la norma, y eso está bien, porque pues tú como... que te estás consumiendo, ¿no? ¿Qué es lo que estás comiendo? Entonces, pues eso está bien.
2: ¿Tiene la misma, proteína la leche que el queso?
1: Sí, es más, en la leche está disuelta como con otras vitaminas, y en el queso está altamente concentrado junto con la grasa y con otras cosas que tiene el queso, que viene derivado de la leche. Pero sí puede tener más proteína, dependiendo el tiempo de maduración y el método que tú utilices para fabricar ese queso, pero sí tiene la misma cantidad de proteína. O sea, si yo cuajo 11 litros de leche, la proteína, el porcentaje de proteína que tienen esos 11 litros, los va a tener el porcentaje en una cuña o en una pieza o en toda una producción de esos 11 litros de leche.
0: Ahora, no todos los quesos tienen la misma proteína, ¿o sí? O sea, un queso madurado no está como más concentrado, no lo sé. No,
1: un queso sí pueden tener diferentes características, es más, diferentes concentraciones de vitaminas, de minerales, de grasa, de proteína. Eso depende mucho del procedimiento que tú utilices para hacer tu queso, de el tipo de reacción que tenga dentro de la maduración, si es una coagulación enzimática, si es una coagulación química. Eso va a hacer que tengas diferentes características de proteína dentro de tu queso, de proteína o de minerales. Por ejemplo, no sé si han visto de repente que hay como mucha publicidad que hablan que cuál queso tiene más zinc, sí, o cuál queso tiene más, cuál es mejor, sí, para de más proteína, ¿no? Que es el parmesano. Eso va en base a la hechura, la técnica que tiene al fabricarse el queso.
2: Okay. Dicen, bueno, tú que eres experta, dinos, que la principal proteína de la leche y el queso es la caseína, ¿no?
1: Así es.
2: Pero hay quienes dicen que es inflamatoria y que entonces no recomiendan. Sí, sí. Tú como experta y productora, ¿qué nos puedes decir al respecto?
1: Pues mira, ahí pues obviamente existen muchas restricciones alimentarias para poder decir, oye, no puedo consumir la proteína o no puedo consumir la lactosa. Yo lo único que sé es que, bueno, por ejemplo, en nuestros productos y en muchos otros que se hacen de manera artesanal, pues obviamente existe la lactosa, que es el azúcar de la leche, la caseína, que es la proteína. Quien es intolerante a la proteína, no digo que en todos los casos, pero sí ha habido casos, por ejemplo, nosotros, algunos clientes que son intolerantes, no a la proteína, sino, por ejemplo, a la lactosa, y me parece que el tema va un poco relacionado. La leche, al ser pues leche, tiene hidrato de carbono, y al ser hidrato de carbono, pues tiene lactosa. No podemos decir que los quesos, por ejemplo, hablando de los quesos de oveja, no tienen lactosa, porque sí la tienen. Pero la partícula, la molécula, es mucho más pequeña y eso hace que sea más permeable y más absorbible en el intestino delgado. Entonces, hay gente que intolerancia, por ejemplo, con el queso de oveja, a diferencia que con el queso de vaca. Y justamente yo le preguntaba a una nutrióloga, porque esa no es mi área, y me dijo, es justamente porque la partícula, la molécula, es mucho más pequeña y hace que sea más absorbible y digerible en el intestino delgado.
0: Eso lo he oído muchísimo, sí, de doctores, inclusive, sí, que a ciertas personas con algún tipo de intolerancia les recomiendan leche de oveja, leche de cabra, sí, y no de vaca.
1: Sí.
0: Entonces,
1: sí,
0: esa es la razón.
2: De hecho, si piensas de... como en un bebé humano, uh-huh, y en un bebé de una vaca, y sí, en un bebé de una oveja, sí, pues en tamaño y en lo que requiere crecer, sí, parecemos más, o sea, parecemos al de una oveja el volumen oveja, que un becerro de vaca, que tiene que crecer muchísimo, sí, claro, y por lo tanto la leche tiene más grasa y proteína más grande, sí, y todo más.
1: Bueno, te voy a decir una cosa, un dato importante es, por ejemplo, la leche de oveja, a diferencia de la leche de vaca, tiene el doble de proteína y el doble de grasa. O sea, cuando tú ves la leche cruda de oveja, no se te antoja para nada con un cerealito, porque es una leche que es espesa. Pero, por ejemplo, esa leche es muy nutritiva, muy potente, muy fuerte para la crianza de los borreguitos, que tienen apenas 45 días, pues para destetarse, para crecer, y nacen de 2 kilos, menos de 2 kilos, y en 45 días alcanzan 20 o 22 kilos. Entonces, sí, la leche es muy potente. Pero te digo, yo creo que va mucho también en función de la molécula del hidrato de carbono, que en el caso de la leche de oveja, pues es mucho más pequeño. Y la leche de vaca, pues obviamente es un animal también que está

0: Ya sí, llegando aquí a México,
1: sí.
0: no es fácil.
1: No es común porque no es una actividad que sea común en México, pero bueno, pues aquí en Querétaro ya ordenamos.
2: Afortunadamente ovejas. Ya los tenemos aquí en Querétaro. María Almar, ¿por qué le adicionan o dicen que le adicionan vitaminas y no sé qué tanto, sí, minerales?
1: Pues mira, básicamente eso existe en la industrialización de la leche.
2: Sí.
1: Cuando tú ultrapasteurizas la leche, sometes a una temperatura muy alta, que no recuerdo ahorita cuál es, durante breves segundos para ultrapasteurizar la leche y poder tener la leche en un Tetra Pak, justamente para que tenga larga vida de anaquel. Pero en esa ultrapasteurización se pierden muchas vitaminas, pues obviamente por las vitaminas. Entonces se tienen que adicionar, pero es justamente por el proceso. O sea, tú una leche pasteurizada normal no la tienes que adicionar. Claro que el periodo de vida va a ser mucho más corto que el de una ultrapasteurizada, pero para tú poder vender leche en supermercados necesitas ultrapasteurizar para la vida
2: para
1: de anaquel,
2: ¿no?
1: Para que tú puedas tener a temperatura ambiente la leche de 4 a 6 meses, ¿no? Entonces, justamente es por eso.
2: Yo estoy muy en contra de eso. Sí. ¿Sabes qué pasa? Que yo hago jocoque en la casa de ustedes generalmente y con la que está adicionada, con quién sé qué, no se hace el jocoque.
1: Sí.
2: Tengo en esto una clase contigo de hacer queso porque no entiendo por qué. Entonces ya lo tengo muy probado, que con la leche fresca que le ponen vitaminas, algo pasa que...
1: Sí, lo que pasa es que está menos manipulada y pues obviamente esa leche que consumimos es para bien adicionada con calcio, con vitamina D, con vitamina E, con todo lo que naturalmente tiene la leche, pero por esa temperatura justamente se pierden todas esas atributos o características y se tiene que adicionar.
2: Pero yo me refiero a la leche fresca, la que está en el refrigerador, para que le ponen vitaminas.
3: Eso porque como las pierden en el proceso.
2: Pero en el refri no están ultra pasteurizadas.
1: Están pasteurizadas, no están ultra pasteurizadas, hay unas ultra pasteurizadas, las de Tetra Pak, y las otras sí están pasteurizadas, pero no es una pasteurización normal de 30 minutos a 65 grados, es otro tipo de pasteurización, entonces sí es necesario añadirle vitaminas.
2: Perfecto. Muchísimas gracias, María del Mar Borgoya. ¿En dónde podemos contactarte? Si usted quiere leche, más bien quesos, no leche, quesos de oveja, en serio, y deliciosos.
1: 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Y bueno, y recordarles que este 1 de junio es el Día Mundial de la Leche. Entonces, pues bueno, para que festejen con un vasito de leche.
2: Con un buen queso.
1: Así, con un buen queso.
2: Un buen pan. Rancho San José María, apúntenlo. Muchísimas gracias.
1: Gracias a ustedes.
2: Gracias. Vamos a un corte comercial, no nos tardamos nada.
4: Continuamos.
5: Son las 9:26.
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5: Son las 9:30.

0: Radiotón para ayudar a los niños que tienen cáncer y que son ayudados por AMANC. ¿Qué es AMANC? Vamos con esta cápsula.
1: Hola, ¿qué tal? Mi nombre es Patti y soy la directora de la Asociación Mexicana de Ayuda a Niños con Cáncer, AMANC. Y el día de hoy me da mucho gusto poder recibirlos en nuestras instalaciones y acompáñenme a un pequeño recorrido. Este es nuestro comedor. Aquí todos los días servimos desayunos y comidas. El comedor brinda un espacio cálido donde nuestros niños puedan venir y disfrutar de un rico alimento y un lugar donde pasar un momento agradable. La ludoteca es un espacio pensado para nuestros pequeños. Esta es nuestra sala de tele. Aquí pues también la intención es que puedan venir y descansar, pasar un ratito, ver alguna película. Acompáñenme a conocer una de las habitaciones que tenemos en AMANC. Las habitaciones, todas obviamente, pues bueno, cuentan con sus camas, cuentan cada una con baño propio. Creemos que es importante que aquí cada niño, niña y adolescente pues cuente con su espacio, con su privacidad. En todo momento pues buscamos dignificar también los espacios, que ellos se sientan pues a gusto. Cuidamos mucho la limpieza, si pueden ver también. Y pues también tenemos espacios donde ellos puedan resguardar sus cosas en caso de que requieran pues permanecer. Pueden estar desde un día hasta el tiempo que ellos requieran. Y nosotros, pues bueno, también los abastecemos con canastas de limpieza, canastas donde, pues bueno, ellos puedan tener una buena higiene en su cuidado personal. Y sobre todo, pues reitero, es llenar de mucho amor los espacios.

0: Adolfo Pacheco Castro, mejor conocido como Fito, él es paleontólogo y dice, que quiero que me explique, que los caballos estaban aquí desde antes de que los trajeran los españoles, que siempre nos han presumido que ahí les llevamos los caballos. ¿Cómo estás, Fito? Bienvenido.
1: Hola, muy bien, bienvenido. Muy buenos días. Muy contento de estar aquí. Pues es una locura, literalmente es una especie como de broma de la naturaleza, que justamente con la llegada de los españoles, hay relatos, hay escritos en torno a lo impresionados que estaban pues nuestros ancestros de ver a los españoles montados en estas enormes bestias. Sin saber que estas enormes bestias, me refiero a los caballos, en realidad se habían originado y diversificado en el centro de México antes de la llegada de los primeros americanos, del hombre, antes de las pirámides, antes de todo, y después se habían extinto, habían sobrevivido en Europa, domesticado en distintas regiones del viejo mundo, y luego cruzaron en los barcos y llegaron a la gran Tenochtitlán, pero sin saber que era la tierra de sus ancestros.
2: ¿Por qué se habían extinto?
1: Uf, esa pregunta es súper difícil. Nadie sabe por qué se extinguieron. Es decir, probablemente el mamífero, la megafauna más común en toda América por millones de años fueron los caballos. O sea, literalmente había, imagínense, en este valle queretano hace 3, 4 millones de años, había miles y miles de caballos pastando, corriendo, y de repente a finales del Pleistoceno se extinguen. No se sabe si fue cambio climático o si fue presión humana, ¿no?
0: ¿Hace cuántos años dijiste?
1: Hace más o menos como unos 11.600 años, cuando termina la última glaciación.
0: No tengo calculadora, mi cerebro no da. ¿Cómo sabemos, bueno, tú eres paleontólogo, cómo sabes o cómo descubrieron que sí existieron caballos hace tantísimos años?
1: Esa pregunta está súper bonita. Literal, fueron descubiertos a través de esos paleontólogos que utilizando sus uñas, que utilizando estas herramientas de trabajo en prácticamente todos los cerros, todos los patios, todas las cañadas de nuestro México, fueron colectando fósiles y fósiles y fósiles. De tal forma que tan solo en México tenemos registro de caballos hace 10 millones de años, hace 9 millones de años, 8 millones de años, 7, 6, 5, 4, 3, 2, 1 millón de años, 100 mil años. Y tenemos, México es uno de los pocos países en el mundo que tiene toda esa historia evolutiva de los múltiples caballos que llegaron a existir, porque fueron múltiples linajes de caballos.
2: ¡Qué emocionante!
0: Es que estoy tratando de imaginarme bajar de aquellos barcos y los españoles subidos en sus caballos, que los de aquí han de haber dicho, wow, ¿qué es eso? Sin saber que aquí estuvieron antes. O no sé si antes o al mismo tiempo que en el viejo mundo, o no sabemos eso.
1: Sí, no, estuvieron antes, y de hecho, ese descubrimiento o ese primer flashazo de Eureka lo tuvo Darwin. Darwin fue el primero en darse cuenta con caballos fósiles de Sudamérica que probablemente el registro fósil era más antiguo acá en el Nuevo Mundo que en el Viejo Mundo. Entonces, el registro fósil de los caballos en Europa sí es muy reciente. Los caballos, luego de que se diversifican en México, se distribuyen por todo Norteamérica y Sudamérica y cruzan a través del Estrecho de Bering hacia Asia. Ahí en Kazajistán los domestican y esa domesticación cambia para siempre las civilizaciones tanto orientales, piensen en los ejércitos de Genghis Khan, como en, en la cultura occidental, piensen en, no sé, el caballo blanco de Napoleón, ¿no? Entonces, literalmente los caballos, todos esos descendientes tienen como un ancestro, un caballo que se diversificó entre Zacatecas y Jalisco, más o menos hace como 4 millones de años, 4.5 millones de años.
2: O sea, pero el origen de los caballos es en América.
1: Es América, y de América es México.
0: ¡Órale! O sea, América, Norteamérica, hablamos Canadá, Estados Unidos.
1: Exacto.
0: ¿Cómo se mantuvieron los fósiles? ¿Por qué, o sea, de tantos millones de años, cómo no se deshicieron los huesitos de los caballos? ¿Cómo se fosilizaron?
1: La fosilización es un proceso bastante raro, pero cuando tú tienes números gigantescos, caballitos que estaban tomando agua alrededor de un antiguo lago, si algunos de ellos morían y se enterraban rápidamente en ese lodo, tenían posibilidades de sobrevivir, de fosilizarse. De tal forma que
0: para de sobrevivir los huesos, obviamente.
1: Sí, sí. De,
0: ah, sí.

0: espérame, ya se ahogaron. Ahora explícame.
1: Sí, okay. De sobrevivir parte de lo que fueron ellos.
0: A lo mejor, por sí, el lodo, qué sé yo.
1: Para que esa fosilización se dé, se necesita lodo, agua y que haya un intercambio químico de esta materia orgánica original por el sedimento que está alrededor. De tal forma que cuando tú tomas un hueso, pues ya es un fósil, o sea, es una roca que tiene la misma estructura a nivel incluso molecular de lo que fue un hueso, ¿no? Entonces, por ejemplo, tan solo en San Miguel de Allende, que es donde tenemos las localidades más importantes de aquí del centro de México, yo creo que el registro de caballos ha de ser como cercano a los 12, 15 mil ejemplares, ¿no? O sea, 12, 15 mil fósiles de caballos.
0: Son muchísimos.
1: Son muchísimos.
2: O sea, que en San Miguel había un lago muy grande, ¿o?
1: Exacto. Sí, todos, entre San Miguel de Allende y Dolores Hidalgo, había un sistema de lagos gigantescos y ahí convivían caballos tipo percherón con caballitos chiquitos donde los adultos no eran más altos que un pastor alemán, ¿no? Todos convivían juntos. Los chiquitos se extinguieron hace 2.5 millones de años, sobrevivieron los grandes y los grandes ya pasaron a formar parte de nuestra cosmovisión debido a que sobrevivieron hasta nuestros días, ¿no?
0: Ajá. Tiene que ver los minerales de la tierra. Perdón, pero me acordé de las momias de Guanajuato. Cuando pregunté por qué se momificaban, decían que era por los minerales, ¿no? Algo así de la tierra. Uh-huh. ¿Tiene que ver esto para que se fosilice un caballo o cualquier animal o persona?
1: Sí, sí tiene que ver. Sí tiene que ver en el tipo de fósil que vas a obtener al final, ¿no? Es decir, un lodo que es más negrito, que tiene, los geólogos le llaman más partículas ferromagnesianas, de rocas máficas, ultramáficas, es decir, más hierro, más minerales magnéticos.
0: Y depende de la zona.
1: Y depende de las rocas que hay alrededor, que se erosionan y que forman ese lodo, puede tener coloraciones distintas a otro tipo de sedimentos. Pero quizás lo más importante es que una vez que muere el organismo, no lo degrade un carroñero, las bacterias no puedan proliferar para degradar su materia orgánica y que exista suficiente estabilidad por miles de años para que este hueso se transforme en una roca. Necesitas miles de años de estabilidad en estos lagos, que generalmente los lagos pues tienen periodos de miles de años. Miles de años están ahí y si bien se deseca la orilla, sigue habiendo colecta en el centro del lago o del río.
2: Ajá. Cuando se extinguen los caballos en América, pero continúan en Europa y en Asia, ¿sobreviven por procesos de domesticación o simplemente al parecer hay algo distinto?
1: No, o sea, continúan tanto caballos silvestres como domesticados. Es decir, un caballo silvestre que continúa hasta nuestros días son las cebras. Las cebras son una especie de caballos del mismo género Equus. Y había otras como cebras en África, como los cuagas, que sobrevivieron hasta hace muy poco tiempo, pero por ejemplo, con la llegada de este imperialismo colonial europeo, principalmente Bélgica, y la expansión en territorios como el Congo, pues acabaron con este tipo cuaga, que el cuaga era una especie de cebra, pero que tenía colores marrón, rositas, era un caballo muy bonito, con un mohawk bien cortadito, pero que por alguna razón a los belgas no les gustaba. Y entonces se dedicaron una campaña de millones de dólares para
0: exterminarlos. Ay, te dolió el alma.
2: Sí.
0: Sí, la verdad es que sí. Ahorita me estaba riendo porque tengo una amiga que cuando le dice, ay, es que qué pena con fulano de tal, o tengo un problema, y te dice, Rocío, te dice, ay, de aquí a 100 años ni quien se acuerde, como para minimizar tu pena. Y ahorita que hablas de millones de años, digo, somos una nadita en este... ¿Para qué nos preocupamos tanto? ¿Para qué tanto pleito si tú, si yo, me dijo, me vio feo? O sea, la verdad es que lo que ustedes estudian, estamos hablando de no sé cuántos siglos atrás.
2: Incluso esta parte histórica, ¿no? De sí, decir, claro. Oh, a nosotros les llevamos los caballos, ¿qué harían ahora? ¿No podrían hacer milpas sin la yunta? Y, ¿no?
1: Como, es hermoso.
2: Y de repente
0: y
2: ya
0: me quedé
2: estaban.
0: Pensando que estos caballos pastaban.
1: Sí.
0: O sea que había,
1: eso
0: había
1: es,
0: de todo,
1: eso
0: ¿no?
1: Es, había probablemente una flora. Aquí acaban de escribir dos de los procesos más misteriosos y más hermosos que excitan el corazón de los paleontólogos. Uno, el que México ha sido un país tan megadiverso que incluso parte de esa diversidad ha sido exportada a otras partes del mundo y ha

0: cambiado para siempre, no solo la historia de la humanidad, sino la historia de la naturaleza en todas partes, por un lado. ¿Y por qué México es importante para el mundo en términos geológicos? Y lo segundo es, si los caballos se desarrollaron aquí comiendo pastos, luego entonces los pastos, los ambientes, los ecosistemas abiertos, parece que también evolucionaron en nuestro territorio. Y esa es la otra gran hipótesis en la cual estamos trabajando en relación a dónde se originaron estas praderas, estas sabanas, estas estepas, es decir, paisajes con vegetación dominada por gramíneas, por pastos. Y parece ser que las pistas, al menos las pistas de estos, las huellas de estos caballitos trotando en el pasado, nos están llevando de nueva forma hacia México, como el origen de los pastos, el origen de los paisajes abiertos. Y ahí tenemos un proyecto muy grande con algunas universidades como el Museo de Historia el Museo de Historia Natural de Los Ángeles, Buffalo, Berkeley, Florida, ¿no? La Universidad de Florida, el Instituto de Geociencias, la Facultad de Ciencias Naturales de la UAC. Todos nosotros estamos trabajando en tratar de entender eso.
1: Wow, o sea,
2: Yo me
1: imagínate
2: sentí
1: que el
2: tan mal
1: origen de
2: porque yo
1: los
2: no entendía
1: pájaros.
2: nada. Ustedes todavía están en el camino de entenderlo en vías. Pero sí me imaginé a los caballitos pastando y dices, ¿quién cortaba el pasto? ¿Quién lo sembró? ¿De dónde lo trajeron? Muchas dudas nos quedan por resolver, pero qué bueno que están
0: Gracias.
2: estudiando esto. Si alguien quiere saber más, ponerse en contacto contigo como paleontólogo.
0: Sí, claro, pueden mandarme
2: ¿WhatsApp o un
0: un
2: correo?
0: correo, sí, a adolfo.pacheco@wac.mx, o me pueden escribir mandar un WhatsApp a mi teléfono, 4423-3592-16.
2: Muchas gracias, Tito. 44 23 35
0: 92
2: 92
0: 16.
2: 16. Muchísimas gracias.
0: Sí,
2: Te
0: a ustedes.
2: agradecemos muchísimo. Oigan, que hay una experiencia maravillosa de un proyecto, bueno, no sé si es proyecto, porque yo creo que ya no es proyecto, ya es realidad, porque ya hasta ganó un premio Gastronómica Inclusiva, se llama la maestra Mónica Griselda, está con nosotros esta mañana y con ella continuamos.
3: Mónica Griselda, bienvenida, ¿cómo estás?
4: Gracias, muy bien. Dime, Mónica, tengo nombre de telenovela, y deja el Mónica.
3: Muchos tenemos nombre de telenovela,
4: ¿verdad que sí?
3: Sí. Bueno, Moni, platícanos, ¿qué estamos viendo aquí? ¿Qué
4: pues
3: es?
4: Mira, la verdad es que con mucho orgullo les presumo, este es un premio al Producto Innovador Turístico que otorga la Secretaría de Turismo Federal. Y bueno, esto es muy significativo porque fue su 50 edición del Tianguis.
3: Ajá.
4: Y concursamos a nivel nacional con diferentes proyectos y ganamos en la categoría de turismo inclusivo. Y es Sentidos Vivos, una cena a ciegas dirigida por una persona con discapacidad visual.
3: ¿De qué se trata esta cena? Platíquenos.
4: Esta cena te llevamos por toda la región de Querétaro a través de diferentes platillos. Cocina 100% queretana, porque luego nomás dicen, ay, nomás son gorditas.
3: O enchiladas somos queretanas, ¿no? Sí. Eso es lo único que...
4: Y nos peleamos con Guanajuato, que son las arrieras, y con San Luis, que son los tacos rojos. Pero bueno, en esencia somos lo mismo, ¿no? Probamos diferentes platillos como camote chicalado, mole de amealco, en fin. Y Alejandro, a través de su vivencia de una persona con discapacidad visual de nacimiento no adquirida, te va llevando para explorar la mesa, los sabores, las temperaturas, todo.
3: Y estamos viendo en pantalla los participantes que van a esta cena tienen antifaces y no pueden ver, al igual que el que va guiando la cena.
4: Sí, sí, sí. La diferencia de otros productos, de otros colegas, es que primero, promovemos la inclusión laboral de las personas con discapacidad, con Alejandro. Segundo, cuando ustedes llegan al sitio, el que sea, ustedes no saben dónde se van a sentar. Les ponemos el antifaz y desde ahí inicia la experiencia. Y te llevas toda la cena con los ojos tapados.
3: Porque además ha de ser bien distinto, ¿no? O sea, si no estás viendo, que normalmente pues damos por hecho a la vista y la verdad es que nos dejamos guiar muchísimo. Tengo un maestro que admiro un montón que dice, vivimos en el imperio de la vista, ¿no?
4: Totalmente.
3: Entonces, siempre a cómo se ve, cómo y tal vez el cómo huele, aunque sí nos importa en la comida, es lo segundo, ¿no? Primero ves tu platillo.

0: Entonces, esta experiencia, tú que la has vivido, platícanos cómo es no ver lo que vas a comer y confiar a través, me imagino que de tus otros sentidos,
1: Sí.
0: en lo que estás a punto de ingerir.
1: Yo les digo que es una experiencia para experisentir. O sea, de verdad, vives el momento. Una chica no comía crema porque no le gusta cómo se ve, pero se devoró una tostada con crema. Y le pasó, o sea, le gustó, le encantó. Tuvimos unos doctores, que tú sabes que ellos viven pegados a las emergencias, al celular, y en 2 horas no vieron el celular. Y dijeron, es que hoy sí comí, ¿no?
0: Sí.
1: Hoy sí sentí los sabores. Hemos tenido niños de 10, 12 años, que son los primeros que cachan los sabores y los adultos estamos pensando a qué sabe. Entonces, es muy bonita, muy, muy nutrida la experiencia.
0: ¿Todavía hacen estas comidas?
1: Sí, este es un proyecto que tiene cerca de 5 años. El día de hoy, 21 de mayo, tenemos una cena, todavía tenemos lugares. En nosotros le llamamos Hub o nuestra casa madre, que es Casa Concheros,
0: Aquí
1: pero
0: en 5 de
1: somos
0: mayo.
1: en 5 de mayo, pero somos itinerantes, hemos ido a México, hemos ido a otros municipios y a raíz del premio ya nos invitaron a Oaxaca, a Guerrero y al Estado de México.
0: Ay, qué padre. Y en cada uno hay platillos diferentes, en cada espacio como.
1: Siempre, ni siquiera yo sé cuál es el menú. ¿Por qué? Porque es parte de la sorpresa. Trabajo yo con el chef Israel Soriano y con Alejandro Camacho y nunca nos dice el menú. Porque hasta para Alejandro es una sorpresa y para mí. Entonces no estamos predispuestos a llevar un guión de, ah, ¿ya sintieron el camote? No.
0: Sí. Y toman en cuenta, por ejemplo, si hay alguien alérgico, o sea, porque como no puedes ver tu comida, como decías lo de la crema, pues si es nada más por gusto, qué padre que te atreviste y te gustó a que sabía, pero si es alérgico, pues la vista también te ayuda, ¿no?
1: Por supuesto, cuando hacen reservación con nosotros, lo primero que preguntamos es a qué eres alérgico o si tienes alguna restricción, ¿no? No hay carne cruda, no hay moluscos, no hay mariscos, no hay insectos de entrada, por cuidado del consumidor.
0: Sí, claro. Y, por ejemplo, ¿tienen opciones para personas que no comen carne?
1: Sí. Tenemos opciones, de hecho el día de hoy tenemos 2 personas que no comen carne y entonces lo vamos a sustituir por pollo, ¿no? El que este producto sea de nosotros y lo llevemos nos da este margen de acción para que pueda ser una experiencia completa y no sufrida.
0: ¿Cómo es el registro? Si a alguien le interesa ir a la cena de hoy, ¿tú recomiendas ir en pareja, ir solo, ir con amigos? ¿Cuál es como el mejor?
1: Miren. El mejor es ir con las barreras abajo y disfrutar. He tenido papá e hija, o sea, de 12 años y 40. He tenido papá e hija de 80 y 60. Parejas, ¿no? Una pareja llegó enojada, se fue reconciliada. Entonces, somos esa experiencia que ustedes necesitan vivir. 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
0: ¿Alguien que quiera ir solo lo recomiendas? O sea, ¿es como una dinámica en grupo o no?
1: Sí. Inicios del año, finales del año pasado tuvimos una donde fueron 3 amigas y una chica sola. Se hicieron amigas, terminaron de cenar y se fueron al antro. Entonces, solo sales acompañado también.
0: ¿Cuánto tiempo dura toda la experiencia?
1: Está diseñada para 1 hora y media. Dependiendo del ánimo de los comensales, nos hemos llevado hasta 2 horas y media. Pero
0: Ok.
1: porque están en una plática y en una gozada, sí.
0: O sea, se cuenta, llegas, te sientas con tu antifaz, te lleva, me decías,
1: Alejandro.
0: Alejandro, y entonces, pues sí platicas con los demás, pero así con
1: Sí.
0: los ojos cerrados mientras vas comiendo.
1: Totalmente, totalmente. Estas chicas. O sea, porque las sentamos salteadas, ¿sabes? O sea, no con quién vienes. Y entonces de repente decían salud y chocaban la copa con los ojos cerrados, con los ojos vendados. Chocaban la copa, se hicieron amigas, se intercambiaron intimidades.
0: ¿Cómo le hacen, por ejemplo, con la parte de los cubiertos? Porque me estaba imaginando justo una enchilada o algo así, pues la ves para partirla, ¿no?

0: O sea, eso también es toda otra experiencia.
1: Totalmente. De verdad que te salen las habilidades que tienes ocultas. De verdad. O sea, hay personas. Ah, y otro detalle. De pronto servimos mole y nadie sale manchado.
0: ¿Cómo crees? Si lloviendo.
1: Ajá. ¿No? O sea, se quitan el antifaz y comiendo y, o sea, se voltean a ver y no están manchados. Comes sin antifaz un mole y te manchas, ¿no? Y hasta te dicen que si no es un buen mole, o sea, es porque no te manchaste. Pero con los ojos cerrados no te manchas. Entonces te salen habilidades de innatas.
0: Qué interesante, y está padre también para la reflexión de algo tan cotidiano que es comer, hacerlo sin la vista, ¿no? Y cuánta gente en realidad tiene que hacer eso, no solamente explorar qué son esas, pues de alguna manera limitaciones, pero de otra manera explosiones de los sentidos, ¿no?
1: Totalmente, totalmente. Algo muy simple, el uso del tenedor. Hoy en día muchos usamos el tenedor como cuchara, empujamos la comida y se nos olvida que tiene dientes y que son para picar, ¿no?
0: Sí.
1: Y entonces Alejandro les dice, oigan, recuerden que el tenedor pica. Ah, y cambian y empiezan a picar y dejan de batallar.
0: Ay, qué bien. ¿Qué costo tiene esta experiencia?
1: Tiene un costo de 1.300 pesos por persona, es un menú a tres tiempos con bien servidos, con agua de sabor de fruta de temporada y una copa muy generosa de vino tinto queretano.
0: Perfecto. 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
0: para que
1: Así
0: te
1: es.
0: escriban si quieren reservar el día de hoy que tienen su
1: El
0: cena.
1: día de hoy. Y de verdad que les juro que no se salen al puesto de tacos. Salen llenitos.
0: Muchas gracias, Moni, por estar
1: Gracias
0: aquí
1: a
0: con
1: ustedes.
0: nosotros. Nosotros vamos a hacer una breve pausa, no se despeguen, estamos en confianza.
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3: Bienvenidas y bienvenidos a Revista del Consumidor Radio. Soy Joy Ramírez. Hoy, en el Platillo Sabio Profeco, nos acompaña Mati Vargas, cocinera tradicional queretana, quien nos va a enseñar a preparar unas deliciosas salchichas a la mexicana desde cero. Bienvenida, Mati.
4: Gracias, Joy. Esta receta les va a encantar. Comenzamos. Los ingredientes que necesitamos para hacer las salchichas caseras son 1 kilo de pechuga de pollo, 400 gramos de hielo picado, 200 gramos de lardo de cerdo o lomo de cerdo, 140 gramos de fécula de maíz, 20 gramos de sal, 16 gramos de cebolla en polvo, 8 gramos de fosfato de sodio, 8 gramos de sal cura, una cucharadita cafetera de paprika, agua, funda de celulosa para la salchicha e hilo de algodón. Para nuestra preparación de salchichas a la mexicana, requerimos 2 jitomates medianos en cubos, media cebolla fileteada, un chile verde, un diente de ajo fileteado, cilantro picado, sal al gusto, aceite y 6 de las salchichas que vamos a preparar cortadas en rodajas. Comenzaremos preparando el embutido. Primero, cortamos la carne en cubos pequeños y la ponemos en la licuadora junto con las sales mezcladas. Y mientras se licúa, agregamos una tercera parte del hielo molido. Además, añadimos nuestro colorante natural, que es la paprika. Luego, el lardo de cerdo o lomo de cerdo. Y al final, el resto de los ingredientes, incluyendo el hielo. Licuamos hasta que se integren bien los ingredientes y reservamos la mezcla en un bowl. Ahora, colocamos la mezcla dentro de la manga y embutimos en la funda de celulosa, rellenando a presión las tiras largas y atamos por uno de los extremos. Dividimos las salchichas en porciones atándolas con hilo de algodón. Para cocinarlas, colocamos las tiras de salchichas en las bolsas resellables de grado alimenticio y extraemos la mayor cantidad de aire posible. Calentamos previamente el agua a punto de ebullición, introducimos la bolsa de salchichas y cocinamos de 30 a 40 minutos. Al finalizar la cocción, sumergimos las salchichas en un bol con agua fría y hielos. Esto es para crear un choque térmico y las llevamos a refrigeración por 24 horas. Es muy importante que no retiremos la funda de celulosa hasta que las vayamos a usar. Ya seleccionadas, Las colocamos en una bolsa al alto vacío para almacenarlas en el refrigerador. Estas salchichas pueden durar una semana almacenadas en refrigeración dentro de la bolsa. Ahora vamos a llevar estas salchichas caseras a otro nivel. Para su preparación, agregamos aceite en una cazuela y sofreímos la cebolla, el ajo e incorporamos las rodajas de salchicha. Agregamos el chile picado y después el jitomate en cubitos. Sazonamos con una pizca de sal y colocamos un poco de cilantro picado. Por último, dejamos cocinar por 10 minutos aproximadamente hasta que todo quede bien integrado. Recuerden que el platillo Sabio Profeco es fácil de preparar, tiene buen sabor, aporta un balance nutricional y rinde para varias porciones. Anímense a prepararlo y cuéntenos en nuestras redes sociales cómo les fue. Yo soy Mati Vargas, cocinera tradicional queretana, y fue un gusto cocinar con ustedes.
3: Muchas gracias por acompañarnos.
0: Gracias a ti.
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5: Oigan, ¿qué parroquias, nuestros monumentos, nuestras fuentes? Y claro, para platicarnos de esto, específicamente de la parroquia de Santiago de Querétaro, que ahorita se las voy a mostrar, está con nosotros el ingeniero Ismael Cervantes, que eres el coordinador de el conjunto de personas que están integrando este...
6: Somos nuestro comité de restauración, con el aval del señor obispo y de nuestro párroco, el presbítero Salomón.
5: Bienvenido, ingeniero Ismael Cervantes. Gracias, Nick Tejarrico. Gracias, de Secretaría de Cultura. Gracias por estar aquí.
7: Muchas
5: gracias. ¿De qué manera está participando la Secretaría de Cultura?
7: Justamente, Amelia, muchas gracias. Te agradezco mucho que nos recibas otra vez.
5: Es tu casa.
7: Pues uno de los objetivos de la Secretaría de Cultura es promover y salvaguardar lo que es el patrimonio cultural material e inmaterial. Y esta parte es muy importante porque es nuestra identidad, o sea, es nuestra historia, es nuestra cultura. Entonces, bueno, nosotros desde la Secretaría, ahora sí que a través de nuestra secretaria Ana Paula López Vilar, pues... estamos brindando los espacios, los sitios para que se pueda realizar programas, conferencias, pláticas y en este caso una gran cena con causa que va a ser el viernes 29 de mayo.
5: Para ayudar a la restauración
6: de esta parte. Es recaudar fondos,
5: sí,
6: para poder tener dinero e iniciar. Ahorita por dinero no nos preocupamos. No hay.
5: Todavía no empieza, ¿para qué sí?
6: Pero ahí vamos, poco
5: dinero
6: a poco
5: no
6: y vamos.
5: Hay, pero el comité sí está ya formado.
6: Exactamente. El comité ya está formado, ya hemos recibido bastante apoyo. Uno de ellos es Sitios y Monumentos, que nos ha hecho todo el desarrollo de ingeniería para poder ver la metodología de cómo se va a reparar para presentar el proyecto que ya se presentó ante Lina. La arquitecta Gema el día de hoy nos da ya la resolución para poder iniciar y dar permiso autorizado para iniciar con nuestra restauración de la parroquia.
5: ¿Fue la primera parroquia?
6: Fue la primera parroquia en Querétaro.
7: Tiene más de 400 años.
5: Más de 400.
7: Más de 400 años. Ahorita lo estábamos platicando, se nos olvidó el año. El pero año, más
5: pero
7: de
5: más de 400. Sí. Y yo creo que ya le hace falta una manita de gato.
6: No, ya bastante, ya, bastante, ya. Bastante.
5: ¿Por qué van a empezar? ¿Qué necesitas? Y que dicen, es urgente que le arreglen, ¿qué cosa?
6: Ahorita lo más urgente son la parte superior,
5: ¿sí?,
6: de la parroquia. porque vienen las lluvias y están muy malas condiciones, entonces vamos a reparar y meter impermeabilizante para terminar toda la parte de la cúpula y lo que es el campanario.

0: Esa es la primera fase. Uh-huh. Eso es lo que nos van a autorizar el INAH y vamos a iniciar inmediatamente. Ya tenemos algunos benefactores, pero nos hace falta todavía más.
1: En cuanto haya dinero, cuestión, que bien dijo el ingeniero Ismael Cervantes, ahorita no se preocupan porque no hay dinero, pero ya vamos a tener porque van a organizar una cena con causa.
2: Así
1: ¿En
2: es.
1: ¿En dónde va a ser esta cena? ¿De qué se trata?
2: Mira, justamente va a ser en el patio de novicias del SEART el viernes 29 y se va a llevar a cabo una cena muy bonita donde habrá música, donde habrá espectáculos. Y sobre todo va a estar ahí los chefs, o sea, el chef, ¿cómo se llama?
0: Israel.
2: El chef Israel.
0: Y la chef Marisol.
2: Exactamente.
1: ¿Israel Soriano?
2: Sí.
0: Israel Soriano, sí.
2: Justamente.
1: Que, bueno, chef. Está entre los sí. mejores chefs de Querétaro.
2: Sí. Y aquí lo padre entre Sol y Israel es que van a presentar comida tradicional de Querétaro. Que como bien ayer lo decía en la rueda de prensa, es importante que la gente conozca lo que hay, ¿no? O sea, lo que claro. tenemos. Uh-huh. Entonces va a haber un evento muy bonito en donde sí se está pidiendo una cuota de recuperación y todo va directo al comité. O sea, para que podamos ver próximo. Más fechas, el inicio de poco a poco, Martín Lara Becerril, el monseñor, nos estaba platicando que esto se va a ir viendo poco a poco, o sea, se va a poder estar viendo y visualizando la parroquia, el cambio de la parroquia.
1: Sí, si no es varita mágica.
2: Sí,
1: ¿no?
2: Claro.
0: Si vamos a ir pared por pared.
1: Claro.
0: Para que poco a poco esto vaya avanzando y que las personas que están colaborando vean que efectivamente hay un avance en este proceso de mejora continua que estaremos ya iniciando a partir del mes de junio.
1: Para quien no sepa, ¿en dónde está ubicada la parroquia de Santiago?
0: Parroquia está aquí en 16 de septiembre, esquina con Próspero C. Vega, uh-huh. a un lado de la congregación. Y fue la primera parroquia de Querétaro, también fungió como catedral.
1: No me digas.
0: Tenemos documentos históricos, son los más antiguos de Querétaro, donde hay infinidad de información, actas de nacimiento de doña José Ortiz Domínguez, en fin, bastante información. Tenemos nuestro historiador, Martín Hurtado, que está dentro de nuestro comité, que es el que nos lleva toda la parte
2: informativa,
0: informativa de la historia para claro. no perdernos.
1: Claro, y además, bueno, como ciudadanos comunes y corrientes, está muy bien enterarnos de nuestra historia, porque claro. esta parroquia que tiene más de 400 años de haberse construido, pues debe tener la historia que quieras.
2: Así es.
1: Ha de haber pasado por ahí los movimientos que han pasado por todo el país.
2: Justamente ayer platicaba el historiador de toda esa historia y el punto medular es todos los archivos que están, no todas las iglesias, no todos los templos, tienen un archivo tan reconocido, tan longevo como
1: ahí.
2: Lo tiene.
0: Está documentado sí. y
1: ¿en
0: está
1: ¿dónde está
0: protegido.
1: Este archivo, ingeniero?
0: Está en las oficinas, en la casa parroquial, que es Próspero C. Vega número mismo. 4. Ahí uh-huh. está totalmente resguardado, cerrado y controlando todo lo que es la humedad y que les pueda hacer daño a
1: que no se vayan a dañar porque es parte de nuestra historia, ese archivo.
0: Así es.
2: Justamente.
1: Y efectivamente no todas, ni monumentos, ni iglesias, ni parroquias, ni lo que me digas, tienen esta cantidad de documentos. Bien guardado.
2: Así es, entonces es una de las preocupaciones justamente de la diócesis, de este equipo, de este grupo, de preservar toda esa historia, que no se nos puede perder, no se nos puede lastimar, y sobre todo se necesita dar a conocer, que la gente, que las nuevas generaciones claro. la puedan conocer. Entonces, esta es una iniciativa muy bonita, porque mira, si quieres platicarles un poquito de lo que habrá ese día, ahorita estábamos viendo
0: sí,
2: la invitación.
0: Estamos viendo, pues, algunos deterioros que tenemos dentro de nuestra parroquia. La parroquia de Ajá. verdad está bastante deteriorada y creo, como mencioné, pues vamos a ir poco a poco irla restaurando. Este evento que vamos a tener va a estar tocando la estudiantina, uh-huh. se presentó con nosotros, nos hizo su aportación y un violinista. O sea, va a ser y la degustación que va a estar organizada por el chef Israel y la chef Marisol. Entonces va a ser un evento para 18, perdón, son 18 mesas.
1: Ajá.
0: De 10 personas, son 180 personas.
1: Sí.
0: El costo de recuperación es de 800 pesos.
1: Incluye la cena, la música.
0: Todo. Y degustación de vinos y una
2: y
0: serie
2: canapés.
0: De canapés también.
1: Y vinos queretanos, muy bien.
0: Y vinos queretanos.
1: Pues
0: sí,
1: está
0: sí.
1: muy bien y además estamos cooperando. Miren, a mí me da mucho gusto ver a los turistas que llegan a nuestra ciudad, a nuestro estado y admiran nuestros monumentos y admiran nuestras iglesias. Entonces, yo creo que ese orgullo deberíamos de sentirlo en cada una de, la iglesia, de las iglesias. Y en este caso, sin generar la parroquia, ya le hace falta una...
0: Ya. confianza.
1: Una reparadita, es que sí, la humedad, bueno, la humedad y el paso del tiempo pues van haciendo lo suyo, entonces
2: claro,
1: sí necesitamos, por nosotros primero, por el archivo, por lo que usted me diga, pero también el turismo, sí, que además pues es una calle de lo más transitada por el turismo.
2: Y ahí celebramos además el aniversario de Santiago de Querétaro, que va a ser el 25 de julio, es uno

0: Rosa de Viterbo, a una cena ahí mismo, que fue también en el claustro de Santa Rosa de Viterbo, y también la gente se compromete muchísimo a apoyar esas iniciativas. Este viernes va a haber otra rueda de prensa donde se va a también restaurar una parroquia de la Concepción.
1: Es de la Concepción,
0: en el pueblito, y va a haber una obra de teatro también. Entonces, como bien tú lo dices, con el padre Jaime, y va a estar Mayagoitia, que es el actor, va a estar ahí presentando una obra del Cristo Roto. Entonces, con esto nos habla de la inquietud de que tiene la diócesis, que tiene los padres y que tiene toda esta gente de poder incluir a la sociedad queretana y hacer comunidad juntos, porque como bien lo dijo Monseñor ayer, un templo es donde se congregan, o sea, donde se congrega la gente, donde nuestra fe, o sea, aflora todo lo que da, y disfrutamos de la historia y de la vida de cada templo, ¿no?
2: Claro, qué bueno, y qué bueno que participemos todos, que nos incluyan a la sociedad, porque ahí andamos presumiendo nuestro Querétaro lindo, con todas las parroquias, las iglesias que tenemos maravillosas, pero pues es trabajo de todos.
0: Así es.
1: Actualmente estamos organizando eventos de conferencias que nos ayuden a recaudar fondos, pero también que ayuden a nuestra sociedad. Uh-huh. Y claro, esas conferencias van a ser con especialistas en jóvenes, adolescentes y también padres de familia.
0: ¿Tú vas a dar una? ¿Cómo se llama?
1: Yo voy a dar una conferencia que se llama Camino de Desarrollo para Familias Altamente Efectivas.
0: Qué bonito.
1: Empezando desde nuestro análisis, ¿cómo somos? ¿Qué familia quiero tener?
2: Sí.
1: ¿Cuál es mi realidad actual y cuál es mi realidad ideal?
2: ¿Y qué tengo que hacer para lograr esa familia?
1: ¿Y qué tengo que hacer? Claro.
2: Y no dejarlo en manos de los...
1: Porque esto no es mágico, esto claro, es tener todo un proyecto de vida y poder iniciar. Y es muy sencillo, nada más es dejarse dirigir.
2: Ingeniero Ismael Cervantes, muchísimas gracias. Le agradecemos mucho. Nita Jarrico, muchas gracias.
0: Gracias.
2: Y bueno, pues ahí está toda la información para poder acudir. Nosotros nos vamos a lo más viral de las redes. Abraham González ya está con nosotros.

0: Abraham González, ¿cómo estás? Qué gusto tenerte aquí.
1: Muy buenos días, muy bien, feliz de estar un día más con ustedes. Ya es jueves, viernes chiquito.
0: Ya, ya huele a viernes.
1: Ya, es que no me bañé, pero ahorita llegando me baño.
0: No, a viernes.
1: A viernes, ok.
0: Tú hueles a sábado después de la fiesta. después de la pachanga.
1: No, espérate, pachanga el sábado, porque ahorita está un festival de vino ahí en Tequisquiapan.
2: Ah, el del queso y el vino.
0: Claro.
2: Sí, a mí me va a hacer cosas bien divertidas.
1: Tiene otro nombre, no es puntualmente el típico,
0: ¿Es otro?
2: Ah, no lo sé.
1: Sí, yo pensé que era ese, pero sí hay, es como una versión alternativa, pero tenés el Parque La Pila, entonces, bueno, por cierto.
0: Pues yo fíjate que no estoy muy enterada, pero el lunes les traigo el chisme porque voy a ir.
1: Ah, bueno, pues
0: y va a ir en moto. Y me voy en moto.
1: Amelia Cove, ¿por qué no?
0: ¿Por qué no les había dicho? Pues no sé, si estoy que no duermo de la emoción. Me subí a una moto por primera vez en mi vida hace poquitito y ya casi que no me quería bajar. Qué bueno que no la probé de adolescente. Si hubiera sido un caso perdido, qué bueno que no me dejaron.
1: Yo quiero ver las fotos, por favor.
0: Las fotos de la moto. Sí, cómo no. Y nos vamos a ir a Tequisquiapan a un festival de queso y el vino.
1: Seguramente.
0: Me invitaron y ahí voy.
1: Por ahí nos vamos a estar. ¿Vas el sábado?
0: Voy a ir el viernes.
1: Ah, es que sí, empieza desde
0: el viernes, sí.
1: Ay, mira, ahí casi coincidimos. Bueno,
0: ya ves.
1: Te traemos la siguiente semana en lo más viral. Amelia en motocicleta, me parece perfecto. Oigan, amigas, y bueno, por otro lado, las redes sociales tienen muchísimo que hablar esta semana. Y a ver, vámonos poniendo cómodos, cómodas, porque hoy sí traemos varios temas.
0: A ver.
1: De entrada, esto es la primera vez que sucede en la historia tanto de México, del mundo, y lo más importante de la historia del fútbol. Pues ya estamos muy cerquitas al Mundial. Entonces, vamos a cerrar ya lo que es prácticamente el mes con cositas mundialistas, pero esta es la primera vez que dos artesanas mexicanas, específicamente de la Sierra Poblana, estoy hablando de Petra y Catalina, que son artesanas indígenas, hicieron una playera totalmente a mano para la marca pues, que patrocina la selección mexicana, que es Adidas, en su uniforme. Totalmente a mano esta playera, y resulta que Adidas las invitó al museo, literalmente, al museo secreto o al archivo secreto de Adidas en Alemania, donde no hay un acceso al público, es un recinto totalmente privado, y aquí se guarda absolutamente la historia del fútbol. Los

0: primeros tenis que hubo para el fútbol, o sea, desde, imagínate, o sea, de los años 20, ¿no? El primer balón de un mundial, la primer playa, que son las imágenes que estamos viendo, y aquí están, bueno, pues aquí están ellas, precisamente.
1: Firmando en el libro.
0: Firman en el libro donde han firmado solo los más grandes, Pelé, Maradona, el primer presidente de la FIFA, o sea, esto es historia.
1: ¡Ay, qué padre!
0: Y bueno, sobre
1: qué
0: todo, pues,
1: orgullo para todo México.
0: Era lo que te decía,
1: bueno,
0: sobre
1: los
0: todo,
1: poblanos han de estar.
0: Sí.
1: Imagínate.
0: Y bueno, pues al final dejan huella en el lugar más importante del mundo en la historia, pues, del fútbol y sobre todo de la marca, porque aquí está todo lo que esta marca ha construido a lo largo de su historia.
1: ¿Y qué marca es? No es cualquier marca.
0: También.
1: Pues, oye,
0: ¿te imaginas?
1: En las grandes ligas, estas dos artesanas indígenas, felicidades de veras.
0: Qué bonito, ¿no?
1: Se me llena el corazón de orgullo, qué emoción.
0: Está hermoso, está impresionante.
1: Mira las caras de felicidad de ellas.
0: Sí, no, claro, bueno, llevan las dos playeras, que es la edición color negro y la verde tradicional, tejidas totalmente y hechas totalmente a mano estas playeras, y bueno, pues ahí dejan su autógrafo en este libro con grandes
1: felicidades. ¿Cómo se llaman? Petra y...
0: Petra y... Catalina.
1: Catalina, Petra, pues felicidades Catalina. Para ellas. Sí, dos mujeres poblanas que se les ve feliz, vestidas con sus trajes, pues típicos, lo que usa una mujer en Puebla.
0: En Puebla. Uh-huh. Sí, pues les dieron el tour por este archivo. No, claro. Puedes tocar nada si no es con guantes, además. Por lo
1: sí, ya las veo con sus guantecitos. Qué bueno.
0: Entonces, bueno. Y por otro lado, ahora sí, el trend de la canción Die, de Shakira.
1: La de Shakira.
0: Que... No, lo volvieron a hacer. Bueno, ya hay mucha gente subiéndose al tren.
1: Por tercera ocasión, dices.
0: Tercera ocasión siendo la música oficial de un mundial. Hay gente que decía que era la cuarta, pero no.
1: Son tres.
0: Se confundió la canción de Hits Don't Lie, que si no me equivoco es del 2006 en Alemania. Ajá. Pero Hits Don't Lie de Shakira no era la del mundial. Nada más que la gente la escuchaba más.
1: Se hizo famosísima.
0: Que la del mundial. Ajá. Bueno, entonces es la tercera vez. Vamos a ver la cevichería, uno de ellos, los que se volvió a subir al tren.
1: ¿Cómo no?
0: Vamos a verlo, por favor. Dentro de ellos, pues bueno, también, mira, ahí está. Trépale a la música, hermanito.
1: La cevichería. Así le sale al cevichero.
0: Le sale el cevichero, ¿no? Y está pegajosa esta de
2: Tai. Para contratarte ahí te hacen una audición, yo creo.
0: Sí, claro.
1: Vayan súper bien todo.
0: Tai, Kiko. Let's go. Sí, no, valen súper bien. Y fíjate que otros de los que se subieron
1: ¿qué
0: justo.
1: ¿Qué dice la canción?
0: Tai, Kiko. Dale, let's go. O I, let's go. Depende, bueno, también están diferentes como versiones del idioma.
1: ¿Quiere decir
0: Dai, ahorita llegó ese punto. Pero antes de llegar al qué significa, fíjate que, y aquí es una cosa maravillosa, para irnos rápido, los niños más virales con esta canción se llaman los Ghetto Kids. Uh-huh. Y resulta ser que los Ghetto Kids en otro video reciben, precisamente bailan la canción, se suben al tren, y se hacen tan virales que Shakira hizo una historia en su cuenta oficial donde le dice que le encanta el ritmo y todo lo de estos niños, no recuerdo si son de Ghana o de qué parte de África son, y los invita a ser parte de los bailarines oficiales para el evento donde Shakira va a cantar.
1: ¡Wow! ¡Qué padre!
0: Están oficialmente en el staff, o en el, pues sí, elenco de baile de Shakira, los Ghetto Kids.
1: Maravilla.
0: El video ha roto las redes porque es el niño corriendo y miren, y Shakira, hola, quiero invitarlos, chicos, no sé qué. Mira, ahí los estamos viendo, precisamente. Bueno, además de que son simpáticos, graciosos, recordemos que este es el primer mundial de fútbol que va a tener un halftime, un medio tiempo, por primera vez en la historia.
1: Es la primera vez.
0: Va a estar BTS, Coldplay, también Madonna, y bueno, va a estar padre. Ahí está. ¿Y cómo bailan? O sea, tienen un...
1: Son maravillosos esos niños. ¿Dónde viven? ¿Qué hacen?
0: Pues
1: ¿dónde?
0: Es que al final ellos lo que hacen son virales porque se ponen a bailar trends, precisamente en TikTok.
2: Pero bailan súper, súper bien. Tienen
1: pero
2: ritmo.
1: ¿Empezaron como en comunidades africanas o estoy mal?
0: Sí, a ver, sí.
1: Viven en grandes ciudades y aparentemente.
0: No, al final, bueno, y sobre todo, recordemos que también cuando fue el Mundial de Sudáfrica, los sudafricanos también tienen mucho, pues, esta sangre del baile, de la danza.
1: No, y esa gracia para moverse desde que nacen.
0: Entonces, imagínate que Shakira,
1: o sea,
0: ya
1: tuviste... Ven nada más a este mocoso. Ay, lo adoro, velo.
0: Sí, no, está fabuloso. Sí. ¿Cómo se mueve, a ver?

0: más, ¿no? Una cosa asombrosa.
1: Están maravillosos.
0: Entonces, bueno, ahí está, a ver qué tal el medio tiempo. BTS, Coldplay, Madonna, va a estar padrísimo, sí. Padrísimo. Oye, y por otro lado, ya les había dicho que les traía las palabras prohibidas ahora que empiece el mundial.
1: Ay, sí, por favor, las
0: traigo aquí rápido la lista, nada más se las voy a decir así de volada. Y sobre todo esto, en medios de comunicación no aplica tanto, sobre todo, bueno, los que hacen periodismo deportivo y con fines periodísticos, pues no. Pero es sobre todo para los negocios. Y ahorita les digo cómo se llama este fenómeno de marketing. Palabras prohibidas. FIFA World Cup, 2026 World Cup México, Fútbol World Cup, Soccer World Cup, Copa Mundial, Copa 2026, Copa del Mundo Mundial, Copa del Mundo 2026, o que digas el país, Francia, México, lo que sea, 2026, Mundial de Fútbol 2026, 2026 FIFA World Cup, y los nombres protegidos, sobre todo en México, que no se pueden decir, Estadio Ciudad de México, Estadio Fútbol Ciudad de México, Estadio Guadalajara, Estadio de Fútbol Guadalajara, Estadio Monterrey, Estadio de Fútbol Monterrey y Selección Nacional.
1: ¿Por qué no puedes decirlo? Ay, o sea, digo, va a jugar.
2: Ni cuando la niña nacional.
1: Me prohibieron tantas cosas.
0: Mira, es la primera vez que da como que tanto que hablar en las redes, pero es que déjame decirte que a esto se le llama ambush marketing. Y el ambush marketing es un término en la mercadotecnia que habla de que te estás colgando del nombre de un producto o marca oficial registrada para fines de lucro. O sea, tengo la promoción de 2x1 en botanas para que vengas a ver la Copa de la FIFA. Beto, y de hecho puede haber demandas de hasta 30, 40 millones de dólares si infringes en este tipo de
1: cuidadito,
0: cosas.
1: Los de la copa se cuelgan de nuestro programa, ¿eh?
2: Exacto. Ándale. Que no sea al revés.
1: Que no se atreven, sí. Ni crean que los vamos a mencionar aquí. Okay.
0: Y pues para que no se agarren, busquen en TikTok, en todas redes, Ambush Marketing o Beto, palabras FIFA, y ahí buscan
1: no vamos
0: todo.
1: A... ¿Quién es Beto?
2: A ver.
1: ¿Quién es Beto? Beto a saber.
0: Beto a saber. Oigan, pero el que sí fue a saber,
1: a ver,
0: este
1: ¿qué fue?
0: Cuate, mira, yo digo, a mí ya se me había ocurrido, pero ¿por qué no lo he hecho, verdad? Gente que sí hace las cosas. ¿Cómo ver si una playera, un vestido, una prenda te va a quedar antes de comprarlo? Pues este cuate se tomó una fotografía, fue a los centros comerciales y justo donde sale su ropita, su pancita, sus hombros, lo recorta. Entonces lo que hace es pone la foto impresa al lado de la ropa.
1: A ver cuál me conviene.
0: Y ve cómo se le va a ver esa playera sin tener.
1: Esa que... no le queda, señor. La bellecita no.
0: No, increíble idea. Increíble.
2: Es chistoso.
0: O sea,
1: pues lo podemos hacer. ¿Que cuáles todos son tus colores? Pues bebé, claro. Póntelo cerca de la cara y ya ves cuáles sí y cuáles.
0: Tomas
1: no
0: tu foto, la imprimes, te va a costar 5 pesos a
1: le
0: lo mucho.
1: Le haces unos.
0: Si tienes impresora, pues ya. Exacto.
1: ¡Qué gran idea!
0: No. Este cuate se la voló. Y bueno, el que se la voló, pero para... No quiero decir mal, pero que en verdad se la voló. Vas al gimnasio, haces tu rutina, vas una hora, hora y media y te vas. Pues este compadre dijo... ¿Saben qué? Ay, como que ya me gustó aquí el fresquito. Se quedó dormido en el gimnasio hasta que cerraron el gimnasio. Y de ejercicio no hizo nada. Vamos a verlo, por favor. Ahí está mi compadre, ¿no? Haciendo según abdominales. Se pone su como, pues, espagueti gigante. Y dice, a ver, me voy a acostar tantito.
1: La agarró de almohada.
0: Dijo, 5 minutos. Bueno, fue alguien que estaba ahí en el gimnasio y le puso una de estas mantas, ¿no? De Everlast.
1: Lo taparon.
0: Son las 20:30, o sea, pasaron casi 5 horas en el reloj de la cámara de seguridad y alguien lo fue a despertar. Le dijo, oye, perdón, es que ya no hay nadie, ya tengo que cerrar. Ah, caramba, ¿cómo que? ¿Qué horas son?
1: Bien ejercitado, muchacho, marcadito, tiene acá su lavadero en la panza.
0: Mira, eran las 13 horas con 40. Ay, ya, cuando se queda
1: ¿dónde
0: dormido.
1: ¿Dónde estás viendo el teléfono? Aquí, aquí. Ya lo vi.
0: Y lo despiertan a las 20. 13, 14, 15.
1: Pero todavía 16, lo 16, tapan.
0: 7 horas se quedó dormido.
2: ¿Hace cuánto no dormía? ¿Quién duerme 8 horas así?
1: ¿Y de día? ¿En horas de gimnasio?
0: ¿Y en un gimnasio? Con el ruido de los aparatos.
1: No, bueno. Hombre, el tríceps, el cuádriceps ya lo tiene súper marcado.
2: El chiste es estar en el gimnasio.
1: Tengo que ir al gimnasio y fue, ¿cómo no?
0: Ahí y está. Fue. Y hay gente que es un poquito más, bueno, pues que sí aplica la de yo si vengo a ejercitarme. Él dijo, a mimir, bueno, porque
1: dormir.
0: Aquí sí duermo.
1: A mimir se ha dicho. Gracias, gracias. ¿En dónde te encontramos?
0: Claro que sí, todas mis redes sociales, Instagram, YouTube y TikTok, @soyabshow. Ahí estamos regresando también con el podcast para que vayan y lo sigan. Y nos vemos el martes.
1: El martes aquí.
0: Lindo fin.
1: Claro que sí, lindo fin de semana. Viernes de moto. A ver cómo nos va. Muchísimas gracias.

0: Tana Descalza, lindo jueves.
1: Igual, Ame, muchas gracias.
2: ¿Qué vamos a desayunar?
1: Ay, enmoladas.
0: ¿Enmoladas?
3: Ay, qué rico.
2: Y si vamos con unas enmoladas, va.
1: Ay, qué rico.
2: Sí. Qué rico. Gracias de verdad por habernos acompañado. Gracias a todo el equipo, a todos los amigos que forman este programa. Oye, ¿y dónde nos siguen, por cierto?
1: Sí,
2: rápidamente me fui al desayuno.
1: Sí. Muchas gracias a todos los que nos escucharon. Los invitamos a que nos sigan en nuestras redes sociales. Ame está como en confianza con Amelia. Yo estoy como Ana Descalza. Y además es jueves. Jueves de Ana Descalza. Los invito a que se queden porque ahorita siguen mi programa para aprender un poquito de naturaleza. Espero aquí que se queden otro rato.
2: Por supuesto que sí, en RTQ. Gracias, queridos amigos, por acompañarnos el día de hoy. Ojalá que lo hagan mañana y todos los días de lunes a viernes. Aquí estamos en punto de 8:30 para platicar como nos gusta platicar, en confianza.

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1: Son las 10 con 24 minutos.
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3: Son las 10 con 29 minutos.

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1: Son las 11:05.
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4: Hola, muy buenas tardes. Felicidades a todos los maestros. Quédate a escuchar un poquito acerca del valor del maestro en nuestra historia. Regresamos. Hola, hola, muy buenas tardes. ¿Cómo estás? Bienvenido a una emisión más de Caminito a la Escuela. Soy Berta Estela Díaz Hernández. Y pues como ya escuchaste en la pequeña introducción, súper contenta de poder estar aquí en este día tan especial porque estamos celebrando a los maestros. Estas personas que tienen una gran misión en la vida, estar al pendiente de los niños, niñas, de los adolescentes, adultos, cuando estamos tanto en la educación básica como profesional y en la postprofesional, me refiero a los estudios de posgrado y así. Y fíjense que, bueno, para iniciar le doy la más cordial bienvenida a todas las personas que nos sintonizan a través del 100.3 FM aquí en la ciudad de Querétaro, a todas las personas que nos sintonizan en Jalpan de Serra en el 1200 AM y a ti que nos escuchas en cualquier lugar del mundo, cualquier estado, a través de www.rtq.mx, el internet que nos ha abierto fronteras. Te dejo mi teléfono con muchísimo gusto, el 442-378-2010. Y estamos aquí, pues bueno, hace unas semanas vino Víctor Fontana a platicarnos de los niños y yo decía en ese momento, mayo es un mes lleno de celebraciones, lleno de festejos y hoy es uno más y justo cae en el mero día, Día del Maestro. Víctor Fontana, buenas tardes, ¿cómo estás?
5: Hola, buenas tardes, pues aquí saludando a los maestros, maestros y maestras de todos los niveles educativos en todas las disciplinas y áreas que haya. Muy contento de que hoy se les esté reconociendo y festejando. Ojalá que estén pasando una tarde linda.
4: Ay, sí, ojalá que sí. Y fíjate que me encanta poder estar aquí en el mero Día del Maestro porque, bueno, tú llevas muchos años ya siendo docente y además es de verdad un homenaje a todas las personas que nos sintonizan porque Caminito a la Escuela es un programa dirigido, pues yo lo he dicho siempre, a estudiantes, a alumnos, pero también a los maestros. Felicidades, ojalá que el día pues esté siendo bonito, ¿no? Que lo hayan vivido lindo, que se hayan levantado tarde y que hayan festejado de una manera peculiar. Oye, Víctor, pues bueno, fíjate que la figura del maestro ha recorrido históricamente un camino pues interesante. Yo creo que en los años de hace mucho tiempo,

tiempo la figura del maestro era tan fuerte como, yo siempre lo digo, como el doctor, como el sacerdote, como el padre de familia. Hay películas donde definitivamente los papás llevan a sus hijos a los maestros para que los coordinen, para que los orienten, no sé. ¿Qué me puedes contar de este recorrido histórico?

0: tiene, ¿no? De sí. los que carece. Uh-huh. Entonces, pues surge de manera, digamos, muy espontánea a través de esta enseñanza rudimentaria de las cosas básicas de la vida, de una supervivencia, pero luego se va formalizando, ¿no? En nuestra sociedad se va formalizando esta figura que me parece importante que se formalice y que, bueno, pues hoy en día contemos con esta figura, ¿no? Este arquetipo, ¿no? De un elemento social que abona, que aporta, que provoca, que promueve el desarrollo y el despertar a muchas cosas en los diferentes niveles y áreas del conocimiento.
1: Así es, un guía, un instructor, un facilitador, el docente. Víctor, pues bueno, yo sé por ahí que tú tienes muchos años de ser maestro. Cuéntanos, por favor.
0: Sí, mira, en realidad a mí me llamó mucho la atención el asunto de la docencia por compartir. Creo que esta fue una de las principales razones por las que me inserté en este ámbito de enseñar y era eso, ¿no? El de compartir. Creo que desde una inquietud muy personal, pues de facilitar el conocimiento y el acercamiento a muchas cosas pues que yo fui descubriendo, ¿no? Algunas por mi cuenta, algunos a través también de algunos maestros, pero bueno, esa fue la inquietud y bueno, de reconocer que en todo este trayecto de 25 más años de docencia, pues he ido cambiando, ¿no? He ido
1: sí,
0: evolucionando,
1: claro.
0: Me he ido desarrollando y bueno, seguramente también soltando algunos vicios de lo que creía yo que era una buena docencia y que luego pues fui puliendo y desarrollando, ¿no?
1: Claro.
0: Pero muy muy contento pues de todo este trayecto.
1: Claro, es que fíjate, Víctor, que bueno, a lo largo de los años que uno es docente, yo también comparto una historia larga de haber sido maestra y sigo siendo maestra, y es algo que me fascina, vamos cambiando nuestro estilo de enseñanza porque también pues los alumnos que nos van llegando van siendo cada vez más distintos. Yo me acuerdo muy bien que bueno, al principio de mi enseñanza hace como, pues sí, pues como 30 años, también un montón de tiempo, ellos todavía tomaban apuntes, ¿no? Llevaban el cuaderno a la escuela, pluma y sus libretas, ¿no? Y ya después, cuando di clases en la universidad, me fijaba yo que ya llegaban con sus computadoras portátiles, con sus iPads, uh-huh. Sus teléfonos, tomándole foto a las diapositivas, y todo eso, híjole, generaba en mí como, tienen que tomar apuntes, ¿no? Uh-huh. Y claro, estaba la justificante de que cuando tú escribes, obviamente haces doble trabajo, las grafías, pues van dejando también huella en el cerebro, entonces tienes objetivo escribir a mano. Sin embargo, no se podía uno negar al avance tecnológico, al avance de las habilidades en los chicos. Entonces, pues es incorporar esto nuevo a tu estrategia ya básica que tenías de, pues, de docente, ¿no? Por eso ha sido tan interesante este cambio
0: del
1: que hablas.
0: Una evolución, ¿no? Uh-huh. Grande que quizá en los últimos años, con todo este asunto de la tecnología, pues hemos vivido y que de alguna forma, pues la formalidad de la docencia pues ha ido integrando, ¿no? Con todo este asunto de el uso de las herramientas de la tecnología de la información y uh-huh, todo esto, ¿no?
1: Claro.
0: O sea, es valioso. Finalmente son herramientas.
1: Así es. Oye, Víctor, ¿y cuál crees tú que sea, bueno, nada más uno, ¿no? Porque estoy segura de que hay muchísimos. ¿Cuál es el valor de ser maestro? ¿Cuál es como el valor de dedicarnos a lo que nos dedicamos, Víctor?
0: Mira, yo creo que tiene una relevancia importante porque es como una figura después del padre de familia, que es el que educa, el que forma, el maestro, pues colabora y contribuye en el desarrollo pues tanto de habilidades como de la misma personalidad del infante, ¿no? Del menor. Y en ese sentido, pues es que se vuelve una figura sumamente importante porque va a influir, ¿no? en el desarrollo de pues de muchas áreas de la persona que está justo en formación.
1: Uh-huh. O sea que el valor es grande. Sigue siendo, fíjate, que una de las figuras importantísimas en la vida de una persona. Fíjate que yo hasta he escuchado, bueno, aquí en Caminito a la Escuela ha venido mucha gente a lo largo de estos, pues casi 4 años que llevamos por acá, ¿no? Y en donde me cuentan, fíjate que mi inspiración para la profesión que ahora ejerzo fue un maestro. Uh-huh. Porque me gustaba cómo explicaba su clase, porque me gustaba cómo se acercaba a nosotros. Entonces, yo digo, uff,

0: O sea, la gente, los alumnos nos miran, nos ponen atención y muchas veces resultamos pues ser fuente de inspiración. Por eso es que nuestro trabajo es pues tan bonito, también tan delicado, por supuesto, buscando siempre ser muy profesional en lo que hacemos.
1: Así es, y bueno, cuando tomamos al maestro como una figura importante, cuando nos enganchamos con algún maestro y alguna materia o disciplina, nos resulta atrayente, pues muchas veces surge a partir de la persona que la imparte o que la da o nos comparte acerca de eso, ¿no? La pasión con la que habla del asunto, la manera en la que se desarrolla en su clase, expone sus temas, la importancia que para esta persona tiene esto de lo que nos está hablando. O sea, muchas veces no es la materia en sí misma, sino la forma en la que la persona se conecta o nos conectamos con esa persona. Y eso
0: Claro.
1: tiene que ver con nuestra historia, eso tiene que ver con la relación con nuestros papás, ¿no? Ya sea que este maestro inconscientemente se parece a mi papá, ¿no? O a mi mamá, en la manera en la que me explica las cosas. O lo contrario, ¿no? Justamente este maestro o esta maestra lo hace totalmente diferente a lo que yo conozco en casa, ¿no? O sea, a lo mejor lo que conozco en casa es la exigencia, la disciplina, a lo mejor hasta el grito y el sombrerazo, ¿no? Pues para hacer las cosas. Y aquí encuentro en esta persona una persona que nunca grita, que habla pausadamente, que explica las cosas, que me modela, que me va dando las razones por las que esto es así, o de dónde surge. Y entonces yo encuentro un aspecto que no conocía de cómo funcionan las cosas y cómo voy aprendiendo tantas que he aprendido en casa, y encuentro un formato totalmente diferente que me parece muy lindo, que me parece muy amable y que me llama la atención, y quiero más de eso.
0: Sí, lo has dicho muy bien. Ahí, como decimos en la psicoterapia, ¿no? Las transferencias y las contratransferencias también suceden en el salón de clases.
1: Así
0: Y
1: es.
0: entonces justo esta parte de cómo el maestro me habla me gusta porque es nueva, es bonita, es diferente. O bien, pues se parece tanto a la de mi mamá o mi papá que pues también por ahí me voy como interesada, ¿no? En lo que está sucediendo. Y bueno, Víctor, fíjate que esto de hablar en este día de los maestros, pues a ver, ¿tú qué crees que ¿qué cualidades se requiere para ser docente? ¿Habrá?
1: Yo creo que sí, y yo creo que tiene también que ver con la personalidad. O sea, es claro que hay muchas personas que se han dedicado a la docencia, que por alguna razón pues llegaron ahí, pero si hablamos como de un perfil del maestro, creo que sí hay algunas características que pudiéramos mencionar, ¿no? Como el hecho de querer transmitir, querer compartir el conocimiento o querer despertar la inquietud o el interés, ¿no? Sobre algún tema. O sea, este asunto me parece fundamental, ¿no? Este de querer compartir. Y eso ya habla de una persona pues que está abierta, ¿no? A conectar con el otro, a compartir con el otro, a dar, ¿no? Algo de sí o algo de lo que sabe, ¿no? Entonces, ese creo que me parece es un elemento básico de esto. Lo que sigue pues es parte de la preparación, ¿no? O sea, el maestro debe ser alguien que sabe que está también en continuo desarrollo, que se sigue actualizando, que se interesa, o sea, está interesado no solamente en compartir, sino en seguir conociendo, seguir desarrollándote, seguir sabiendo, ¿no? Cosas, ¿no? Y entonces,
0: Actualizarse.
1: es una persona que tiene esta inquietud, ¿no? De conocer, de saber, de hacer, ¿no? Creo que esa sería otra característica, ¿no?
0: Sí,
1: Importante.
0: y fíjate que se me hace muy interesante esto porque cuando somos maestros yo creo que nunca se nos quita la curiosidad. Y cuando se nos quita la curiosidad, pues bueno, hay que revisar qué nos está pasando porque a lo mejor estamos, ¿qué será?, muy acomodados en lo que ya aprendimos y es lo único que compartimos. Pero esto que dices tú, me gusta compartir lo que voy conociendo. Busco la manera de que un niño de primero de secundaria me ponga atención, ¿no? Y cómo voy a transmitirle lo que sé, pues a lo mejor a través de un ejercicio, a lo mejor a través de un dibujo,

0: una película y le voy sacando por ahí las cosas que me sirven para que el niño pueda entender el concepto. Sigo actualizándome, porque algo que me parece muy importante es, como hemos platicado en algunos programas, los niños ahora vienen con chips diferentes. A lo mejor tú y yo recibíamos muy bien que llegara una maestra y nos pusiera un cartel en papel bond, ¿no? Y nos fuera explicando, pero ahora resulta que si llegas así a un grupo de tercero de primaria, de cuarto, dicen, uy, el papel bond, ¿no? Quieren diapositivas, quieren los acetatos que usábamos en nuestro tiempo, pues ya no se usan. Es decir, ha sido todo un reto también el buscar estrategias nuevas para que los alumnos sigan aprendiendo las cosas que les enseñamos. Pero lo que yo creo que no ha cambiado es esta figura que tú dices, una figura, una presencia que puede inspirar confianza, que puede inspirar, acércate porque yo te ayudo a resolver no solo tus dudas de la escuela, sino también a veces un poco acompañantes en el camino de vida de los chicos.
1: Sin duda, y creo que creo que ese es uno de los aspectos importantes que no se pueden suplir, ¿no? con la tecnología, la inteligencia artificial, ¿no? O sea, este agente, este sujeto que, como dijiste tú, inspira, ¿no? que da otras cosas que no solamente el conocimiento, que no solamente estas preguntas que te van a llevar a descubrir y estas cosas, sino a que realmente tú puedas contagiarte, absorber, aprender este asunto de curiosear, y de curiosear de manera formal, y de curiosear de manera científica, y de curiosear leyendo, y de curiosear preguntándote, y de curiosear investigando en diferentes maneras, ¿no?
0: Sí.
1: O sea, creo que esa parte, cuando el maestro hace preguntas, ¿no? No solamente vierte información, cuando el maestro cuestiona, cuando el maestro plantea ejemplos de la vida cotidiana, casos reales, cuestiones en las que podemos inquietarnos y curiosear. O sea, eso me parece irreemplazable, ¿no? Y esa creo que es también otra de las características importantes, ¿no?
0: Totalmente,
1: que inspira.
0: Claro. Fíjate que estaba pensando ahorita mientras te escuchaba y en algún momento me ha pasado a la mente. Actualmente pues está el fabuloso chat GPT, lee las respuestas inmediatas del pregúntale a Meta y esto, ¿no? De los teléfonos inteligentes. Y bueno, pues fíjate que mucha gente dice, no, es que sí te da respuestas certeras y además te da, ¿cómo se llama? La respuesta inmediata cuando me siento mal, me duele una muela, ¿qué me pongo? Me peleé con mis papás, ¿qué hago? Y entonces esa interacción se vuelve como humana, ¿no? Y muchos chicos me han preguntado, ¿usted cree que el chat GPT va a sustituir al maestro? Y siempre digo, claro que no, porque la cercanía, la mirada, el conocer con claridad de qué caso específico estamos hablando, eso no lo puede sufrir una inteligencia artificial, ¿verdad?
1: Así es. O sea, creo que todas esas herramientas son valiosas y son enriquecedoras. Más la presencia del maestro, es ese asunto, la presencia, es ya un aspecto importante, ¿no? El hecho de que me vea, el hecho de que yo como alumno me sienta visto, me sienta identificado, que se sabe mi nombre,
0: sí,
1: ¿no? Que conoce a mis papás o sabe de dónde vengo, en qué colonia vivo, ¿no? O sea, de alguna manera eso humanamente me hace sentir cerca del maestro o me hace sentirlo cerca de mí, ¿no? Y esa parte humana, como cualquier otra relación humana, pues me parece que puede ser influyente de manera positiva o negativa en las personas, ¿no? Y que va a afectar, ¿no? de una manera específica, pues esta interacción y este desarrollo que esté ahí de por medio.
0: Víctor, y bueno, pues a ver, cuéntanos, ¿qué te ha gustado a ti más de ser maestro? ¿Qué es lo que más has disfrutado?
1: Mira, yo desde hace algunos años que descubrí, ¿no? Haciendo trabajo personal en mi proceso terapéutico, que otra de las razones de las que me llevaron, ¿no? a buscar la docencia, pues es de que yo vengo de una historia en donde fuimos 5 hermanos, ¿no? Donde yo soy el cuarto hijo, y de una manera muy particular, pues yo sentía que le daban una atención específica o especial a mi hermana la mayor y a mi hermana la pequeña, ¿no? Entonces, siendo yo de los de en medio, como llamamos hijos sándwiches, pues sentía que no me veían lo suficiente,

0: Y entonces, de manera inconsciente, pues intenté, siendo maestro, pues estar ahí frente en el estrado, ¿no? En el ojo de las miradas de todas las personas, y pues así obtenía un poco de eso, ¿no? Esta fue una parte inconsciente, pero al hacerlo consciente, ¿no? Aunado a este asunto que comentaba yo hace un rato de compartir, fue como muy enriquecedor el poder ser mucho más transparente conmigo en ese sentido, y entonces mi compartir se volvió un poco más profundo, ¿no? Logré una mejor conexión con mis alumnos, o sea, atravesé pues este miedo, ¿no? Que me daba la conexión real persona a persona, la presencia con los otros, y entonces eso es de lo que más me ha gustado, como poderme mostrar y estar en la actividad de ser docente, pues más humano, más auténtico, más libre, más suelto, más yo, más en esta curiosidad y en este desparpajo que tengo propio de mi vida, pues poder compartir eso, ¿no? Y es lo que comentaba hace un rato, que justo damos o estamos para los alumnos en una presencia humana que va mucho más allá, pues de solamente vertir conocimientos o compartir saberes.
1: Por supuesto. Y fíjate que esto que compartes es muy interesante porque sí, ciertamente terminamos ahí en el ojo de del huracán de los muchachos que ponen atención a nosotros y eso se trasciende porque yo insisto, el maestro que va preparado, que se preocupa por sus alumnos, que sabe sus nombres, que los llama por su nombre, que les dice, oye, ¿te acuerdas de esto? Es decir, ese maestro que tiene buena memoria como para acercarse a ellos, sí, definitivamente repercute en la formación de los chicos, ¿no? A mí me ha tocado con mucho gusto cómo me saludan en la calle ya adultos que ya los veo con hijos, ¿no? Y es una sorpresa así grande, el agradecimiento que de repente puede surgir de ahí, una mirada, que se acuerdan de cosas que hiciste con ellos en el salón de clases cuando eran chiquillos, ¿no? Por ejemplo, mis exalumnos de secundaria, un gran saludo a mis exalumnos del José Guadalupe Velázquez porque y de la UNIVA también, porque pues ahí hubo chicos que conocí desde chiquitos que estaban entrando a la licenciatura en psicología o los que estaban apenas entrando a su pubertad, que pues complicada cosa, ¿verdad? Pero pues ahí estaba uno para acompañarles más allá del simple conocimiento, ¿no?
0: Así es. Sí. Esa es una parte muy rica.
1: Sí. Oye, Víctor, pues bueno, me gustaría mucho que nos fueras dejando datos, porque bueno, aparte de ser docente, por supuesto que tienes ya también la posibilidad de brindar orientación, psicoeducación a los papás, algunos alumnos que solamente buscan orientación y a veces fíjate que nos han buscado también cuando les da la inquietud de, oye, pues yo quiero ser psicólogo, ¿no? ¿Qué me sugieres? ¿No?
0: Claro.
1: Déjanos tus datos, por favor, y lugares donde pueden contactarte.
0: Sí, mira, pues mi teléfono es el 442-152-6757. Ahí a través de un WhatsApp me pueden localizar. Y en la página www.vivesanando, vive la primera con V y la segunda con V grande, .com. Ahí en esa página pues pueden acceder a todo lo que ofrecemos de talleres, ahí trabajando como docente en una formación para personas que se quieran formar como consteladores, como acompañantes en la técnica de constelaciones familiares. Y también participo como docente en el diplomado en descodificación biointegrativa con el Instituto CADU. Y bueno, pues ahí a través de estos medios, pues sigo ejerciendo esta linda labor de la docencia.
1: Claro, no, fíjate, pues entonces no has terminado de enseñar. Y me encanta, fíjate, que esto, el desarrollo humano también puede enseñarse. Claro que está la licenciatura en psicología que nos lleva precisamente a ayudar o acompañar a los alumnos a formarse en estas cosas. Y también hay otras especialidades en donde obviamente hay instructores, docentes que nos van encaminando para poder llegar al objetivo de convertirnos en acompañantes, en terapeutas, en instructores de algún tipo de taller y cosas así.
0: Así es.
1: Pues Víctor, de verdad muy contenta de haberte tenido esta tarde hablando del maestro, esta figura tan importante a lo largo de la historia, yo creo que en todo el mundo, pero en México es importante porque te digo, desde cuando empezamos el programa, es una figura que incluso se comparte en importancia en los años de hace mucho tiempo con el doctor, con el sacerdote, con la

0: con la persona que decían, vamos a platicar a ver qué te dice el maestro. Sí,
1: como
0: ¿no?
1: una autoridad.
0: Exacto. Uh-huh. Y bueno, pues lo seguimos siendo en aula, por supuesto, y lo seguimos siendo porque de verdad que nos esmeramos cada día los que estamos en este asunto, en que la curiosidad no se termina, porque decía Hellinger en algún momento, tú cuando dejas de sentir curiosidad, envejeces de volada.
1: Sí, y bueno, pues para cerrar me gustaría mandar un saludo afectuoso, con mucho cariño a todos los maestros y maestras en este su día, que sigan festejando y que sepan que su labor trasciende, ¿no? Generaciones.
0: Claro que sí, así es. De verdad, cerramos este programa dando la más cordial felicitación a estas personas que están actualmente celebrando. A veces las comidas o las cenas del Día del Maestro son el mero 15, a veces son el 14, un poco de antes o después, a veces el día es de asueto. Lo que estés haciendo, de verdad, muchas gracias por tu esfuerzo, por tu capacitación constante, por tu curiosidad, por tu amor y cariño que tienes hacia tus alumnos. De verdad, un gran abrazo acá desde Caminito a la escuela. Y ojalá que sigan muchos años haciendo pues sembraderos de maestros para que sigan cumpliendo esta loable labor. Y bueno, pues muchísimas gracias por supuesto a mi querida amiga Norma Laura Paredes, que está en los asuntos de producción de la edición de los programas, y también a mi querido amigo Pepe Ramírez, que se encuentra aquí en controles. Muchísimas gracias por su labor e insisto, aunque me canse, felicidades mis queridos maestros, sigamos en la labor. Se despide de ustedes Berta Estela Díaz Hernández. Nos sintonizamos la próxima semana. Hasta luego.
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2: Son las 11, con 35 minutos.
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5: ¿Qué tal, amigos? Yo soy Alberto Díaz y este es su programa Rompiendo Barreras. Una producción conjunta entre Radio y Televisión Querétaro y Club de Leones Internacional, dirigida por Francisco Barrera. En este programa vas a encontrar herramientas, tips de personas expertas en sus materias que están buscando junto con nosotros romper barreras. Puedes interactuar con nosotros, por favor llámanos, aparecen nuestros teléfonos. Y el día de hoy tenemos un programa muy interesante. Ya tuve el privilegio de tener a Ale aquí. Y este es como un poco el seguimiento porque Ale es médico odontólogo y se ha metido mucho desde el lado humanista a trabajar la terapia energética principalmente, el acompañamiento en la búsqueda del equilibrio de la energía vital. Y hoy nos trae un tema fascinante, es algo que a mí me gusta mucho, con lo que también trabajo en mi consulta, y que tiene que ver toda la parte espiritual y sobre todo el trabajo con el alma. Y su tratamiento, lo que ella hace, se llama vibraciones del alma. Ale, ¿cómo estás?
6: Hola, mucho gusto. Pues muchas gracias nuevamente. Estoy muy contenta aquí. Ya tuve la oportunidad de estar una vez platicando un poquito de biodescodificación dental. Pues sí, de profesión soy dentista, pero bueno, me encanta todo esto. He aprendido, he descubierto, me he encontrado conmigo y bueno, le doy seguimiento a esto en mi persona y sobre todo pues a la comunidad, como se puede decir. Y entonces trabajo en esto, en vibraciones del alma, prácticamente es como yo le llamo mis técnicas o mis procedimientos para trabajar.
5: Perfecto. Y fíjense, chicos, les voy a platicar algo bien personal. Ale es mi dentista. Y una de las cosas que se ha logrado en la interacción es este contacto de almas, yo diría. Y hemos podido tener una relación también que yo considero a veces hasta terapéutica para mí, y por eso se me ocurrió y me encantó la idea de que viniera a platicarnos. Y quiero que nos digas, que nos platiques, Ale, porque ya además de tu consulta como odontóloga, ya lo que estás haciendo ya tiene más que ver con esta parte pues de las terapias holísticas, diría yo, en donde ya te estás metiendo con este conocimiento dental, anatómico, además con la parte terapéutica. Y ¿cómo es un acompañamiento que tú realizas? Platícales a nuestros amigos.
6: Pues el acompañamiento es como tal un apoyo muy estructurado y dirigido a las emociones de los consultantes. En este caso, en la consulta dental, bueno, los dientes me indican alguna cosa por ahí que traen atorada y hablamos precisamente de esa biodescodificación.

0: Pero por otro lado, en el acompañamiento que yo trabajo en la terapia, pues es prácticamente el apoyo para que cada uno de los consultantes encuentre pues
1: Su
0: sí,
1: contacto.
0: su contacto con él mismo y pueda externar pues sus bloqueos, puede externar sus miedos, puede externar lo que le agobia y entonces pues trabajamos con más confianza.
1: Claro, fíjense, yo soy psicólogo clínico, como ustedes ya saben y me conocen, y en este trabajo, pues que no solo la psicología como tal o las herramientas psicoterapéuticas nos ayudan, pues se han ido conjuntando técnicas comprobadas, científicas, como la biodescodificación que ha estado mencionando Ale, y la biodescodificación es cómo vamos a descifrar el momento exacto en donde sucedió una situación en nuestro pasado y en qué momento ese programa se activa. Y en el conocimiento que yo tengo sobre biodescodificación se habla mucho del trabajo dental y cómo los dientes influyen de manera importante. Me parece que por ahí está mucho lo que nos quieres decir. ¿Y cómo es la estrategia? ¿Cómo desarrollas la estrategia y cómo aplicas tus técnicas y qué es lo que provoca la ley?
0: Mira, en cuestión de de la técnica, pues trabajo muchas herramientas. He tenido la oportunidad de aprender, de conocer, de leer, de ir a muchos diplomados y bueno, todo esto que una vez que abres el campo de la espiritualidad y el conocimiento a tratarte en tu persona, además experiencias de vida que me han hecho, como dicen, tocar fondo, finalmente esto me ha ayudado para yo poder tomar herramientas, técnicas, y en este proceso, conjuntamos todo haciendo dinámicas con el consultante, en este caso ya hablando específicamente de la terapia, hacemos dinámicas con el consultante y bueno, así afrontamos estas situaciones pues que uno tiene, ¿no? Y no solamente son situaciones personales, sino son situaciones de trabajo, situaciones en la sociedad, situaciones de pareja. Y entonces creo que se trabaja muy bonito desde la descodificación dental, pero bueno, haciendo como esta parte, tomando estas herramientas, todas estas técnicas y todas estas dinámicas en conjunto.
1: Ya, y a ver, me gustó mucho en un momento que tú y yo platicamos y que tú mencionabas porque es una manera diferente de pensar. Porque la mayoría de las veces pensamos que los que van con un terapeuta buscan algo. Pero alguien me mencionó algo que me llamó mucho la atención y entonces dijo, o lo habló desde lo que ella busca. O sea, aquí hay una búsqueda mutua, parece ser, desde como tú lo entiendes, ¿no? Y me gustaría que nos dijeras a qué te refieres cuando no solamente, bueno, que también nos digas qué va a buscar específicamente
0: ¿Un
1: un
0: consultante?
1: consultante, pero qué también buscas tú en esta relación.
0: Fíjate que hay algo bien bonito que he descubierto una vez que empecé a trabajar estas terapias. Primero, porque trabajo como si fuera un espejo y trabajo energéticamente. Al momento que yo pues sí, pues me conecto con el consultante, trabajo mi energía, pero lo más sorprendente es que trabajo la energía del consultante. Esto quiere decir que trabajamos mutuamente muchas cosas, así es que cuando esta persona sana, sano yo. Y es ahí donde encontré yo la magia para yo poder compartir desde mi experiencia, desde mis duelos, desde mis miedos, desde mis heridas, el cómo poder ayudar. Y creo que ha funcionado de una manera súper, súper bonita porque el contacto, pues con las personas, va más allá de lo que se puede sentir físicamente.
1: Lo que has hecho es una traducción de la forma tradicional en la que la psicoterapia funciona. Por ejemplo, hablando desde el psicoterapeuta o el terapeuta analítico, como el psicoanálisis, o hablando desde la Gestalt o la logoterapia o así, cualquiera, te va a manejar una forma en donde las situaciones se transfieren, desde el psicoanálisis, por ejemplo, o cuestiones proyectivas, en la manera en la que lo que está sucediendo viene hacia mí y yo lo regreso, ¿no? Entonces, es este espejo al que te refieres. Y en ese sentido, esta búsqueda de poder recibir lo que también te trae el paciente en esta idea de que no solo que la realidad es perfecta y te llega, que te tiene que llegar y que vas a ayudar en la forma en la que tienes que ayudar, esto de verdad termina siendo como una danza entre dos personas.

0: personas que lo que buscan es ayudarse a llevar este movimiento, ¿no? Entonces, es lo que estoy entendiendo en la pregunta que te hago. Y ahora me gustaría que les comentaras a nuestros amigos casos específicos, porque tú tocas la parte laboral, tocas la parte personal, la relación, la esencia, las situaciones de la historia en la persona. Platícale a nuestros amigos, si alguien te va a buscar, específicamente por qué y qué es lo que haces, si puedes revelarnos un poquito aquí tus secretos.
1: Con mucho gusto, pues me conecto, claro, todo esto tiene un trasfondo, ¿no? Tienes que hacer muchos cambios en tu vida personal, definitivamente, inclusive con tu propia familia. Y a veces te ven como la rara de la familia, o la extraña de la sociedad, o la amiga que ya se perdió en el ¿no? En la meditación y este tipo de cosas, pero realmente no. Como te vas encontrando contigo mismo y te vas dando cuenta de lo maravilloso de tantas cosas que hay que puedes hacer no solamente en compañía, sino tú solo, es ahí donde mis técnicas o mi técnica personal hace esta conexión donde yo, pues medito, trato de comer lo más sano, soy humano y por supuesto se me antojan unas enchiladas y de repente una coca, claro que sí, todo esto va pegado con que tengas una disciplina. Al tener una disciplina, pues vas encontrando tú todas estas herramientas que se te van presentando y todos absolutamente tenemos esas herramientas afuera. Lo que pasa es que a veces nos da pues miedo o a veces no sabemos o a veces no creemos, y cuando lo experimentas te das cuenta que hay cosas maravillosas. He tenido experiencias de vida impresionante con consultantes y experiencias personales, pues de verdad de conexión con la divinidad, pudiera decirlo yo. Entonces, cuando yo empiezo la técnica, pues cierro mis ojos, me conecto con el consultante y empiezo a ver números y letras. Al ver números y letras, puedo empezar a descifrar episodios de los consultantes en los cuales no tienen que escarbar más, sino entre más o menos un número, me da fechas importantes de su vida donde hay eventos donde han sido marcados. Y son cosas súper chistosas, ¿eh? Porque puede ser desde, no sé, no me compraron los zapatos que quería y de ahí se desencadenó una cosa. Entonces vamos así como desglosando las cosas y el consultante viene por una cosa, no sé, de amor y resulta que su problema es algo físico, de un dolor que nunca ha podido sanar y que, bueno, se van dando así las situaciones. Es de la manera como la técnica que yo ocupo. Más aparte, bueno, trabajamos respiración, algunas meditaciones y esta parte de energía, ¿no? De dar y recibir la energía, porque así como yo doy mi energía, el consultante me da la suya y a veces me da su energía contaminada, la cual tengo yo en mi proceso de la consulta, como ir separando para entonces los dos finalmente encontrar un caminito para que en esa consulta el consultante se vaya bastante satisfecho y yo me quede igual satisfecha para seguir avanzando. Es como esa transformación.
0: Ok. Y eso, ese es en el ámbito así como de la historia, porque justamente de lo que hablas es del procedimiento de la biodescodificación.
1: Ajá.
0: O sea, es la técnica como muy... pues la principal, tu técnica principal con la que trabajas, por lo que estoy entendiendo.
1: Sí, creo que mi técnica principal ha funcionado así. Creo que es una mezcla de un poquito de muchas cosas. Esto no quiere decir que no se vale, porque me puedo meter en problemas con las personas que se dedican al Reiki o con barras de Axe, o sí, muy específico. En mi personal, yo trabajo desde la energía propia del consultante, abriendo mi energía para hacer ese canal y encontrar la herramienta que le funciona al consultante en ese momento. ¿Por qué? Porque si trabajamos con el consultante, si tiene, por ejemplo, a lo mejor atorado alguna herida de madre o de padre, de abuelo, de tío, que hubo algún suceso lamentable en su árbol transgeneracional, bueno, ahí se marca. Y entonces no puedo solamente hablar de meditación y trabajar con la respiración, porque entonces a mí en lo personal no me funciona así.
0: Okay.
1: Yo trabajo como esta mezcla, claro, con su respeto a todas las demás terapias o herramientas que existen afuera, pero a mí me funciona así. Trabajo desde también angeloterapia y digo, yo estoy muy conectada con un ángel y creo que es parte también de que se manifieste en ese lugar y que la energía vibrante esté ahí presente.
0: Y sí, cada vez hay una apertura mucho mayor hacia todas estas temáticas. Yo

0: lo personal me ha abierto mucho. Le podemos llamar de distintas maneras. A final de cuentas, como bien lo apuntas, tiene que ver con un aspecto energético, ¿no? Eso somos.
1: Claro.
0: Y cómo nuestros pensamientos y cómo los sucesos van marcando. Entonces, platícanos una situación así que te haya impactado, que te haya dejado muy claro la situación, el efecto que tuvo, la situación presente y cómo se resolvió, Ale.
1: Digo, es muy complicado porque no se puede hablar de los consultantes, claro, no lo conocen o no la conocen en este caso, ¿no? Pero, y tengo muchas historias, ¿eh? Uh-huh. Unas historias bien bonitas, unas historias que me dejan así como, hasta yo me sorprendo de las cosas que pasan. Y, por ejemplo, en este caso que sí pudiera, no sé, compartir, es una persona que la iban a operar. Para esto, en la técnica, cuando yo trabajo, pues empiezo a sentir calor en el cuerpo. Y en algunas veces siento calor en una parte específica. En este momento que estaba yo con este consultante, tengo dolor en la pierna. Entonces, cuando yo empiezo a trabajar con esta persona, me dice la persona, pues que ya empezamos a platicar, ¿no? Y que la van a operar. Entonces, yo le digo, ah, ok, perfecto. Entonces, entre la consulta platicando, resulta que a mí me da el dolor en la pierna y entonces yo le digo, bueno, es que ¿de qué te van a operar? Y me dice, no, pues me van a operar del tendón de Aquiles, ¿ok? Entonces seguimos trabajando y descubrimos que ella regresa a este tiempo, ¿sí? Uh-huh. Un tiempo pasado, que es cuando su mamá muere y se acercaba la fecha justamente del evento de la mamá. Y entonces la mamá había sido una persona muy controladora y bueno, con otras cosas, también con cosas muy bonitas, porque también descubrimos otras cosas maravillosas que ella no entendía y que no comprendía y que después cuando la supo y le cayeron los 20, o bueno, le hizo honró a su madre de otra manera, ¿no? Finalmente, bueno, ella se iba a someter a esta operación y platicando descubrimos que lo que ella tenía era precisamente hace un año, ¿sí? Recargaba ese evento de la muerte de su mamá, donde ella sentía, y así se manifestó, que era un grillete que ella tenía en la pierna cuando estaba mamá todo este tiempo. Entonces, hace un año que se le abrió el grillete, bueno, ella regresó con su dolor, con su problema, y hoy pues no la han operado ni la van a operar. Ella está muy contenta, ya no camina con bastón, y yo estoy más feliz porque finalmente no quiere decir con esto que mi terapia sea lo máximo, porque no, pero sí, como lo mencionamos al principio, es un acompañamiento para ver qué dificultades o en qué proceso por ahí a veces nos quedamos atorados. Y ella va por una cosa y bueno, hemos sanado muchas cosas, pero las dos, o sea, finalmente yo siempre lo digo, es este acompañamiento mutuo y esta energía que tenemos, porque tenemos una energía bastante fuerte todos los seres humanos y a veces no sabemos ni cómo manejarla y la desencadenamos de maneras a veces hasta muy ridículas.
0: Ya lo creo. En los niveles de intervención que pueden tener cualquier técnica o cualquier cosa que hagamos a nivel terapéutico, pues bueno, esos son, ¿no?, sus niveles.
1: Ajá.
0: Y gran parte de lo que los terapeutas hacemos es un grado alto de acompañamiento. Las personas cuando se sienten acompañadas se abren. A veces, muchas veces solamente necesitan a alguien que valide, que escuche de manera auténtica, de manera consciente, y que además de eso aplique algo. Y este proceso nos va llevando, Ale, a un alto grado de sensibilidad. En mi caso, muchas veces es así. Y esta sensibilidad nos ayuda a poder tener estas conexiones en las mismas sensaciones cuando vamos pudiendo conectar con lo que la persona incluso muchas veces siente, ¿no? Y se va desarrollando. La sensibilidad se va desarrollando a lo largo de los años, a lo largo del tiempo. Esto es un proceso muy natural en los sanadores, en un médico es un sanador, tú como dentista eres una sanadora, y aparte desde esta técnica que ahora aplicas, que yo ya voy entendiendo que es más como tuya, ¿no? Así todos vamos haciendo más vamos tomando, pero vamos metiendo nuestra alma y nuestra esencia para poder hacer algo sumamente auténtico.
1: Sí.
0: Sí, y entonces de ahí me parece que surge este nombre que se llama Vibraciones del Alma, que me gusta mucho. ¿Cómo harías un gran resumen así completo de lo que es Vibraciones del Alma?
1: Fíjate que para mí Vibraciones del Alma implica un peso bastante grande y una responsabilidad muy grande. Vibraciones del Alma, que es

0: como mi eslogan, por decirlo así, habla de la energía y de las vibraciones que tenemos todos los seres vivos. Hablo también hasta de plantas y animales y de cristales. Pero en este caso, Vibraciones del Alma se encarga de trabajar con él, con la persona, ahora sí que con el ser pensante, trabajando estos pensamientos. Entonces, de acuerdo a nuestros pensamientos, tenemos las vibraciones. Y es como nuestra alma vibra y entonces podemos encontrar, pues, sí, esa confianza en uno mismo, empezamos a hacer esas transformaciones y llegamos a esta parte tan bonita que es descubrir todo el amor que tenemos, el amor que tenemos para nosotros mismos y el que podemos compartir. Y cuando descubres que puedes compartir desde el amor, pues tu vida se transforma en otra vibración. Por eso para mí Vibraciones del Alma significa mucho y es una responsabilidad muy grande para mí, Alejandra. Entonces, si yo lo comparto con cualquier persona, siento que es un compromiso desde mi casa, en mi persona, con mi familia, con mis hermanos, con la gente que quiero, con mis pacientes, en el consultorio dental también.
1: Claro, claro, padrísimo. Y ahorita que te escucho, porque finalmente todo es energía y todo es vibración. Y en ese sentido, para una comprensión mayor, a mí me gusta mucho poner este ejemplo del trabajo de Matsuro Emoto, que trabaja con agua. Y en el trabajo del agua, siendo nosotros en promedio 65-70% de agua, órganos como el cerebro, que tienen el 90% de agua, que es una gelatina así de pura agua, obedece a las mismas leyes. Y en el trabajo del doctor Emoto, somete al agua a distintas formas, ¿no? Y una muy particular que me llama la atención es cómo pone etiquetas con palabras
0: amor,
1: que insultan,
0: odio,
1: y palabras amorosas. Y después revisa y fotografía los resultados de haber sometido al agua a eso. Y es exactamente lo mismo lo que nos pasa, sobre todo para comprender por qué científicamente sí podemos estar hablando de vibración, sí podemos estar hablando de energía, porque se ha llevado luego el término a pensar que es una situación solamente esotérica. Y aunque son cosas que tienen que ver con esta psicomagia, digo yo, que existe en el mundo, la importancia que para muchas personas tiene esta forma en la que ahora podemos acercarnos a estas nuevas maneras de sanar, pues para mí, a mí me parece importante, con esa base que en realidad existe y que tiene toda la cientificidad del mundo. Entonces, me encanta lo que estás haciendo desde que ya me empezaste a narrar cómo te has ido metiendo cada vez más esto. Sé que haces tus talleres, que tienes consulta y que ya cada vez te metes mucho a este trabajo. Pues me parece excelente porque hay personas que se sienten más acogidas desde esta calidez, con estos cobijos y estas maneras, más desde las formas ortodoxas que tiene muchas veces la psicoterapia o la psicología como tal, en este aspecto a veces medio rígido, ¿no?, que pudiera llegar a tener. Y entonces sale, pues, me encanta, y me gustaría que hicieras un resumen, por favor, y sobre todo, si nos traes regalitos, si les traes regalitos a nuestros a las personas que nos están haciendo favor de conectarse, pues bueno, encantado.
0: Claro que sí, con mucho gusto. 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Oh, y bueno. Y pues bueno, para mí ha sido un gusto y justo lo que dices, yo hice el ejercicio con el arroz, puse arroz a cocer, le puse odio y en el otro puse amor y por supuesto le hablé cosas feas y al otro así cosas bonitas, los guardé por un mes en diferente lugar, los traje y de verdad háganlo en casa para que se den cuenta que de verdad vibramos lo que traemos adentro. Y el de verdad el del odio estaba podrido y el del amor olía a rosas, a arroz con leche. Es de verdad, yo lo hice. Entonces, finalmente en casa, su casa, tengo plantas y de verdad les hablo. Quien me conoce sabe que le digo, por favor, dame un bebé a mis hortensias o a mis plantas y me dan plantas nuevas. De verdad es maravilloso cuando descubres todo lo que está adentro de ti y que en el colectivo puedes ayudar a hacer un mejor ¿Tu mejor casa? ¿Tu mejor colonia? ¿Tu mejor familia? ¿Tu mejor Querétaro? ¿Tu mejor mundo? Porque estamos contaminados, entonces hay que echarle ganitas.
1: Qué padre. Muy bien, amigo, sí. Y pues gracias, te agradezco mucho la generosidad de tu tiempo y que te estés haciendo estos regalos a nuestros amigos. Y pues a ustedes que se conectaron el día de hoy con nosotros, muchísimas gracias. Recuerden que este es un programa hecho para ustedes. Si ustedes tienen gente y quieren que vayamos y tengamos una plática y les expliquemos de manera más puntual, solamente júntense 20 personas para ser mejores personas, mejores colonias, un mejor Querétaro. Aquí estamos para ustedes en Rompiendo Barreras. Trabajo conjunto entre Radio y Televisión Querétaro, Club de Leones Internacional con Francisco Barrera. En nombre mío, Alberto Díaz, nos vemos a la próxima. Muchas gracias.
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4: Son las 12:00 en punto.

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0: Comenzamos. Titulares.
2: Limpieza de lirio en Bordo Benito Juárez registra avance del 99%, reporta la Comisión Estatal de Aguas. La presencia de mosquitos ha disminuido. Con la declaratoria de emergencia por temporada de lluvias, se activará el fondo de emergencias de 100 millones de pesos. Sistema Crobici mantiene activos a 624 usuarios y ha realizado más de 1.500 viajes en la capital. Derivado de las denuncias ciudadanas relacionadas a la venta de estupefacientes, fueron cateados 12 establecimientos tipo Smoke Shop en la zona metropolitana y se detuvo a 6 personas por delitos contra la salud. El próximo 6 de junio iniciará la temporada de vendimias en Querétaro. Dejará una derrama económica de 1.500 millones de pesos en las estimaciones de la Secretaría de Turismo. En la información nacional, el narcotraficante Joaquín El Chapo Guzmán volvió a pedir al Tribunal de Estados Unidos su extradición a México. Y en el panorama internacional, Estados Unidos busca reactivar la guerra en Oriente Medio tras amenazas del presidente Donald Trump de atacar a la República Islámica si no logran un acuerdo de paz.

Hola, ¿qué tal? ¿Cómo está? ¿Cómo le va? Muchas gracias por estar con nosotros. Bienvenidos, bienvenidas a este su espacio noticioso, Noticias RTQ Jalpan. Esperando que esté muy bien. Recordarles que transmitimos completamente en vivo desde el pueblo mágico de Jalpan de Serra, frecuencia 1200.

0: Estatal de Canotaje, quienes representan con gran orgullo a Jalpan y al estado de Querétaro en los Juegos Nacionales CONADE 2026 que se celebran en Yucatán. Nos llena de alegría felicitar a Yair Zúñiga Ramos, quien obtuvo la medalla de oro en la prueba K1 1000 metros dentro de la categoría 19-23 años. De igual manera reconocemos al gran desempeño de Ángel Fernández Olvera por conquistar la medalla de plata en la prueba C1 1000 metros en categoría de 13 a 14 años. Muchas felicidades a estos dos atletas orgullosamente de la zona serrana, representantes del estado de Querétaro en esta Olimpiada Nacional, el día de ayer, justamente estos resultados, así que pues muchas felicidades a todo el equipo y estamos seguros que continuarán cosechando triunfos. En este momento estamos a 29 grados centígrados, 29 la máxima, 17 la mínima, parcialmente soleado, así que pues a cuidarnos, a hidratarnos muy bien. Antes de que termine la semana, se realizará la declaratoria de emergencia por la temporada de lluvias en el estado, informaron autoridades de Protección Civil Estatal. Indicó que con esta declaratoria será activado el fondo de emergencias de 100 millones de pesos, con lo que se comprará equipo para la atención oportuna ante las posibles contingencias.
1: Será en los próximos días cuando se lleve a cabo la declaratoria de emergencia por temporada de lluvias en Querétaro, así lo indicó Javier Amaya Torres, director de la Coordinación Estatal de Protección Civil. Precisó que si bien la entrada oficial de la temporada de lluvias inició el pasado 15 de mayo, la declaratoria de emergencia en el estado se prevé apenas en los siguientes días debido a que aún se cuenta con la presencia de altas temperaturas.
2: Vamos a tener la segunda sesión ordinaria del Consejo Estatal de Protección Civil y ahí vamos a aprovechar para hacer la declaratoria de emergencia de manera preventiva, ya para que oficialmente podamos empezar con los trabajos de la temporada de lluvia que ya estamos trabajando en hechos. De hecho,
1: puntualizó que una vez hecha la declaratoria de emergencia, implica la activación oficial del fondo destinado por parte del gobierno estatal para la atención de contingencias, el cual para este año asciende a 100 millones de pesos. Adelantó que el monto será usado para la compra de equipo para atenciones de las contingencias que se llegaran a presentar, siendo junio y julio los meses donde se prevé se pueda presentar la mayor actividad en la zona centro de la República. Informó para Noticias RTQ, Viviana Ávila y Manuel Tobar.
0: Autoridades estatales fortalecen la seguridad y la prevención en eventos masivos para salvaguardar la integridad de los asistentes. Durante el encuentro se expuso la evaluación de riesgos, el control de multitudes y protocolos de emergencia, mitigando riesgos como aglomeraciones, accidentes y violencia.
1: Con la participación de representantes de autoridades estatales, de inspección y organizadores, se llevó a cabo una reunión de coordinación para fortalecer la seguridad y prevención en los eventos del Querétaro Centro de Congresos. Durante el encuentro se expusieron y definieron acciones preventivas y para fortalecer la coordinación interinstitucional a favor del cuidado de la integridad de asistentes de las actividades en este recinto. Como parte de la estrategia de seguridad, se realizó la evaluación de riesgos, el control de multitudes en accesos y filtros, la instalación de un centro de control y protocolos de emergencia, mitigando riesgos como aglomeraciones, accidentes y violencia. Informó para Noticias RTQ, Viviana Ávila y Manuel Tobar.
0: Durante el bloqueo en la carretera Querétaro-San Luis Potosí, que tuvo una duración de más de 24 horas, desafortunadamente, un operador de tráiler perdió la vida por un aparente paro cardíaco tras no contar con el medicamento necesario para poder prevenirlo. El lamentable evento sucedió en el territorio del municipio de San José Iturbide, Guanajuato, donde el conductor quedó varado a consecuencia de la manifestación organizada por habitantes de la comunidad de La Persolilla. En Querétaro, lamentable esta situación. Aquí la información.
3: Se infarta operador de tráiler durante el bloqueo en la carretera Querétaro-San Luis Potosí. Durante el bloqueo registrado en la carretera Querétaro-San Luis Potosí, que tuvo una duración de más de 24 horas, desafortunadamente el operador de un tractocamión perdió la vida por un aparente paro cardíaco tras no contar con el medicamento necesario para poder prevenirlo. El lamentable acontecimiento se registró en territorio del municipio de San José Iturbide, Guanajuato, en el momento

0: en el que el conductor quedó varado en la carretera federal a consecuencia de la manifestación organizada por habitantes de la comunidad de La Versolilla en Querétaro, con el bloqueo de ambos sentidos de la circulación vehicular. Fueron elementos de la Guardia Nacional División Carreteras quienes tomaron conocimiento del evento, brindando acompañamiento al operador. Sin embargo, al notar la ausencia de signos vitales, dieron aviso a la Fiscalía General del Estado de Guanajuato para el traslado del cuerpo al servicio médico forense y su posterior entrega a sus familiares. Para Noticias RTQ, Víctor Cabeza.
1: Pues una situación difícil, lamentable, evidentemente, por los hechos, por el desenlace, donde este operador de tráiler lamentablemente perdió la vida, aparentemente por un paro cardíaco, por no contar con las medicinas. Y bueno, pues este paro que pues prácticamente duró todo un día, pues ya será la Fiscalía del Estado de Guanajuato quien pues pueda dar los resultados ante este hecho. Durante su participación en la conferencia de prensa de la presidenta Claudia Sheinbaum, el comandante del agrupamiento de ingenieros Felipe Ángeles, Ricardo Vallejo Suárez, reportó que actualmente la construcción del tren de pasajeros México-Querétaro registra un avance del 15.18% con 14 frentes de trabajo activos y más de 22.000 empleos generados. Por su parte, el titular de la Agencia Reguladora del Transporte Ferroviario, Andrés Layuz, informó que los primeros dos trenes para los recorridos Ciudad México-Querétaro y Saltillo-Nuevo Laredo llegarán a finales del primer semestre del 2027.
0: Autoridades federales reportan un avance del 15.18% en la construcción del tren de pasajeros México-Querétaro. El comandante del agrupamiento de ingenieros Felipe Ángeles, Ricardo Vallejo Suárez, durante su participación en la conferencia de prensa matutina de la presidenta Claudia Sheinbaum, reportó que actualmente el proyecto ferroviario registra un avance del 15.18% con 14 frentes de trabajo activos y más de 22.000 empleos generados. Recordando que el recorrido contará con 6 estaciones, 3 de ellas en territorio queretano.
2: Contamos con un avance físico del 15-16%. Este tramo va a contar con 6 estaciones, la que ya conocen, la central, la estación Buenavista, que será modificada, la estación Huehuetoca, la estación San Juan del Río, la estación Tula, que es una remodelación o reparación de la antigua estación que ya existe, las estaciones El Marqués y la Corregidora en la ciudad de Querétaro.
0: El mando militar detalló que aunque el trazo conecta 232 kilómetros, el esfuerzo total de obra alcanza los 545 kilómetros de vías férreas, al considerar adecuaciones y nuevas rutas para el servicio de pasajeros. Por su parte, el titular de la Agencia Reguladora del Transporte Ferroviario, Andrés Lajous, informó que los primeros dos trenes para los recorridos Ciudad de México-Querétaro y Saltillo-Nuevo Laredo llegarán a finales del primer semestre del 2027. Para Noticias RTQ, Víctor Cabeza.
1: Bien, pues ese proyecto que pues es de a mediano y largo plazo con estos trenes que estarán conectando la zona de El Bajío y que evidentemente pues llevan una planeación logística tremenda, y bueno, pues ya hay un avance importante del mismo. La Reserva de la Biosfera cumple 29 años de ser una área forestal protegida, una de las más hermosas del país, que conserva aún su biodiversidad y que gracias al trabajo en conjunto con la sociedad e instituciones gubernamentales y civiles se ha logrado la autosustentabilidad de las actividades económicas, protegiendo siempre el entorno natural que la caracteriza.
3: La Reserva de la Biosfera es un territorio vivo, esencial para las presentes y futuras generaciones. La Sierra Gorda de Querétaro se consolida como una de las regiones con mayor riqueza biológica y ecológica de México, y en este aniversario de su designación como Reserva de la Biosfera, se celebra no solo su reconocimiento internacional, sino el valor incalculable que representa para el equilibrio ambiental. el bienestar humano y la herencia natural de nuestro estado. Declarada Reserva de la Biosfera por la UNESCO, esta extensión territorial abarca una gran diversidad de ecosistemas, desde bosques templados y selvas bajas hasta zonas áridas y cuerpos de agua, que albergan miles de especies de flora y fauna, muchas de ellas endémicas.

0: endémicas, amenazadas o en peligro de extinción. Su ubicación geográfica le otorga un papel estratégico. Funciona como corredor biológico entre regiones del centro y el norte del país, permitiendo el desplazamiento y la supervivencia de especies, además de regular el ciclo de agua, proteger el suelo y mantener la calidad del aire que respiramos. Este nombramiento no solo es un título de prestigio, es un compromiso. Las reservas de la biosfera son territorio modelo donde se busca conciliar la conservación de la naturaleza con el desarrollo sostenible de la comunidad. En la Sierra Gorda esta labor ha sido posible gracias al trabajo en conjunto entre instituciones como la Secretaría de Desarrollo Sustentable, autoridades locales, pobladores, organizaciones civiles y especialistas que han entendido que proteger el entorno no es oponerse al progreso, sino asegurar que este sea duradero. Hoy, al celebrar su aniversario, se reconoce que la Sierra Gorda es un patrimonio que nos pertenece a todos y que tenemos la responsabilidad de cuidar para que las generaciones venideras también puedan disfrutar de su belleza, aprovechar sus recursos y aprender de su inmensa biodiversidad. Es un territorio que demuestra que cuando la naturaleza y el desarrollo van de la mano, se construye un futuro más justo, más próspero y más sustentable. La Reserva de la Biosfera Sierra Gorda de Querétaro sigue siendo un ejemplo nacional e internacional de cómo proteger lo esencial. Se sigue trabajando para que siga siendo un refugio de vida, un laboratorio de convivencia y un orgullo para todos los queretanos. Informó para Noticias RTQ, Pedro Sierra.
1: Una gran, gran responsabilidad, cuidar, preservar, prevenir el deterioro de nuestro entorno y sobre todo bendecidos por estar en esta tierra que es reserva de la biosfera. La CONAMP realiza jornadas de limpieza en los distintos municipios de la Sierra Gorda. Esto dentro del marco del aniversario de la Reserva de la Biosfera Sierra Gorda, convocando a estudiantes, autoridades municipales e instituciones educativas que participaron activamente en la recolección de basura en áreas turísticas naturales.
0: Con motivo del 29 aniversario de su declaratoria como Área Natural Protegida, declarada el 19 de mayo de 1997, se realizaron jornadas de recolección de basura en los municipios que están dentro de la Reserva de la Biosfera Sierra Gorda. Arturo Duarte, técnico de la CONAM, detalló que estas acciones se extienden por toda la extensión de la zona protegida, con el objetivo principal de mantener limpios los espacios públicos y áreas naturales, eliminando contaminantes y preservando el entorno en óptimas condiciones.
2: Sí, mira, pues estas actividades están desarrollando a lo largo de toda la Reserva de la Biosfera en la Sierra Gorda. Esto con motivo de la conmemoración del 29 aniversario de la Reserva, del decretado el 19 de mayo de 1997. Entonces ya desde entonces pues este es el 29 aniversario de esta.
0: Durante las actividades se promovió la separación de residuos orgánicos e inorgánicos, una medida que se ajusta a las particularidades de cada localidad. Destaca la participación de alumnos de telebachilleratos, escuelas primarias, escuelas secundarias, sociedad en civil, preparatorias y universidades de la región, quienes colaboraron en la recolección y clasificación de materiales como PET y latas. Estas acciones no solo buscan mejorar la calidad del ecosistema, sino también fortalecer entre la población el sentido de pertenencia y responsabilidad hacia este patrimonio natural que cumple casi 3 décadas de protección y conservación, informó para Noticias RTQ, Pedro Sierra.
1: El reciclaje ya no debe de ser una moda, sino una necesidad y responsabilidad de todos. En nuestro estado, el reciclaje se une con la creación de huertos urbanos, pequeños oasis dentro de nuestra ciudad. En el reportaje de hoy le compartimos estos interesantes temas.
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4: El reciclaje ya no debe ser una moda, sino una necesidad y una responsabilidad de todos. Es un pilar de la economía circular que busca reducir la contaminación, preservar los recursos naturales y disminuir el volumen de desechos que generamos todos. Aunque el concepto se ha vuelto muy popular en los últimos años, debido a una mayor conciencia ecológica, su propósito central es mitigar el impacto humano a largo plazo. Y justamente el Día Mundial del Reciclaje se conmemoró este 17 de mayo. Y fue establecida para concientizar a la sociedad sobre la necesidad de reducir la producción de residuos, reutilizar los materiales y adoptar hábitos de consumo responsables para proteger el medio ambiente. Punto Orgánico es un colectivo y centro de acopio ambientalista que recolecta residuos en Querétaro, los limpian, clasifican

0: y funden o trituran para ser convertidos en materia prima, elaborando así nuevos productos. La regla de las tres R's es reducir, reutilizar, darle un segundo uso a un objeto antes de desecharlo, y reciclar. La correcta separación y gestión de residuos es vital para frenar el cambio climático y el agotamiento de los recursos naturales. Así como este colectivo ya cumple 8 años en Querétaro, el huerto Zona Viva cumple 5 años de existir, cuando se logró cambiar un lote abandonado en la colonia La Joya. En un oasis donde ahora se cultivan vegetales, se pueden obtener huevos de gallinas libres y vecinos de la zona pueden hacer conexión al comprar también productos locales, todos ellos haciendo sinergia y apoyándose unos con otros. Así, Punto Orgánico llega y también colabora con Huerto Zona Viva para recibir los residuos que llevan los ciudadanos. Al mismo tiempo, la expresidenta del DIF estatal, exdiputada y exsenadora Marcela Torres, está al frente de este proyecto Huerto Zona Viva y nos contó cómo hace 5 años un grupo de vecinos de La Joya se acercaron a ella para pedir apoyo y rescatar este predio de su colonia.
1: Bueno, pues el nombre Zona Viva surge de los vecinos de la zona que nos buscan y dicen: ayúdenos porque hay un terreno abandonado, lleno de basura, en donde viven un grupo de jóvenes adictos y nos roban y se meten a las casas. Y total, cuando nos metemos a investigar en lo que fue la antigua cisterna del lugar y que queda este lugar en donación, vivían jóvenes y encontramos pantallas planas, encontramos tuberías de cobre, encontramos celulares, encontramos joyas. Y entonces nos juntamos con los vecinos y decimos: ¿qué les gustaría hacer? Y ellos decían: bueno, pues hacer comunidad, el poder reunirnos en torno a la naturaleza, metiendo a la naturaleza en esa comunidad. Y entonces pasa de ser esa zona sucia y muerta a Zona Viva. Y Zona Viva viene trabajando junto con los vecinos. Tenemos este mercadito de vecinos, en donde todo lo que tenemos aquí en venta lo hacen ellos. No hay nada importado, es comercio netamente local, tratando de impulsar la economía desde abajo. No generando basura, todos son materiales reciclables. Segundo, tenemos hoy el Día del Reciclado, que es una vez al mes. Trae de 200 a 600 personas al día y se trata de reciclar todos los desechos que generamos, ¿no? Y hacer una nueva cultura precisamente.
0: Marcela Torres nos compartió cómo el huerto Zona Viva es un claro ejemplo de trabajo en conjunto, donde este espacio, además de apoyar la cultura del reciclaje, se ofrecen talleres, clases de pintura, club de lectura, teatro, meditación y ahora hasta se recibiría la Orquesta Sinfónica del Estado de Querétaro, que por primera vez se presentaría en un recinto natural como es el huerto Zona Viva. Este evento se logró con el apoyo de la Secretaría de Cultura del Estado y su titular, Ana Paola López, nos compartió que justamente para valorar nuestros recursos naturales, así como la cultura, hay que conocerlos más de cerca, conocer más de nuestra propia tierra y unirnos en comunidad para seguir manteniendo esa calidad de vida que distingue a Querétaro.
2: Justamente cultura son los valores que compartimos como sociedad, y tener cultura ambiental, cultura de hacer comunidad, son elementos fundamentales para alcanzar la paz y un bien común. Por eso estamos por instrucciones del gobernador, buscando aliados ciudadanos para que podamos llevar actividades artísticas y culturales a los diferentes espacios, colonias, plazas públicas, y ese sea un punto de encuentro para los vecinos y a su vez podamos enseñar y generar una conciencia colectiva en favor del medio ambiente.
0: Por su parte, Marcela Torres reiteró que durante el 2025 se tuvo un registro de asistencia de 10.000 personas al huerto, impactando positivamente a 30 colonias del municipio de Querétaro y Corregidora, como es la colonia Las Plazas, Mansiones del Valle, Jardines de la Hacienda, Magisterial, Candiles y Tejeda, solo por mencionar algunas. Marcela Torres comparte que uno de sus objetivos es que este modelo se vaya replicando en todo Querétaro. Para obtener información y asistir a las actividades del huerto, puede ingresar a su Facebook Zona Viva Huerto Urbano, y para tener contacto con Punto Orgánico puede llamar al 442-453-7361. Y así terminó el día de Reciclando Ando en el huerto Zona Viva, escuchando a la Orquesta Sinfónica del Estado de Querétaro. Con imágenes de David Peregrino, informó para

0: Para Noticias RTQ, Nancy Magaña.
1: Extraordinaria, extraordinaria iniciativa. ¿Usted sabía que el romero era considerado por los egipcios como un elemento mágico para obtener la inmortalidad? El romero es una planta muy valorada para usarlo en la cocina y por sus propiedades terapéuticas.
0: El romero es una planta nativa del Mediterráneo. Deriva su nombre del latín ros, rocío, y maris del mar, y del griego rops, arbusto, y mirinos, olorosos. En la antigüedad, el romero era considerado por los egipcios como un elemento mágico, cuyas ramitas podían obtener la inmortalidad, porque incluso cuando se cortaban, se mantenían frescas con el tiempo. El romero tiene propiedades vigorizantes, como en el llamado baño de romero, indicado para estimular la circulación sanguínea y hacer que la piel se sienta suave. El romero ofrece beneficios comprobados por la ciencia gracias a sus potentes compuestos antioxidantes y antiinflamatorios, como el ácido rosmarínico y el cineol. Mejora la memoria y la concentración, reduce la inflamación, alivia problemas digestivos, favorece el sistema inmunológico, ayuda a controlar el estrés, protege la salud capilar y actúa como analgésico natural. Incorporarlo diariamente en infusiones, aceites o como condimento en la cocina puede ser una herramienta sencilla y efectiva para el bienestar general. Para Noticias RTQ, Nancy Magaña.
1: Bien, pues grandes propiedades de esta planta de romero que tenemos afortunadamente aquí en la zona serrana. Antes de ir a nuestra primera pausa en este espacio, Noticias RTQ Jalpan, les queremos compartir un servicio social. Esta petición que se hace a través de las redes sociales de la usuaria Laura Vega Valderas, y bueno, pues le comparto su publicación. Sé que las posibilidades de que regrese a mí son nulas, pero si alguien se encontró una bolsita de nylon transparente con dinero envuelto en una hoja de libreta indicando la cantidad que era en el tramo de la primaria Melchor Ocampo a la iglesia, es mío. Daré recompensa si me lo entregan de favor. Me lo acababan de dar como anticipo de un evento. Sé que aún hay personas buenas. Ojalá podamos sumarnos. Esto sucedió hace un par de horas. Le digo, en este tramo de la escuela primaria Melchor Ocampo, rumbo a la iglesia, a la parroquia aquí de la cabecera municipal de Jalpan de Serra, pues las características de este dinero que se perdió: venía en una bolsita de nylon transparente, este dinero envuelto en una hoja de libreta indicando la cantidad de que era. Y bueno, pues ojalá se puedan contactar con Laura Vega Valderas, y como lo indica, estoy seguro también, sé que aún hay personas buenas. Bien, con esta información, amigas y amigos, llegamos a nuestra primera pausa en Noticias RTQ Jalpan. Regresamos en breve.
2: Son las 12:33.

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3: Asociaciones de la sociedad civil que atienden a niños y adolescentes.
4: En Querétaro existen diversas organizaciones de la sociedad civil e instituciones de asistencia privada que ofrecen apoyo integral a menores en situación de vulnerabilidad o riesgo social. Algunas de ellas son Fundación Josefa Vergara y Hernández IAP. Es una de las instituciones más antiguas del estado. 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AMAN Querétaro ofrece acompañamiento integral durante el tratamiento oncológico. 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

0: titulares.
1: Limpieza de lirio en Bordo Benito Juárez registra avance del 99%, reporta la Comisión Estatal de Aguas. La presencia de mosquitos ha disminuido. Con la declaratoria de emergencia por temporada de lluvias, se activará el fondo de emergencias de 100 millones de pesos. Sistema Crobici mantiene activos a 624 usuarios y ha realizado más de

0: 500 viajes en la capital, derivado de las denuncias ciudadanas relacionadas a la venta de estupefacientes, fueron cateados 12 establecimientos tipo Smoke Shop en la zona metropolitana y se detuvo a 6 personas por delitos contra la salud. El próximo 6 de junio iniciará la temporada de vendimias en Querétaro. Dejará una derrama económica de 1.500 millones de pesos en las estimaciones de la Secretaría de Turismo. En la información nacional, el narcotraficante Joaquín El Chapo Guzmán volvió a pedir al Tribunal de Estados Unidos su extradición a México. Y en el panorama internacional, Estados Unidos busca reactivar la guerra en Oriente Medio tras amenazas del presidente Donald Trump de atacar a la República Islámica si no logran un acuerdo de paz.
1: Regresamos, gracias por continuar con nosotros. Se lleva a cabo en Pinal de Amoles la reunión de organización con autoridades estatales y municipales rumbo a la caravana de migrantes en su edición de verano, donde se prevé la llegada de más de 250 familias de aquí de la zona serrana. Los acuerdos incluyen puntos de apoyo, monitoreo permanente, rutas definidas y atención inmediata ante cualquier eventualidad, todo bajo criterios de derechos humanos y respeto a las personas migrantes.
2: Autoridades de los tres niveles de gobierno y representantes de organizaciones civiles se reunieron este martes en Pinal de Amoles en la sala de cabildo del ayuntamiento para definir estrategias de seguridad y atención para la edición número 21 de la caravana migrante de verano que transitará por la entidad durante junio y julio. El encuentro fue encabezado por la presidenta municipal Lupita Ramírez Plaza y por Juan Fernando Rocha Mier, presidente de Migrantes Unidos en Caravana AC, instancia organizadora del movimiento que cada año facilita el retorno temporal de mexicanos que viven en los Estados Unidos. También allí participaron la secretaria de las Mujeres del Estado, Sonia Rocha Acosta, además del personal de Protección Civil, Derechos Humanos, Instituto Nacional de Migración, Seguridad Pública y dependencias estatales y municipales con el objetivo de coordinar acciones integrales. Durante el evento, la alcaldesa Lupita Ramírez Plaza resaltó el valor económico y social de las personas migrantes para la región. Estimó que las remesas que recibe Pinal de Amoles suman alrededor de 120 millones de pesos anuales, recursos fundamentalmente para familias y desarrollo local. Además, informó que para esta edición se espera la llegada de unas 250 familias originarias del municipio, quienes serán acompañadas durante todo su trayecto y estancia. Por su parte, Juan Fernando Rocha Mier agradeció la disposición y trabajo en conjunto de las autoridades. Recordó que la caravana representa un momento de reencuentro familiar, por lo que la organización y atención son prioritarias para evitar contratiempos y garantizar el bienestar. Dentro de los acuerdos incluyen puntos de apoyo, monitoreo permanente, rutas definidas y atención inmediata ante cualquier eventualidad, todo bajo criterio de derechos humanos y respeto a las personas migrantes. De esta manera se reconoce que el municipio de Pinal de Amoles refrendará su compromiso como territorio hospitalario y solidario con sus paisanos y paisanas que regresan temporalmente a su tierra. Informó para Noticias RTQ, Pedro Sierra.
1: En el marco del Día Mundial de las Abejas, ¿cuáles serían algunas acciones que a nivel individual podemos emprender para ayudar a la preservación de las abejas? Aquí en Noticias RTQ se lo contamos.
3: El 75% de los cultivos alimentarios en el mundo dependen de los polinizadores. Entre ellos encontramos a las abejas. Sin embargo, su existencia se ve cada vez más amenazada. Los niños, adolescentes y jóvenes deben conocer de cerca la importancia de la apicultura y la necesidad de reforzar las estrategias para preservar los polinizadores. Por ejemplo, ¿sabía usted que para producir un kilo de miel se necesitan 1 millón de flores y 500.000 vuelos de las abejas? Existen campañas en las que las instituciones educativas se involucran en actividades apícolas y esfuerzos de promoción donde se logra inspirar a esta nueva generación de líderes medioambientales y capacitarlos para que puedan influir positivamente en el mundo. Ante este contexto, la Organización de las Naciones Unidas presenta acciones muy sencillas que a nivel individual podemos emprender para ayudar a la preservación de las abejas. Puede plantar y cultivar una amplia variedad de plantas autóctonas como la lavanda para que florezcan en diferentes épocas del año. Comprar miel sin refinar a los agricultores locales. Compre productos que sean resultados de prácticas agrícolas sostenibles. Puede dejar un recipiente poco profundo con agua limpia y piedras o palos para que las abejas beban y no se ahoguen. Y evite usar productos químicos. Para Noticias RTQ.

0: Nancy Magaña.
1: ¿Qué hacer si le pica una abeja? Los especialistas recomiendan actuar rápidamente, ya que esto puede ayudar a reducir el dolor y la inflamación. Aquí le presentamos medidas importantes.
0: Durante la primavera y verano, las picaduras de abejas son muy comunes, especialmente en lugares al aire libre, como parques o jardines. Aunque en algunos casos esta situación solo provoca dolor e inflamación temporal, parte de la población puede desarrollar reacciones alérgicas graves que requieren atención hospitalaria. ¿Y qué hacer inmediatamente después de una picadura de abeja? Lo primero es, según los especialistas, alejarse del área donde ocurrió la picadura, debido a que otras abejas podrían sentirse amenazadas y atacar nuevamente. Después, se debe revisar si el aguijón quedó incrustado en la piel. Expertos explican que las reacciones leves suelen provocar dolor intenso, enrojecimiento e inflamación localizada, síntomas que desaparecen en pocas horas. Al retirar el aguijón, se recomienda raspar suavemente la piel con un objeto plano, como una tarjeta rígida o incluso la uña, para extraerlo sin apretar el saco de veneno. Si permanece en la piel, la sustancia continuará dispersándose y la reacción inflamatoria podría aumentar. Lave la zona con agua y jabón, aplique hielo o compresas frías, evite rascarse y mantenga la calma y vigile los síntomas. Si la persona comenzara a presentar dificultad para respirar o inflamación en la garganta y labios, debe buscar atención médica inmediata. Para Noticias RTQ, Nancy Magaña.
1: Los expertos en salud han comprobado que integrar a nuestra dieta alimentos de origen vegetal puede reducir el riesgo de hipertensión.
0: La hipertensión es una condición médica caracterizada por una presión arterial persistentemente alta, lo que puede aumentar el riesgo de enfermedades cardiovasculares y otros problemas de salud graves. En un estudio publicado recientemente, las personas con mayor consumo de legumbres tienen un 16% menos de probabilidades de desarrollar hipertensión, mientras que a un mayor consumo de soya tienen un 19% menos de riesgo. La mayor reducción del riesgo de hipertensión se obtiene a través del consumo de poco menos de una taza de legumbres, es decir, 170 gramos al día, incluyendo guisantes, lentejas, garbanzos y frijoles. Los investigadores afirman que los nutrientes de estos alimentos, como el potasio, magnesio y la fibra, apoyan en el control de esta condición. Para Noticias RTQ, Nancy Magaña.
1: Bien, pues a mejorar nuestros hábitos alimenticios. El próximo domingo 31 de mayo podremos apreciar la segunda luna llena del mes, llamada luna azul. Según creencias populares, esta luna presagiaba desastres, aunque solo se tiene que ver con el ciclo lunar. Aquí le contamos de este fenómeno.
0: La segunda luna llena del mes podrá verse en el cielo nocturno el próximo domingo 31 de mayo, en punto de las 19 horas con 6 minutos, y esta alcanzará su brillo máximo la madrugada del 1 de junio. La luna aparecerá en el cielo en dirección de la estrella roja Antares, en la constelación de Escorpio, y a pesar de su nombre, luna azul, el satélite natural no se teñirá de un color azul. Este término hace referencia exclusivamente a la rareza de tener dos lunas llenas en un mismo mes natural, dándole el nombre de luna llena calendárica. El ciclo lunar es de 29.5 días, un poco más corto que la duración de un mes. Según creencias populares, esta luna llena presagiaba desastres, aunque su aparición tiene que ver únicamente con el ciclo lunar. Lo que sí es un hecho es que en raras ocasiones una luna azul estacional y una luna azul calendárica como la que se espera ver el 31 de mayo pueden coincidir en el mismo año. Aunque no existe una versión oficial del origen de su nombre, se relaciona con la expresión una vez en luna azul, haciendo referencia justamente para describir un evento casi imposible o muy raro de suceder. Para Noticias RTQ, Nancy Magaña.
1: Bien, pues próximo 31 de mayo. Bien, amigas y amigos, estamos prácticamente despidiendo de este espacio noticioso. Agradecerle, como siempre, que haya estado con nosotros. Invitarlo a que continúe con la programación de la frecuencia 1200 de amplitud modulada. Nos vamos con esta canción, todo un éxito, que se llama La Cita, con el señor...

0: Son las 12 con 58 minutos. 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
2: Asociaciones de la sociedad civil que atienden a niños y adolescentes.
3: En Querétaro existen diversas organizaciones de la sociedad civil e instituciones de asistencia privada que ofrecen apoyo integral a menores en situación de vulnerabilidad o riesgo social. Algunas de ellas son Fundación Josefa Vergara y Hernández, IAP. Es una de las instituciones más antiguas del estado. Brinda hogar, educación y formación a niños y jóvenes desamparados a través de su proyecto Ciudad de los Niños. AMAN Querétaro ofrece acompañamiento integral durante el tratamiento oncológico. Hogares Providencia de Querétaro, AC. Casa Hogar que atiende a niños y jóvenes que han sufrido maltrato, abandono o violencia. Centros de Integración Juvenil SIG Querétaro, asociación civil especializada en la prevención y tratamiento del consumo de drogas entre jóvenes. Para casos de maltrato o emergencia legal, también existe la Procuraduría de Protección de Niñas

0: Es la una, en punto.
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1: 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Comenzamos. Titulares.
4: En información local, mantiene el municipio de Querétaro índices de seguridad con una incidencia delictiva a la baja. Querétaro está listo para hacer frente a la temporada de lluvias, asegura el coordinador estatal de Protección Civil, Javier Amaya Torres. Se encuentra en pausa el servicio de internet en unidades de Crobús por falta de presupuesto, señala la Agencia de Movilidad del Estado. En información de corte nacional, el gobierno de Claudia Sheinbaum enviará una iniciativa al Congreso para alertar a partidos sobre candidatos con nexos criminales. Autoridades inhabilitan 3 laboratorios clandestinos en Sinaloa. La afectación a la delincuencia organizada es de más de 900 millones de pesos. Detienen a 10 servidores públicos en Chiapas por tortura difundida en un video a través de redes sociales. Una mujer desaparece en una clínica estética de Puebla. La dueña, su hijo y una empleada la habrían sacado inconsciente en un Mini Cooper. En información de corte internacional, Nigeria detiene a 3 mexicanos tras desmantelar un narcolaboratorio. AFRICOM afirma que los cárteles mexicanos expanden operaciones de metanfetamina en África. Hospitales del epicentro del ébola en República Dominicana del Congo están repletos, afirma Médicos Sin Fronteras. Hay récord de enfermedades de transmisión sexual en Europa.
2: Voy llegando. Bienvenidos, gracias por sintonizarnos tanto en radio como en televisión. Estamos para servirles y les invitamos a todos ustedes a que nos sigan durante esta transmisión para que queden ustedes bien informados. Son las 13 horas, la 1 de la tarde con 2 minutos, la 1 con 2 minutos. Y vamos a comenzar dándoles a conocer los teléfonos que tenemos en el estudio para que usted tenga un contacto con nosotros y nos califique y también nos solicite lo que desee de información. Teléfonos en el estudio, el directo, el 4422-38-5111, 4422-38-5111. Y el WhatsApp para sus mensajes escritos, el 44-26-76-03-92, 44-26-76-03-92. Radio Televisión Querétaro, las noticias se oyen y se ven en Radio Televisión Querétaro, en radio se escuchan a través de la frecuencia modulada en el 100.3 Radio Querétaro, con la señal para que llegue a todo el centro de la República Mexicana. Y por supuesto que también las noticias RTQ llegan a la zona serrana a través de nuestra emisora, precisamente en Jalpan de Serra, Radio Querétaro Jalpan, RTQ Jalpan, en el 1200 de amplitud modulada. Y claro, este servicio informativo a todo el mundo a través de nuestra cabina de Tequisquiapan, por internet, www.radioactivatx.org, en Tequisquiapan. 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Transmisión por internet desde nuestros estudios

0: en el Centro Histórico de Querétaro a través precisamente del servicio de internet para todo el mundo, www.rtq.mx. 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Canales de YouTube, contamos con dos, Radio y Televisión Querétaro y Noticias RTQ. La 1:05 p.m. y comencemos con la frase del día. Aquí la tienen. El que dice una mentira no sabe qué tarea ha asumido, porque estará obligado a inventar 20 más para sostener la certeza de esta primera. Alexander Pope, un poeta inglés, escribió esta frase: el que dice una mentira no sabe qué tarea ha asumido, porque estará obligado a inventar 20 más para sostener la certeza de esta primera. Y ahora nos vamos a la sección de Un Día Como Hoy con David Estrada. Y un día como hoy, un 21 de mayo de 1920, el presidente Venustiano Carranza era asesinado en Tlaxcatlantongo, Puebla. Tenía 60 años Venustiano Carranza.
1: Venustiano Carranza nació en Cuatro Ciénegas, Coahuila, el 19 de febrero de 1856. Durante el porfirio de Cuatro Ciénegas y senador por Coahuila. En 1910 se unió al movimiento antirreeleccionista impulsado por Francisco I. Madero. Una vez triunfante la revolución maderista, en mayo de 1911, Carranza formó parte del gabinete provisional como secretario de Guerra y Marina y posteriormente fue designado gobernador provisional revolucionario de Coahuila. Obligado a renunciar a la presidencia y asesinado Francisco I. Madero, el 26 de febrero de 1913, Carranza salió de Saltillo, levantado en armas contra el gobierno usurpador de Victoriano Huerta. Un mes después, Carranza y sus partidarios firmaron el Plan de Guadalupe, que lo proclamó como primer jefe del ejército constitucionalista y encargado del poder ejecutivo. Luego que el ejército constitucionalista derrotara al ejército federal, el 13 de agosto de 1913 se firmaron los acuerdos de Teoloyucan que dieron fin al gobierno de Huerta. 7 días más tarde, Carranza entró triunfante a la Ciudad de México. Enfrentado con la Convención de Aguascalientes, partió a Veracruz para establecer ahí su gobierno, nombrando a Álvaro Obregón como general en jefe del Ejército de Operaciones, con la misión de recuperar la capital del país ocupada por el gobierno de la Convención Revolucionaria. Para entonces, Carranza pensó que era necesario convocar a un Congreso Constituyente para reformar la Constitución de 1857, por lo cual realizó una convocatoria para la elección de diputados constituyentes. En 1916, los poderes de la Unión se trasladaron a Querétaro, lugar donde iniciaron los trabajos para redactar una nueva Constitución que cristalizaría los principales anhelos de la Revolución. Esta Constitución fue aprobada y promulgada el 5 de febrero de 1917 en el Teatro de la República. Convocadas las elecciones para elegir a los representantes de los poderes emanados de la nueva Constitución, Venustiano Carranza fue electo presidente el 11 de marzo de 1917, asumiendo el cargo el 1 de mayo del mismo año. Sin embargo, Carranza no terminaría su periodo, ya que fue asesinado el 21 de mayo de 1920.
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0: Empezamos con los deportes. Arráncate, Toño, porque tenemos mucha información.
3: Gracias, Joaquín. Buena tarde a todos. Antes de que se me olvide, ¿conoces al Jimmy, nuestro compañero?
0: Sí.
3: Jaime García Moya, hoy es su cumpleaños. Le queremos
0: enviar un saludo. Felicidades, un abrazo.

0: Gracias a él se sostienen estos fierros, ¿no? Pues la transmisión.
1: Entre
0: Bueno,
1: otras cosas.
0: Un abrazo y una calurosa felicitación, que lo disfrute y que esté bien siempre chambeando.
1: Que goce este día.
0: Oye, vámonos con la lluvia porque, bueno, hablando del juego de conspiradores, primero vamos a ver cómo les fue ayer.

0: Pues por la lluvia se tuvo que terminar el partido un poquito antes de la novena entrada. Estas son las imágenes que se dieron ayer en el estadio Finsus, hablando de la lluvia, cayó incluso granizo. No sé si a ti por tu casa cayó granizo, Joaquín, ¿cómo
1: no
0: te fue
1: sé,
0: la lluvia?
1: Pero sí llovió en la
0: Mira
1: madrugada.
0: Las imágenes ahí de
1: Sí,
0: el
1: no,
0: Finsus.
1: No, no, llovió en la casa de ustedes, ahí por Plaza del Parque, llovió ya en la madrugada.
0: Ajá. Pues en otras zonas temprano, como en el Finsus, y ahí está. En la octava entrada fue donde se terminó el partido y perdieron los conspiradores. Vamos a la reseña con todo y la lluvia.
2: Se empató la serie en el estadio Finsus Huimilpan entre Leones de Yucatán y los conspiradores de Querétaro. Los yucatecos blanquearon a los morados ganando 2-0. Las anotaciones cayeron en la primera entrada. Después los dos equipos secaron las ofensivas y el duelo se fue sin anotaciones hasta el final, destacando que se presentó la lluvia en el Finsus y se dio por terminado luego de la octava entrada. La serie va 1-1. Este jueves los morados buscarán ganar el tercer partido. El récord de conspiradores marca 13 partidos ganados y 16 perdidos. 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
0: Pues ahí está. Suerte hoy para los conspiradores de Querétaro. Ojalá que se lleven la serie ante los Leones de Yucatán. Oiga, viendo estas imágenes, le comento, hoy arranca la final por el título del fútbol mexicano, torneo de clausura 2026. Ya sabe quiénes están, la Máquina Celeste del Cruz Azul y los Pumas. Le toca ser local al equipo de Cruz Azul, que bueno, pues este partido será a las 8 de la noche, ahí también tenemos el horario, 8 de la noche prácticamente la transmisión, señal abierta, Canal 5 por si lo quiere ver, ya no batalle, ya ve que luego algunos partidos sí los ponen en las plataformas solamente y si no la tiene no lo puede ver, y ya para el próximo domingo estarán jugando en el estadio de CU precisamente el equipo de Pumas y el equipo de Cruz Azul. Así es que ahí está lista la final, Joaquín.
1: Fíjate que estaba yo leyendo que es la segunda vez que se enfrentan Cruz Azul y los Pumas en una final.
0: Ajá.
1: En la primer final, que fue hace muchísimos años, ganó el Cruz Azul. Entonces, vamos a ver qué sucede ahora con los Pumas, si remontan esa pérdida de un campeonato y entonces empatan 1-1 si es que lo logran el domingo.
0: Pues sí, vamos a ver qué dicen los aficionados de estos dos equipos. Pero hoy el primer capítulo, y ya mañana platicaremos quién tomó ventaja o si están empatados, a ver qué pasa. Por cierto, que hablando del tema del fútbol, le quiero comentar que bueno, la generación Z, esta nota la tenemos con Nancy Magaña, los jóvenes mexicanos de entre 14 y 29 años de edad, la llamada generación Z, muestran un menor interés, Joaquín, amigos, en el próximo Mundial de Fútbol. Esto según un estudio de la Asociación Mexicana de Internet que se basó en una muestra de 1.200 entrevistas a nivel nacional. Cheque los detalles.
3: El estudio de la Asociación Mexicana de Internet se basó en una muestra de 1.200 entrevistas a nivel nacional. A través de esta muestra, se identificó que el desinterés juvenil por el Mundial es del 24% en la generación Z y del 20% entre los millennials, que tienen entre 14 y 29 años de edad y 30 y 45 años respectivamente. La población encuestada fueron hombres y mujeres mayores de 18 años de todos los niveles socioeconómicos. Magda Horta, directora comercial de la firma, señala que el reto principal es conectar con los jóvenes, ya que viven el fútbol de manera distinta. Inclusive, el 24% de la generación Z no muestra ningún interés por la selección mexicana. Esta misma asociación apunta a que el Mundial ya no se verá solo por televisión. También el reto es conectar con las generaciones más jóvenes que viven el fútbol de una manera más digital que desde los formatos tradicionales. Este reporte muestra que el Mundial se verá a televisión abierta con 50% de intención de consumo, seguida de las redes sociales con 43%, por encima de las plataformas por internet con 36% y la televisión de paga con un 32%. Para Noticias RTQ, Nancy Magaña.
0: Pues bueno, la selección mexicana luego a muchos chavos no les interesa, y si todavía para ir un mundial y que el interés ir a estos partidos está muy caro, creo que los chavos prefieren hacer otras cosas. Vámonos con deportistas de golf queretanas que están en la selección nacional, se están preparando para próximos eventos.
2: Con una concentración, la selección femenil de golbol, que por segunda vez en la historia logró su pase al campeonato mundial, realiza la última parte de su preparación. Hansu, China, es la sede en este 2026. Gloria Yasmín Santos, la entrenadora, indicó que el equipo quedó

0: conformado con las mejores 6 jugadoras de México. En el grupo destacan las queretanas Sara Holguín, Dana Rodríguez y Luisa Jaramillo. Además están Adriana Carrillo de Jalisco, Melanie Durán de Jalisco y Valeria Espinosa de la Ciudad de México. Y como suplente, Yamilé Rosales de Oaxaca. 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
1: Bueno, pues ahí está esta información del primer tiempo de los deportes, Joaquín.
2: Gracias, Toño. Te esperamos, como siempre, al filo de 15 minutos antes de las 3 de la tarde para tu segundo tiempo. ¿Te parece bien?
1: Aquí nos veremos. Gracias.
2: Muy bien, muchísimas gracias, Toño. Buen provecho si ya realizaron sus alimentos. Oigan, el próximo 29 de mayo, el municipio de Colón va a realizar la Feria de la Salud. Cuidarte es quererte. Una jornada que llevará gratuitos y de alta calidad a las familias colonenses con capacidad para atender alrededor de 2,000 pacientes, gracias a la información de Nancy. Oigan, y cáncer y males cardíacos son los principales riesgos para mujeres en Querétaro. La piromenopausia puede ser el momento crítico. Riesgo cardiovascular parece amplificarse. Nos lo explica Nancy Magaña.
3: Las enfermedades cardiovasculares se mantienen como la principal causa de muerte en mujeres, mientras que el cáncer de mama y el cáncer cérvico-uterino destacan entre los padecimientos más frecuentes y prevenibles. Esto de acuerdo con datos de la Secretaría de Salud en el estado. La productiva a la menopausia y puede ser el momento crítico en que el aumento del riesgo cardiovascular parece ser amplificado. Las mujeres perimenopáusicas tienen más probabilidades de tener niveles altos de colesterol y azúcar en la sangre. Estos problemas se alimentan de los niveles variables de estrógeno que afectan negativamente al colesterol, la resistencia a la insulina, la presión arterial y el peso. Sin embargo, lo anterior, la dieta también juega un papel importante centrarse en hábitos saludables para el corazón, especialmente haciendo ejercicio regular y siguiendo un plan de alimentación, puede ayudar a mejorar la salud cardiovascular de las mujeres en sus próximos años de vida. Para Noticias RTQ, Nancy Magaña.
2: A 1:17, la 1:17. Oigan, fíjense que los expertos en salud han comprobado que integrar a nuestra dieta alimentos de origen vegetal puede reducir el riesgo de tener hipertensión. Nota Nancy Magaña.
3: La hipertensión es una condición médica caracterizada por una presión arterial persistentemente alta, lo que puede aumentar el riesgo de enfermedades cardiovasculares y otros problemas de salud graves. En un estudio publicado recientemente, las personas con mayor consumo de legumbres tienen un 16% menos hipertensión, mientras que a un mayor consumo de soya tienen un 19% menos de riesgo. La mayor reducción del riesgo de hipertensión se obtiene a través del consumo de poco menos de una taza de legumbres, es decir, 170 gramos al día, incluyendo guisantes, lentejas, garbanzos y frijoles. Los investigadores afirman que los nutrientes de estos y la fibra apoyan en el control de esta condición. Para Noticias RTQ, Nancy Magaña.
2: Gracias, Nancy. La 1:19, la 1:19. ¿Sabía usted, por ejemplo, que el romero, esa plantita que le llaman romero y que le da sabor al caldo, el romero era considerado por los egipcios como un elemento mágico para obtener la inmortalidad? El romero es una planta muy valorada por usarlo en la cocina y por sus propiedades terapéuticas. A ver, platícanos, Nancy.
3: El romero es una planta nativa del Mediterráneo. Deriva su nombre del latín ros, rocío, y maris del mar, y del griego rops, arbusto, y mirinos, olorosos. En la antigüedad, el romero era considerado por los egipcios como un elemento mágico, cuyas ramitas podían obtener la inmortalidad, porque incluso cuando se cortaban, se mantenían frescas con el tiempo. El romero tiene propiedades vigorizantes, como en el llamado baño de romero, indicado para estimular la circulación sanguínea y hacer que la piel se sienta suave. El romero

0: ofrece beneficios comprobados por la ciencia gracias a sus potentes compuestos antioxidantes y antiinflamatorios, como el ácido rosmarínico y el cineol. Mejora la memoria y la concentración, reduce la inflamación, alivia problemas digestivos, favorece el sistema inmunológico, ayuda a controlar el estrés, protege la salud capilar y actúa como analgésico natural. Incorporarlo diariamente en infusiones, aceites o como condimento en la cocina puede ser una herramienta sencilla y efectiva para el bienestar general. Para Noticias RTQ, Nancy Magaña.
1: Gastronomía queretana fusiona herencias prehispánicas con la cocina española. Y la Asociación de Cocineros Queretanos busca dignificar y posicionar a la cocina queretana tanto a nivel nacional como a nivel internacional.
2: La Asociación de Cocineros Queretanos nace en 2015 como un colectivo de chefs y cocineros tradicionales. A través de ingredientes básicos como el maíz, el chile, el nopal, complementados con aportaciones europeas como el trigo, cerdo y especias orientales, han dado lugar a una cocina única en la región. Uno de los objetivos de la asociación es rescatar, dignificar y posicionar a la gastronomía queretana, tanto a nivel nacional e internacional. Los cocineros queretanos realizan diversas actividades para impulsar el talento local y el agroturismo. Realizan también talleres como el sello de tortilla ceremonial y experiencias gastronómicas que honran el maíz y las técnicas de los maestros artesanos. Uno de sus objetivos también es hacer sinergia con varias instituciones. De esta forma es que apoyarán a la diócesis de Querétaro y reunir fondos para la restauración de la parroquia de Santiago. El chef Israel Soriano nos comenta.
3: Creo que todas las causas que sumen, en este caso siempre son importantes para cocineros queretanos. Cocineros Queretanos es una asociación que nacimos en el 2015 con el objetivo de posicionar a Querétaro como un destino gastroturístico a nivel nacional e internacional. Una de las cosas que siempre procuramos es siempre participar con la cocina local.
2: Recuerde, la cita es el viernes 29 a las 7 de la noche en el Centro de las Artes de Querétaro. Para Noticias RTQ, Nancy Magaña.
1: Una buena medida que pueden ustedes tomar con sus familias, sobre todo con los muchachos que les gusta el fútbol, es este próximo fin de semana, o desde hoy, como quiera usted, o el fin de semana, porque hay una gran exhibición de balones conmemorando precisamente el Mundial en México. La capital de la cultura futbolera, así se llama la muestra Querétaro, la capital de la cultura futbolera. 5 de mayo del Centro Histórico. La exposición de balones con diferentes imágenes estará disponible hasta el 7 de junio. Aurora Vizcaíno.
4: Querétaro, la capital de la cultura futbolera, ya llegó a los andadores del Centro Histórico y dicha muestra consta de 16 balones, que son una interpretación libre de artistas locales. Municipal de Querétaro, Felipe Fernando Macías, invitó a la ciudadanía a que atestiguen esta muestra y otras más que se exhiben en los espacios capitalinos.
5: Que son los espacios que abrimos para artistas queretanos. Son casi 20 balones monumentales, todos pintados por artistas queretanos, queretanas y queretanos muy exitosos, y que también invitamos a toda la comunidad artística para que nos busque la Secretaría de Cultura. Espacio, estamos creando muchos más en materia de expresión artística, porque eso es lo que ha sido el sello de mi administración, hoy más que nunca ver por los artistas queretanos que puedan exponer su trabajo. Tenemos muchos artistas queretanos también exponiendo en las diferentes galerías municipales.
4: Las piezas artísticas darán color a Plaza de Armas y al Andador 5 de mayo y el 19 de mayo al 7 de junio para que las familias queretanas puedan visitarlas. Con estas acciones a través de una muestra artística con talento local, la cual logra capturar en formas y colores la energía, el sueño y la comunidad que define nuestra cultura futbolera, así como también sirve como punto de encuentro y sana convivencia para la ciudadanía previo al inicio de la Copa del Mundo 2026. Con imágenes de David Peregrino, informó Aurora Vizcaíno Ruiz, Noticias RTQ.
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1: Regresamos.
2: Soy Amelia.
3: Es la 1:25.
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0: Es la 1:30 p.m. y como cada miércoles a la 1:30 p.m. tenemos la participación de uno de nuestros reporteros que prepara una cápsula, prepara información, un reportaje. Y este día, jueves, hombre, se me hizo muy rápida la semana, se me hacía lenta la semana, y yo por eso diciendo miércoles, no. Este jueves, como cada jueves, nuestros reporteros participan con un reportaje, y en esta ocasión le corresponde a Ana Descalza, con su colaboración grabada, que dice, tema, ¿conoces los distintos tipos de rocas? ¿Conoces tú los distintos tipos de rocas? Ana Descalza te lo dice en su cápsula.
1: Estudiemos juntos la interacción entre los seres vivos con Ana Descalza.
2: Ahorita estoy sentada sobre millones de años de evolución. Existen varios tipos de rocas, especialmente los clasificamos en tres grandes tipos. Ígneas, sedimentarias, metamórficas. Las ígneas son las volcánicas. Las metamórficas son una mezcla de varios tipos de roca, pero las sedimentarias son las que más a mí me parecen interesantes, porque son una roca hecha de antigua vida o de antiguos tiempos y se va guardando y solidificando. Por ejemplo, aquí que me encuentro en la Sierra Madre Oriental, vemos todas estas montañas y montes que tienen lajas a su alrededor. Aquí podemos ver cómo se van haciendo como capas que se van levantando. Y esto es padrísimo porque justo nos enseña el proceso de cómo se forma una roca sedimentaria. Hace muchos años esto era un océano, un mar epicontinental. Entonces, arriba del continente había un mar y se empezaron a depositar algunos sedimentos marinos, que sucede todo el tiempo, cada vez que un organismo muere, cuando se van descomponiendo algunos compuestos, tal vez incluso, por ejemplo, cuando hay arrecifes, todas las conchas de los organismos. En ese tiempo no había tantos corales, pero aún así si hubiera, como que todo eso que se va depositando poco a poco y va quedando en el suelo, va bajando porque cada vez otras cosas, otros depósitos, otros sedimentos van quedando encima, encima, encima. Ese peso más la presión del agua, imagínense, es muchísimo. Se empieza a comprimir, se da un proceso de compactación y después eso se vuelve una roca. Es todo un proceso en el cual se van fusionando todos estos sedimentos para generar una roca, pero el tiempo de generar rocas pues obviamente es distinto entre años, si se empiezan a hacer unas y luego caen sedimentos y se hacen otras, y por eso es que podemos ver claramente las separaciones entre una línea y otra, entre una laja y otra. Y es interesantísimo porque si en ese sedimento algún organismo murió, entonces puede quedarse atrapado en estas capas de sedimento que poco a poco se van solidificando. A lo largo del tiempo se puede dar un proceso de fosilización, que quiere decir que todas las moléculas que te componían, especialmente las moléculas de las partes duras, son intercambiadas una por una por el mineral en el que moriste. Entonces ya en realidad un fósil sí es una roca. Intercambió todo ese material vivo, por ejemplo, el carbonato de calcio, que es lo que genera las conchas de muchos organismos marinos, se intercambia por la roca que hay. Y entonces, por eso muchas veces cuando tú abres estas lajas, empiezas a encontrar fósiles. Ves, por ejemplo, huesos de peces, ves, como les decía, muchos gasterópodos, que son muchos grupos de caracoles, puedes encontrar rudistas, puedes encontrar un montón de organismos con partes duras que se quedaron o que murieron en ese sedimento que empezó a bajar. Y viendo nosotros qué tan abajo, qué tantas capas estaba abajo de la tierra, podemos saber más o menos qué edad tiene. Y lo que nos ayuda un montón es la tectónica de placas, porque aquí en la Sierra Madre Oriental hubo un proceso de compresión. Quiere decir que las placas empezaron a juntarse y lo que sucedió es que se levantaron montañas. Cuando se levantan montañas, las capas que están hundidas hasta el fondo, entonces pueden ver la luz

0: y podemos ver fósiles súper, súper antiguos.
1: Gracias, Ana. Muy interesante tu reportaje este día. Te lo agradecemos y hasta dentro de 8 días. Oigan, cuando es la 1:35 de la tarde, les vamos a comentar que en México el Día del Estudiante se celebra cada 23 de mayo. En este año, la fecha cae en sábado, por lo que la Secretaría de Educación Pública confirmó que no habrá suspensión oficial de actividades. Vamos con Nancy Magaña.
2: Con la llegada del Día del Estudiante, pueden comenzar las dudas entre alumnos y padres de familia sobre una posible suspensión de clases este viernes 22 de mayo en las escuelas de educación básica, ya que el 23 de este mes se conmemora el Día del Estudiante. El origen de esta fecha nació en 1929, cuando alumnos de la Universidad Nacional Autónoma de México iniciaron un movimiento para exigir su autonomía universitaria. Los estudiantes de la Escuela Nacional de Jurisprudencia fueron reprimidos durante la protesta, hecho que marcó la lucha estudiantil en el país. Tiempo después, la universidad consiguió su autonomía y la fecha quedó como símbolo de ese movimiento. En la actualidad es una forma de reconocer la participación de los estudiantes mexicanos en movimientos sociales y académicos. Sin embargo, lo anterior, el calendario oficial de la Secretaría de Educación Pública mantiene programadas las actividades académicas de manera normal. Esto quiere decir que los alumnos de preescolar, primaria y secundaria deberán acudir a clases tanto el viernes 22 como el sábado 23 de mayo en los planteles donde se impartan actividades ese día. Para Noticias RTQ, Nancy Magaña.
1: Felicidades a todos los estudiantes en su día, que es el próximo sábado. Es la 1:37 de la tarde. Ya se inauguró en Querétaro, en la capital, la Casa del Estudiante Arroyosequense, aquí en la capital, con apoyo del gobierno del estado. Este espacio va a apoyar la formación de jóvenes estudiantes de nivel superior. Recibirá a 20 estudiantes entre hombres y mujeres. Los espacios están habilitados y amueblados. La convocatoria inicia este próximo 8 al 19 de junio en la Coordinación de Educación del municipio de Arroyo Seco. Bienvenidos los muchachos estudiantes de Arroyo Seco. Oigan, antier en la mañanera, la presidenta Claudia Sheinbaum le dio la palabra al comandante del agrupamiento de ingenieros Felipe Ángeles, Ricardo Vallejo Suárez, que reportó que actualmente la construcción del tren de pasajeros México-Querétaro registra ya un avance de 15.18%, con 14 frentes de trabajo activos entre Querétaro y México y más de 22.000 empleos generados. Aquí en Querétaro sigue el descontento de algunas familias que viven cerca de las obras del Tren México-Querétaro, en la zona urbana particularmente. Pero cuando se ocasionen daños a esas casas habitación, será responsabilidad de la Secretaría de Desarrollo Agrario, Territorial y Urbano el atender las posibles afectaciones a domicilios que se encuentran próximos a la zona de obras del Tren México-Querétaro. Lo anterior fue afirmado por el presidente municipal de la capital, Felipe Fernando Macías, quien dio los pormenores sobre los avances del proyecto aquí en Querétaro. Habla Felipe.
3: Nos toca contribuir, colaborar y vigilar, que es la obra del Cerrito en Corregidora Norte. Lo que nosotros llevamos es que, en colaboración con gobierno federal, es que va en tiempo, va en forma. Como ustedes saben, el impacto en la zona, cuando al inicio se tenía mucha incertidumbre de lo que podía pasar, hoy ya prácticamente a 6 meses de haber arrancado la obra, la afectación ha sido mínima. Entonces va muy bien la obra del Cerrito, con gran colaboración de municipio, estado y federación, y es lo que hoy podemos informar. Todo lo demás, en tiempos, en proyectos forma, pues está en cancha del gobierno federal.
1: Antier hubo un ejemplo de colaboración interinstitucional. Hubo una detención que se presentó en la capital de un presidente municipal de Yecapixtla, Morelos, acusado de tráfico de armas y delincuencia organizada. Lo anterior también lo afirmó el presidente municipal Fernando Macías. Atraparon aquí en Querétaro a este presidente municipal de Yecapixtla,

0: bueno, fue presidente municipal, pero ya fue atrapado con diferentes acusaciones. Se formó este operativo de poderlo detener en Querétaro, fue dentro del operativo que lleva el nombre de Enjambre, que el gobierno federal ejecutó para detener a 6 funcionarios públicos de Morelos y congelar sus cuentas bancarias. Pero en total fueron varias las personas detenidas. Aurora Vizcaíno.
1: El secretario de Seguridad y Protección Ciudadana de México, Omar García Harfuch, dio a conocer que derivado del operativo Enjambre fueron detenidos por tráfico de armas y delincuencia organizada 6 servidores públicos y empresarios de los municipios de Atlatlahuacan, Yecapixtla y Cuautla de Morelos. Las intervenciones fueron hechas en dicho estado y en Querétaro. En el municipio de Querétaro se detuvo a un expresidente municipal de Yecapixtla. A lo anterior, el presidente municipal de la capital, Felipe Fernando Macías, mencionó que este operativo es una muestra de colaboración interinstitucional.
2: Como ustedes saben, fue un operativo federal de la Secretaría de Seguridad Ciudadana a nivel federal, donde es un ejemplo más de colaboración, de cómo las instancias aquí en lo local, tanto estado y municipio, se colabora y para poner orden en Querétaro y en todo el país. Y otra vez, el resultado de ayer es cómo se aplica la ley. Como ustedes vieron el comunicado de gobierno federal, son sujetos suscitados de actividades en otros estados de la República, y donde queda un mensaje muy claro, que es que aquí en Querétaro nadie va a estar aquí perturbando el orden.
1: También el alcalde encabezó la ceremonia de graduación de 36 elementos de Guardia Cívica y 49 de la Policía de Proximidad. Con lo anterior se alcanzaron 107 egresados en lo que va de la presente administración. A poco más de un año del inicio de operaciones de la Guardia Cívica, continúa el reclutamiento de personas comprometidas con el orden y la paz, con un total de 160 egresados al 28 de abril que ya se encuentran en funciones. Con imágenes de David Peregrino, informó Aurora Vizcaíno Ruiz, Noticias RTQ.
0: El operador de un tráiler perdió el control por el exceso de velocidad y además el pavimento estaba mojado. Terminó embistiendo a un total de 3 vehículos que circulaban sobre la carretera federal México-Querétaro en dirección a la capital queretana. Sucedió a la altura de la comunidad del Colorado, en el municipio del Marqués. ¿Sobre dónde? Sobre la carretera 57.
3: Tráiler embiste 3 vehículos en la carretera federal México-Querétaro. El percance sucedió a la altura de la comunidad del Colorado, en el municipio de El Marqués, cuando el operador de la pesada unidad perdió el control debido aparentemente al exceso de velocidad y al pavimento mojado, lo que provocó que embistiera un total de 3 vehículos que circulaban en dirección a la capital queretana. Al arribar al sitio, los servicios de emergencias, paramédicos de la Coordinación Municipal de Protección Civil del Marqués, brindaron atención a 2 personas, quienes por fortuna no presentaron lesiones de gravedad. El choque múltiple ocasionó el bloqueo de 2 de los 3 carriles de circulación, lo que generó una intensa carga vehicular en la zona, mientras fueron atendidas las personas heridas y fueron retiradas las unidades siniestradas. Elementos de la Guardia Nacional División Carreteras tomaron conocimiento para el deslinde de responsabilidades. Autoridades recuerdan a las y los automovilistas mantener la distancia de seguridad al conducir y respetar los límites de velocidad establecidos. Para Noticias RTQ, Víctor Cabeza.
0: A ver si tienen por ahí una nota que está etiquetada con 4,000. A ver si la tienen por ahí en la cabina, porque les vamos a comentar que derivado de las últimas lluvias registradas en la zona metropolitana sobre la carretera federal México-Querétaro, se generó un megabache que está provocando un intenso congestionamiento vehicular con dirección a Querétaro. La afectación se registra a la altura de la desviación hacia La Piedad en el municipio del Marqués, justo en la zona donde se ejecutan obras de mantenimiento. Adelante con la información de Víctor Cabeza.
3: Aparece megabache en la carretera federal México-Querétaro, derivado de las últimas lluvias registradas en la zona metropolitana del estado. Usuarios de esta importante arteria federal reportaron la afectación en varias partes de la cinta asfáltica, justo en el tramo donde se desarrollan obras de mantenimiento, lo que está complicando aún más la circulación vehicular debido a la reducción de carriles. A vuelta de ruedas, como cientos de automovilistas están transitando por la zona afectada por imperfecciones en el pavimento y agua estancada, ubicada en las inmediaciones de la desviación hacia la comunidad de La Piedad, en el municipio del Marqués, con dirección a la capital queretana. Personal técnico en la zona ya se encuentra realizando trabajos para lograr reparar el desperfecto y, en la medida de lo posible, agilizar el tránsito vehicular en esta concurrida vía de comunicación. Se recomienda a los automovilistas anticipar sus traslados y tomar vías alternas en caso de ser necesario. Para Noticias RTQ, Víctor Cabeza.
4: En Querétaro, en el estado de Querétaro y en el estado de Morelos, autoridades federales detuvieron a 6 personas relacionadas con una red de corrupción y delincuencia organizada que operaba en diferentes municipios de la entidad morelense. Omar García Harfuch, secretario de Seguridad y Protección Ciudadana del Gobierno de México, informó que entre los detenidos se encuentra un exalcalde, funcionario en activo, un empresario y una excandidata municipal. Víctor Cabeza.
3: Detienen autoridades federales en Querétaro a exfuncionario del estado y delincuencia organizada en aquella entidad. El secretario de Seguridad y Protección Ciudadana, Omar García Harfuch, acompañado del comandante de la Guardia Nacional, Guillermo Briceño Lovera, informó que, derivado del llamado operativo Enjambre, autoridades federales cumplimentaron 6 órdenes de aprehensión en los estados de Morelos y Querétaro contra servidores públicos, exservidores públicos, delitos de delincuencia organizada y extorsión. El encargado de la Seguridad Nacional explicó que en los municipios de la región oriente de Morelos, particularmente en Cuautla, se tuvo conocimiento de actividades de extorsión que afectaban a comerciantes, transportistas, familias y sectores productivos mediante amenazas, cobros de cuotas y presiones ejercidas por grupos criminales que buscaban imponer control territorial. Por tal motivo, derivado de trabajos coordinados, se obtuvieron órdenes de cateo en domicilios de Morelos y Querétaro, así como órdenes de aprehensión contra diversos objetivos relacionados con los hechos. García Harfuch detalló que las personas detenidas fueron identificadas como Agustín N., presidente municipal de Atlatlaucan, Irving N., expresidente municipal de Yecapixtla, detenido en el fraccionamiento Cumbres del Cimatario en la entidad queretana, Horacio N., secretario municipal de Cuautla, Jonathan N., tesorero de Cuautla, Pablo Adrián N., empresario, y Arisbel Rubí N., excandidata a una alcaldía. Asimismo, el funcionario federal informó que continúa la búsqueda de Jesús N., presidente municipal de Cuautla, para cumplimentar el mandamiento judicial correspondiente. Para Noticias RTQ, Víctor Cabeza.
4: 1:48. El alcalde de Corregidora, Josué Guerrero, anunció que propondrá a la legislatura del estado una iniciativa de ley para que los menores de edad que cometan delitos de alto impacto sean juzgados como adultos a partir de los 15 años de edad.
3: Presentará el municipio de Corregidora a la legislatura del estado una iniciativa de ley para que los menores de edad que cometan delitos de alto impacto sean juzgados como adultos. El alcalde Chepe Guerrero precisó que dicha iniciativa, aprobada ya por el Cabildo, está orientada a fortalecer el sistema de justicia para adolescentes frente a delitos de alto impacto bajo un enfoque que combine responsabilidad, reinserción social y protección a las familias, surgiendo de una realidad que hoy preocupa profundamente a madres, padres y comunidades de todo el país, pues cada vez más jóvenes son reclutados, manipulados o utilizados por grupos criminales que buscan aprovecharse de su edad, de entornos vulnerables o de la falta de oportunidades.
5: Desde Corregidora proponemos que los menores que cometan delitos graves como homicidio doloso, feminicidio, violación o secuestro puedan ser juzgados como adultos a partir de los 15 años. Seguiremos los canales legales para proponer las modificaciones correspondientes, porque si alguien es capaz de atentar contra una vida, también debe ser capaz de responder ante la ley. Si alguien tiene la edad para violar a una mujer, tiene la edad para recibir el castigo que merece. La edad no puede ser sinónimo de impunidad.
3: El alcalde destacó que la iniciativa no busca criminalizar a las juventudes ni equiparar automáticamente a menores de edad con adultos, sino fortalecer las capacidades del Estado y de los municipios para prevenir, atender y responder de forma más efectiva ante casos graves de violencia, diferenciando contextos y priorizando siempre la prevención y la reinserción social. La propuesta, dijo, contempla fortalecer programas de atención psicológica, educación,

0: capacitación y acompañamiento para adolescentes, además de incorporar herramientas que permitan comprender mejor el entorno familiar y social de cada caso, con el objetivo de evitar la reincidencia y reconstruir proyectos de vida. Para Noticias RTQ, Víctor Cabeza.
1: Mientras tanto, mantiene el municipio de Querétaro índices de seguridad con una incidencia delictiva a la baja. Destacan reducciones en robo a casa habitación, robo a transeúntes y robo de autopartes.
2: Durante el primer cuatrimestre de 2026, los delitos patrimoniales con mayor disminución en la capital fueron el robo a transeúnte en vía pública, con un decremento del 37%, robo a casa-habitación y robo de autopartes con reducciones del 35%, robo de vehículo con una disminución del 17%, robo en transporte individual con el 48% y robo en transporte público individual con el 10%. En la generalidad, el municipio de Querétaro registró una disminución del 10% en delitos patrimoniales. Lo anterior, si se para el mismo periodo de 2025. Así lo dan a conocer las cifras más recientes del Secretariado Ejecutivo del Sistema Nacional de Seguridad Pública. Además, la incidencia delictiva general presentó un decremento del 3% en ese mismo periodo. Asimismo, en la comparación entre marzo y abril del 2026, los delitos patrimoniales registraron una disminución adicional del 11%, lo que refleja la continuidad en los resultados de la estrategia de seguridad implementada en la capital. Recuerde que usted puede denunciar cualquier situación de riesgo a la línea de emergencias 911 o bien al número 089 Denuncia Anónima. Con imágenes de David Peregrino, informó Aurora Vizcaíno Ruiz, Noticias RTQ.
1: Encabezó el estado de Querétaro el listado nacional de menor cantidad de personas que experimentaron algún acto de corrupción. Lo anterior de acuerdo con la Encuesta Nacional de Calidad e Impacto Gubernamental 2025, más reciente del INEGI. Veamos la información que nos tiene Aurora Vizcaíno.
2: Al evaluar la frecuencia de corrupción en las entidades del país, Querétaro se colocó en el primer lugar nacional en cuanto a menor percepción en este tema, puesto a que solamente 22 de cada 100 personas consideraron que la corrupción es muy frecuente, mientras el promedio nacional es de 41 sobre 100. Lo anterior, de acuerdo con la Encuesta Nacional de Calidad e Impacto Gubernamental 2025 más reciente del INEGI, Querétaro encabezó la entidad del listado de menor cantidad de personas que experimentaron algún acto de corrupción. También tuvo el tercer lugar nacional con menor cantidad de usuarios que han escuchado que existe corrupción en los trámites que realizaron, y el cuarto, con menores casos en donde las personas experimentaron algún acto de este tipo. La ciudadanía queretana, al evaluar en dónde es más frecuente la corrupción, enlistó que son los partidos políticos, los policías, el gobierno federal, las cámaras de diputados y senadores y el Ministerio Público o Fiscal Estatal. En dichos espacios se considera que hay corrupción muy frecuente en índices que van del 51 al 35%, mientras que los lugares que suelen tener menores calificaciones de corrupción muy frecuentes son escuelas públicas de nivel básico, organismos de la sociedad civil, compañeros del trabajo, vecinos y familiares. Al cuestionar a la población queretana sobre los lugares en donde nunca se ha presentado corrupción, se menciona familiares, vecinos, compañeros del trabajo, instituciones religiosas y ejército y marina. Con imágenes de David Peregrino, informó Aurora Vizcaíno Ruiz, Noticias RTQ.
1: Una de la tarde con 53 minutos. Vamos a nuestras cabinas, tanto en Jalpan de Serra como aquí en Querétaro, para que usted conozca la oferta de programación que tenemos para este fin de semana. Gracias por sintonizarnos en Radio y Televisión Querétaro. Vamos a nuestras cabinas. Es muy breve la interrupción y seguimos con las noticias de RTQ.
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5: Es la una con 54 minutos.
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1: 59 minutos, unos cuantos segundos más y dan las 2 de la tarde. Y como es la costumbre, a las 2 de la tarde en RTQ Noticias les presentamos las 3. Las nacionales, noticias nacionales, las internacionales 2 y 3. Ella es Paulina Mares.
27: Nacionales.
28: El gobierno de México anunció que enviará al Congreso de la Unión una iniciativa de reforma a la Ley General de Instituciones y Procedimientos Electorales para crear un mecanismo que permita a los partidos políticos consultar

0: aportar información de seguridad en donde se revise que candidatos no tengan vínculos con la delincuencia organizada. Luisa María Alcalde, consejera jurídica de la presidencia, explicó que la propuesta busca prevenir postulaciones de personas con presuntos vínculos con la delincuencia organizada. Explicó que los partidos podrán entregar de forma voluntaria listas de candidatos para consulta y las instituciones responderán únicamente si existe o no un riesgo razonable sin revelar detalles de investigaciones en curso. Por su parte, la presidenta Claudia Sheinbaum defendió la propuesta y afirmó que surge tras casos recientes de presuntos vínculos entre autoridades municipales y el crimen organizado. Elementos de Infantería de la Armada de México, en coordinación con la Fiscalía General de la República, desmantelaron 3 laboratorios clandestinos utilizados para la elaboración de drogas sintéticas en comunidades del estado de Sinaloa, como parte de operaciones de inteligencia dirigidas a debilitar las estructuras criminales dedicadas a este tipo de actividades ilícitas. De acuerdo con las investigaciones realizadas, estos laboratorios clandestinos para producir drogas sintéticas están relacionados con la facción de Los Mayos del Cártel de Sinaloa. Las acciones se llevaron a cabo en los poblados de Los Aros y Los Cedritos, donde personal naval y ministerial ejecutaron 2 operativos distintos que derivaron en el aseguramiento de sustancias químicas, precursores y equipo empleado en la fabricación de metanfetamina. Jorge Luis Yavén, fiscal de Chiapas, confirmó la detención de 10 servidores públicos por el delito de tortura en agravio de un hombre luego de que se viralizara un video por medio de redes sociales en las últimas horas. A través de un mensaje en Facebook, Yavén Abarca indicó que los detenidos son un subdirector, 3 agentes del Ministerio Público, un secretario y 5 elementos policíacos. Se indicó que en total son 9 hombres y una mujer quienes fueron presentados ante el Ministerio Público para determinar sus situación jurídica. El titular de la Fiscalía de Chiapas detalló que de manera inmediata se inició una carpeta de investigación y explicó que el video es derivado de un operativo realizado el 14 de marzo del presente año en la colonia Loma Bonita de Tuxtla Gutiérrez para combatir el delito de robo de vehículo donde participaron diferentes corporaciones. Una mujer fue reportada como desaparecida tras asistir a una clínica estética en la ciudad de Puebla, sitio del cual habría sido sacada inconsciente por la dueña. Blanca Adriana Vázquez Montiel acudió el pasado 18 de mayo a la clínica Detox, ubicada sobre Calzada Zabaleta. Su hijo, Adrián Morales, relató que la mujer había acudido para realizarse la valoración de un procedimiento con láser no invasivo. Expuso que al parecer fue convencida de que el procedimiento se llevara a cabo en ese instante, motivo por el cual se le pidió una faja, misma que el esposo de Blanca, quien la acompañaba, salió a comprar. Cámaras de seguridad de la clínica captaron que minutos después de que el esposo de Blanca salió por la faja, esta fue subida a un Mini Cooper por la dueña de la clínica Detox, Diana Alejandra, el hijo de esta y una empleada. La fiscal general de Puebla, Idamis Pastor, informó la localización del Mini Cooper presuntamente utilizado para trasladar a la mujer.
1: Internacionales.
0: La Agencia Nacional de Control de Drogas de Nigeria desmanteló un laboratorio clandestino de drogas sintéticas, lo que derivó en la detención de 10 personas, entre los que se encuentran 3 mexicanos. Por medio de un comunicado, la agencia indicó que la intervención se llevó a cabo en un bosque en la zona de Ijebu, estado de Ogun, y ejecutado por agentes de élite de la Unión de Operaciones Especiales. En dicho operativo fueron aseguradas 2.4 toneladas de materiales químicos, entre los que se incluye metanfetamina altamente tóxica, volátil y cristalizada, valorada en aproximadamente $362,922,000. Ante esto, el general Dagvin Anderson, líder del Comando África de Estados Unidos, afirmó que cárteles mexicanos están involucrados en 11 de 12 laboratorios interceptados en el continente africano y señaló que tanto el Cártel de Jalisco Nueva Generación como el Cártel de Sinaloa han establecido laboratorios de producción de metanfetamina en África para aprovechar un mercado en expansión en regiones permisivas. Los centros sanitarios de la provincia de Ituri, en el este de la República Dominicana del Congo y epicentro de la epidemia de ébola declarada el pasado viernes, se encuentran repletos de casos sospechosos de esta enfermedad, informó la organización Médicos Sin Fronteras. Según Newport, el fin de semana pasado hubo casos sospechosos que llegaron a la clínica Salma de Bunia, capital de Ituri, donde Médicos Sin Fronteras tienen un centro quirúrgico que no cuenta con un área de aislamiento. El equipo los derivó al hospital de Bunia, pero este los devolvió diciendo que la zona de aislamiento está llena de casos sospechosos y no tienen espacio para ellos, relató Newport, quien cree que este ejemplo sirve para hacerse una idea de lo caótico que es todo ahora mismo. El último reporte del organismo de referencia de la Unión Europea, con datos correspondientes a 2024, revela que los casos de gonorrea y sífilis alcanzaron los niveles más altos en una década, lo que refleja una transmisión sostenida a través de múltiples países. Las infecciones por gonorrea aumentaron un 303% desde 2015 hasta 106.331 casos y las ocurridas por sífilis se duplicaron en el mismo periodo hasta 45.577 casos. La clamidia sigue siendo la enfermedad de transmisión sexual más frecuente, con 213.443 casos. La Unión Europea considera urgentemente necesarias acciones específicas para prevenir un mayor contagio, incluido entre mujeres en edad reproductiva.
1: Las 2 de la tarde con 6 minutos, las 2 con 6 minutos. Ahora recibamos a Mariana Perusquía, quien nos viene a informar de cuál es el pronóstico del clima para esta tarde y para los días que vienen, tanto en la capital queretana como en Huimilpan, Ezequiel Montes y Peña Miller. Mariana Perusquía.
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3: Comisión Estatal de Aguas en Querétaro informa para este jueves. La temperatura oscilará entre los 14 y 31 grados centígrados con un 60% de probabilidad de lluvia y una racha de viento en dirección del noreste de 16 kilómetros por hora. Huimilpan, mínima de 11 grados y máxima de 27 por la tarde. Día soleado y jornada calurosa, pero agradable. Ezequiel Montes, día soleado, mínima de 11 grados centígrados y máxima de 29 por la tarde, con una racha de viento en dirección del noreste de 19 kilómetros por hora. Peña Miller, la temperatura varía de los 16 a los 34 grados centígrados, con un viento en dirección del noreste de 19 kilómetros por hora en dirección hacia el noreste y la presencia de nubes dispersas. Y durante las próximas horas, viernes, mínima de 14 grados centígrados, máxima de 30 por la tarde, se pronostica lluvia con probabilidad en un 50% de tormenta eléctrica y viento en dirección hacia el noreste de 20 kilómetros por hora. Sábado, por la mañana se pronostica una mínima de 17 grados centígrados y una máxima de 33 por la tarde, con una racha de viento que alcanzará los 18 kilómetros por hora en dirección hacia el suroeste y probabilidad de lluvia hasta de un 70%. Y el domingo, mínima de 15 grados centígrados, máxima 31 por la tarde. Se espera lluvia con probabilidad en un 50% y posibilidad de tormenta eléctrica.
1: 2 de la tarde con 8 minutos, las 2 con 8 minutos. Oiga, y esta es una buena. Querétaro está listo, el estado, para hacer frente a la temporada de lluvias. Lo asegura el Coordinador Estatal de Protección Civil, Javier Amaya Torres.
4: Oficialmente se llevó a cabo la declaratoria de emergencias por temporada de lluvias 2026, con la cual se libera el recurso que se tiene destinado para contingencias, que alcanza los 100 millones de pesos. El coordinador general de Protección Civil en el estado, Javier Amaya Torres, informó que además se dio cuenta del estado de fuerza que se tendrá en el estado para la atención de la contingencia, sumando un total de 80 elementos entre municipales y estatales que se encuentran listos para hacer frente a la temporada de lluvias. A ello se suma la presencia fija de elementos en la zona serrana y el semidesierto de manera preventiva para monitoreo del área.
5: La declaratoria se hace de manera preventiva, o sea, esto es para activar ya todos los cuerpos de emergencia del estado y no quiere decir que vaya a pasar algo malo, sino para que legalmente podamos disponer de todos estos cuerpos de emergencia, obviamente que se active el fondo de emergencia para cualquier situación que se tenga que utilizar.
4: En cuanto al clima, indicó que será en el mes de junio cuando se espera que repunten las precipitaciones, muy similar al comportamiento del año pasado. Como puntos de riesgo señaló la zona de Peñuelas, por ser un punto histórico de emergencias. Sin embargo, destacó la ejecución de obras hidráulicas que ayudarán a bajar los riesgos. De igual manera, se tiene en la mira los municipios de San Juan del Río y Tequisquiapan, ambos de igual manera afectados cada temporada de lluvias.

0: Informó para Noticias RTQ Viviana Ávila y Manuel Tobar.
1: Se estima un aumento entre un 25 y 30% de creciente en la producción de maíz para este 2026. Se esperan más toneladas de cosecha.

0: de diferentes magnitudes se están realizando en todo el estado de Querétaro. Y inicia la CEA estudios técnicos para un nuevo pozo en la comunidad precisamente de la Versolilla, que tantos problemas causó en días pasados en la carretera Querétaro-San Luis Potosí. Ya hubo más acuerdos con los habitantes, se les presentaron los proyectos y están poniéndose de acuerdo. Y dice la autoridad que el proceso de estudios técnicos y permisos podrían tener una duración de casi un año e implicaría una inversión entre los, dice, 12 y 15 millones de pesos.
1: La Comisión Estatal de Aguas informó que ya dio inicio con los estudios geofísicos para un nuevo pozo en la comunidad de La Versolilla, lo cual forma parte de los acuerdos a los que se llegó con la comunidad. El titular de la CEA, Luis Alberto Vega Recoy, indicó que por el momento se está abasteciendo a la comunidad con pipas, de las que se envían alrededor de 9 al día. Precisó que los estudios durarán cerca de 10 días, pero aún falta saber si se cuenta con agua en la zona que ellos quieren que se ubique el pozo. Luego pasará los permisos de la Conagua, lo que se estima dure casi un año.
2: Realmente la solución rápida y efectiva es conectar el pozo 35 que ya está perforado. Sin embargo, por los acuerdos estamos haciendo los estudios del pozo que está abatido. Estudios geofísicos empezaron el día de ayer, más o menos tienen una duración de 10 días más o menos esos estudios para saber resultados.
1: Cabe señalar que se estima una inversión cercana entre los 12 y los 15 millones de pesos para la ejecución del nuevo pozo. Vega Recoy indicó que la solución más rápida es conectar el pozo 35 que ya está perforado, lo cual implicaría solo no aceptada por la comunidad. Informó para Noticias RTQ, Viviana Ávila y Manuel Tobar.
0: Las 2 de la tarde con 12 minutos. Buen provecho. Desarrollan en nuestro estado el primer dron agrícola con potencial para la exportación. Este modelo destaca por la aplicación de visión por computadora e
3: El desarrollo de tecnología para el campo ha tomado gran impulso en el estado y ya destaca el primer dron agrícola manufacturado 100% en la entidad, conocido como el modelo MXD, el cual fue presentado en el Centro de Innovación y Tecnología Bloque. Este modelo está diseñado para optimizar el trabajo agrícola en el país y facilitar su exportación. Además, se han creado soluciones de inteligencia artificial que procesan imágenes aéreas tomadas por drones, logra interpretar los datos para la toma de decisiones en el campo. Los drones agrícolas permiten una aplicación más uniforme de fertilizantes y plaguicidas, reduciendo el riesgo para los jornaleros y llegando a áreas donde la maquinaria tradicional no puede entrar. Este tipo de desarrollos buscan mejorar la eficiencia operativa en el campo queretano y ya apuntan al mercado de exportación hacia los Estados Unidos. Para Noticias RTQ, Nancy Magaña.
0: No hay presupuesto. No hay presupuesto para poner en acción el Internet en las unidades de Crobús. De acuerdo con la MEC, dependerá de los ingresos por comercialización de espacios publicitarios dentro de las unidades, la implementación de Internet en las unidades del transporte público. Viviana.
1: El servicio de Internet en las unidades del transporte público Crobús dependerá del recurso que se genere de espacios publicitarios en unidades y estaciones, señaló Gerardo Cuanalo Santos, titular de la MEC, quien indicó aún no hay fecha para la licitación. Precisó que por el momento se continúa sin recursos para reactivar el servicio de Internet en sus unidades, lo cual requiere una inversión estimada de alrededor de 30 millones de pesos para cubrir cerca de 1,000 autobuses. Debido a ello, Cuanalo Santos mencionó que el proyecto permanece en pausa, pues no se cuenta con la garantía presupuestal para iniciar el proceso de licitación. El titular de la MEC indicó que la solución planteada contempla que el financiamiento provenga de la comercialización de espacios publicitarios, lo cual registra un avance favorable, por lo que no descartó que en los próximos meses se puedan anunciar las primeras acciones relacionadas con este servicio. El funcionario detalló que la implementación será gradual y priorizará las rutas con mayor demanda de usuarios en función de la disponibilidad de recursos que se logren captar. Informo para Noticias RTQ, Viviana Ávila y Manuel Tobar.
0: Querétaro debe proyectar una transformación urbana que contemple desarrollos verticales de usos mixtos, priorizando la sustentabilidad y la habitabilidad frente al aumento en el crecimiento metropolitano. Lo anterior resulta de estudios urbanos y

0: arquitectónicos realizados por la Universidad Autónoma de Querétaro. Vamos con actividades en Mauricio Curi. Reafirma el gobernador Curi relación humana, económica y cultural entre Querétaro y Estados Unidos. Cooperación que dijo es una visión compartida de futuro.
1: En Querétaro creemos en una educación que dialoga con la industria, convive con la innovación y se abre a la cooperación internacional, afirmó el gobernador Mauricio Curi González al participar en el G-Freedom 250, un viaje por el espacio, la innovación y la excelencia, evento que encabezó el embajador de Estados Unidos de América en México, Ronald D. Johnson. Con motivo de la celebración por los 250 años de la independencia de los Estados Unidos de América, el mandatario estatal afirmó que pocas relaciones en el mundo tienen la profundidad humana, económica y cultural que se ha construido entre México y Estados Unidos a lo largo de la historia. Una relación que indicó ha resistido el paso del tiempo porque está construida desde la cooperación y una visión compartida de futuro. Esta colaboración, señaló, se refleja en programas educativos que hoy transforman la vida de jóvenes queretanos como Education USA y la Beca Embajadores. Gracias a estos apoyos, estudiantes de universidades tecnológicas y politécnicas tienen la oportunidad de formarse en áreas como inteligencia artificial, Big Data, semiconductores e innovación, fortaleciendo capacidades que serán fundamentales para el futuro de la región. El titular del Poder Ejecutivo Estatal expresó su confianza que la relación entre ambas naciones continuará fortaleciéndose a través del diálogo, la innovación y una visión compartida. Durante su discurso, el embajador de Estados Unidos en México, Ronald D. Johnson, expresó su satisfacción por recibir en la residencia a representantes de diversos sectores, unidos por intereses comunes en la exploración, la innovación y la construcción de un mejor futuro para las familias y las naciones. Informó para Noticias RTQ, Viviana Ávila y Manuel Tobar.
0: De acuerdo con información de la reportera Cecilia Gabriela Velázquez del medio local Plaza de Armas, la senadora por el Partido Acción Nacional, Lupita Murguía Gutiérrez, considera que la reducción de aproximadamente 1.800 millones de pesos en participaciones federales para Querétaro representa la afectación más importante para las finanzas estatales derivada de una menor recaudación por parte del gobierno federal. Murguía también indicó que el gobernador Mauricio Curi sostuvo reuniones con integrantes de su gabinete para ajustar el manejo financiero del Estado y priorizar los proyectos esenciales pese a la reducción presupuestal. Además, señaló que la ausencia de deuda estatal permite al gobierno local revisar las prioridades presupuestales y mantener la operación gubernamental sin comprometer objetivos esenciales ni servicios públicos. Y en otra información, Querétaro será sede del Congreso Nacional de la Industria de Reuniones, especializado en convenciones, ferias y exposiciones. Se espera reunir a más de 800 líderes de alto valor, lo que generará una importante derrama económica superior a los 40 millones de pesos para nuestra entidad. Nancy.
2: Ante empresarios y prestadores de servicios turísticos, se expusieron los alcances y oportunidades que representa el Congreso Nacional de la Industria de Reuniones, especializado en convenciones, ferias y exposiciones. Organizado por el Consejo Mexicano de la Industria de Reuniones, COMIR, su realización en la entidad fortalecerá la cadena del valor del sector. Este congreso reunirá a más de 800 líderes de alto nivel y profesionales del sector, lo que permitirá mostrar al país entero la calidad de los servicios turísticos y la proveeduría con la que contamos en Querétaro. El Congreso proyecta generar una derrama económica superior a los 40 millones de pesos. Asimismo, cerca del 80% de la proveeduría contemplada para el evento será de origen local. Este Congreso se celebrará del 8 al 12 de septiembre en el Querétaro, Centro de Congresos. Para Noticias RTQ, Nancy Magaña.
0: El estado de Querétaro retomó su lugar en el top 10 de ventas de vehículos nuevos a nivel nacional, luego de 3 meses consecutivos con cifras negativas. Lo aseguró la presidenta de la Asociación de Distribuidores de Vehículos Automotores de Querétaro, Laura Rodríguez Miranda. Resaltó Laura que durante el mes de abril, las agencias de autos nuevos lograron generar un repunte del 11% en la comercialización de vehículos 0 kilómetros. Ahora vamos a las remesas. Más de 90 millones de pesos en remesas recibe el municipio de Pinal de Amoles en este año 2026. Y en este mismo año, Landa de Matamoros recibe hasta el momento 70.

0: 38 millones, Jalpan de Serra 85 millones y Arroyo Seco 62 millones de pesos. En total, entre estos cuatro municipios suman más de 315 millones de pesos que entran directamente a las comunidades, convirtiéndose en el ingreso más importante para miles de hogares. Gracias a Pedro Sierra por la información, pero vamos a escuchar qué nos comenta Pedro Sierra.
1: En el marco de la reunión del orden y legalidad de la edición número 21 de la Caravana del Migrante, celebrada en el municipio de Pinal de Amoles, autoridades municipales dieron a conocer que el municipio de Pinal de Amoles recibe en total más de 90 millones de pesos enviados por sus paisanos radicados en el extranjero, cifra que los posiciona como uno de los mayores receptores de la zona y representa el ingreso fundamental para gastos de alimentación, salud, educación y mejora de viviendas y servicios comunitarios. Los demás municipios vecinos también registran montos relevantes que reflejan el impacto de la migración en la economía local. Por ejemplo, Landa de Matamoros ha recibido 78 millones de pesos con un comportamiento estable y creciendo sostenidamente año con año. Jalpan de Serra acumula 85 millones de pesos, concentrando gran parte de estos recursos al ser el centro comercial y de servicios de la región, mientras que Arroyo Seco registra 62 millones de pesos, destacando por su dinámica de crecimiento y fuerte vínculo de sus familias con el exterior. En total, entre estos cuatro municipios suman más de 315 millones de pesos que entran directamente a las comunidades, cifra que autoridades reconocieron durante la reunión como prueba del valor del esfuerzo de quienes, estando lejos, siguen construyendo y sosteniendo a sus pueblos. Informó para Noticias RTQ, Pedro Sierra.
0: Gracias, Pedro Sierra. Y Pedro Sierra nos sigue hablando precisamente de las remesas, porque Donald Trump, el presidente de Estados Unidos, amenaza la revisión del envío de remesas que mandan los paisanos que viven en los Estados Unidos a sus familias en México. Nos va a hablar de ello Pedro Sierra desde la Sierra.
1: La orden ejecutiva firmada por el presidente de Estados Unidos, Donald Trump, que obliga a bancos y entidades financieras a revisar estrictamente el estatus migratorio de quienes envían dinero al extranjero, pone en riesgo el flujo de remesas que sostiene a miles de familias y comunidades de la Sierra Gorda de Querétaro, una región donde estos recursos representan el pilar fundamental de su economía y bienestar social. Trump justificó la medida al afirmar que busca prevenir riesgos a la seguridad nacional para asegurar que no se utilicen servicios financieros para actividades ilícitas y vigilar operaciones realizadas por personas sin documentación legal o sujetas a deportaciones, señalando que transferencias de bajo monto se han vinculado al narcotráfico, lavado de dinero y otras conductas delictivas. Sin embargo, especialistas advierten que el impacto será devastador para zonas altamente dependientes de estos ingresos, como los municipios de la Sierra Gorda Queretana, donde llegan más de 315 millones de pesos anuales solo entre Pinal de Amoles, Jalpan de Serra, Landa de Matamoros y Arroyo Seco. Un dato clave y determinante es que en la Sierra Gorda más del 60% de las remesas son recibidas y administradas por mujeres, quienes destinan estos recursos casi en su totalidad a la alimentación, salud, educación y servicios básicos, además de la mejora de vivienda, asumiendo la responsabilidad principal del sostenimiento del hogar y el desarrollo familiar. Se advierte que, de aplicarse estrictamente esta restricción, obligaría a buscar formas informales de envío, como mayores costos, riesgos y menor seguridad, lo que agravaría aún más la situación de las familias serranas, que hoy dependen totalmente del vínculo con sus paisanos en los Estados Unidos. Informó para Noticias RTQ, Pedro Sierra.
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4: Son las 2 con 25 minutos.
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4: Son las 2:28.

0: Costumbre al filo de las 2 de la tarde con 30 minutos cada jueves. Me da mucho gusto saludar por la vía telefónica a David Estrada. Buenas tardes, David.
1: Estimado Joaquín, muy buenas tardes.
0: Mi querido David Estrada, nos vas a hablar de un tema que en realidad es enriquecedor por todo lo que aportó a Querétaro un hombre como fue José Guadalupe Ramírez Álvarez. Y nos vas a hablar hoy, en el 40 aniversario de su muerte. Adelante, David Estrada.
1: Efectivamente, Joaquín, mira, abogado, historiador y pilar de la Universidad de Querétaro, José Guadalupe Ramírez Álvarez, murió hace 40 años.

0: años, el 18 de mayo de 1986. Y aquí a continuación le rendimos un homenaje a este maestro emérito universitario con esta nota.
1: José Guadalupe Ramírez Álvarez fue un destacado abogado, catedrático, escritor, cronista e historiador. Nació el 12 de diciembre de 1920 en la calle del Palacio, hoy Ezequiel Montes, entre Morelos y Escobedo, en el populoso barrio de Santa Ana. Cursó la carrera de contador público en el Instituto Comercial Queretano, pero ambicioso de conocimientos, terminó la carrera de Derecho en el Colegio Civil del Estado, al tiempo que se iniciaba de manera autodidacta en dos de sus más grandes pasiones, el periodismo y la oratoria, obteniendo en esta última el primer premio en un concurso estatal y nacional. Maestro en las escuelas de Contaduría y Administración, Psicología y Derecho, Ramírez Álvarez fue rector de la Universidad Autónoma de Querétaro en dos periodos consecutivos, de 1971 a 1976, y a él le tocó promover e inaugurar el 8 de diciembre de 1973 el Centro Universitario del Cerro de las Campanas. Cronista del Estado y Municipio por iniciativa del presidente Luis Echeverría Álvarez y nombramiento del gobernador Antonio Calzada Urquiza, Ramírez Álvarez también fue director del Museo Regional de Querétaro, director de los diarios El Amanecer y Diario de Querétaro, así como de las revistas Portal y Reporteros en Acción. Acucioso investigador, a lo largo de cuatro décadas publicó 29 libros sobre la historia de Querétaro, destacando entre ellos Visión de mi ciudad, Navidad en Querétaro, El sitio de Querétaro, Leyendas de Querétaro, Anecdotario de Querétaro parte 1 y 2, El Cerro de las Campanas, Teatro de la República y La Normal del Estado. Ramírez Álvarez poseía una valiosa colección de máquinas de escribir, así como una hemeroteca única en su género, y una biblioteca que, según él mismo aseguraba, sobrepasaba los 15.000 ejemplares. En una entrevista que concedió a la radio local el último día de enero de 1986, propuso a su muerte y para conservar sus bienes, crear un fideicomiso para dar educación a jóvenes sin recursos económicos interesados en estudiar periodismo o la carrera de derecho. Gravemente enfermo, el 14 de mayo, las autoridades de la Universidad Autónoma de Querétaro lo nombraron maestro emérito en una emotiva sesión extraordinaria de consejo y le impusieron su nombre al aula forense de la Facultad de Derecho. José Guadalupe Ramírez Álvarez murió cuatro días más tarde, la madrugada del domingo 18 de mayo de 1986, y sus cenizas se repartieron, según él mismo lo pidió, en una cripta en la parroquia de Santa Ana y al pie del monumento a la autonomía universitaria en el centro universitario. Posteriormente, sus restos se trasladaron al Panteón de los Queretanos y las Queretanas Ilustres. La última voluntad de Ramírez Álvarez en cuanto a sus bienes y posesiones ha sido muy difícil materializarla. Su biblioteca y hemeroteca, fragmentadas, fueron enviadas a la Biblioteca Central de la Universidad. Y la famosa casa, su famosa casa en la calle de Escobedo, después de permanecer 34 años en total abandono, en diciembre del 2020, para conmemorar el centenario de su nacimiento y en medio de la pandemia del coronavirus, le fue entregada a la Universidad Autónoma de Querétaro con la promesa de que, una vez reconstruida, se convierta en un centro cultural. También, en esa fecha, se anunció la creación de la beca José Guadalupe Ramírez Álvarez para estudiantes de Historia, Periodismo y Derecho.
2: Un hombre fuera de época, mi estimado David, un hombre que fue un apasionado de la academia, un apasionado también de su carrera como licenciado en Derecho, pero también principalmente el periodismo que lo ejerció durante muchos años. Las dos de la

0: Tarde con 35 minutos, David, y dinos, ¿qué más nos puedes agregar?
1: Joaquín, y es que tú ahorita que dices lo de periodista, pues él fue director de tanto del Amanecer como del Diario de Querétaro, dos de los periódicos emblemáticos de Querétaro, y bueno, pues su legado permanece a través de sus libros, pero sobre todo en el Centro Universitario que él promovió junto con Juventino Castro, gobernador de Querétaro. Ahí permanece su legado y hoy quisimos rendirle este sentido homenaje recordando el 40 aniversario de su partida.
0: Muy bien, mi querido David, extraordinaria aportación le diste a la vida de este gran hombre que fue don José Guadalupe Álvarez, rector de la universidad y un distinguido queretano. Muchísimas gracias, David. Contacto, por favor.
1: Claro que sí, gracias, Joaquín. Y bueno, pues me pueden contactar a través de Facebook, David Estrada, ahí aparece mi foto, y ahí me pueden contactar. Y como siempre, un gusto saludarte. Nos vemos la semana entrante y un gusto saludar a tu auditorio.
0: Gracias, David Estrada. Hasta de hoy en ocho. Oiga, Querétaro presente en el Festival Intercultural Natural y Deportivo.
2: A través de la Oficina de Representación en la capital del país y la Secretaría de Cultura, el Estado de Querétaro tiene participación en el Festival Intercultural Natural y Deportivo Un Mundo en Tus Manos, organizado por la Alcaldía de Ixtapalapa. En este espacio, artesanos, productores y cocineras tradicionales de los municipios de Amealco, El Márquez, Cadereyta, Tequisquiapan y Tolimán representan al Estado, compartiendo su talento y creatividad en cada una de sus especialidades. En este festival, que se realiza del 20 al 24 de mayo, en la Macroplaza y la Explanada de la Alcaldía Ixtapalapa, se busca fomentar la diversidad y convivencia cultural de países, entidades federativas y municipios, lo que además permite ser una ventana para dar a conocer la riqueza cultural y gastronómica de Querétaro. Informó para Noticias RTQ, Viviana Ávila y Manuel Tobar.
0: Lo espero mañana a partir de la 1:00 p.m. Mientras tanto, se queda con Edson Ávila primero y después viene la culta de la cultura, Mariana Perusquía. Edson le va a hablar sobre la Federación Internacional de Fútbol, la FIFA, la famosa FIFA, ahora que está ya en pocos días de que inicie fútbol en tres países, México, Estados Unidos y Canadá. Gracias, buenas tardes, buen provecho.
3: Un 21 de mayo, pero de 1904, nació una de las organizaciones deportivas más influyentes del planeta, la FIFA, organismo rector del fútbol mundial. La historia comenzó en la ciudad de París, donde representantes de 7 países europeos, Francia, Bélgica, Dinamarca, Países Bajos, Suecia, Suiza y España, decidieron crear una institución que regulara y organizara el fútbol a nivel internacional. En aquel entonces, el fútbol comenzaba a expandirse rápidamente por Europa y otras regiones del mundo. Sin embargo, no existían reglas universales ni una autoridad capaz de coordinar competencias internacionales. Fue así como surgió la necesidad de fundar un organismo que estableciera normas comunes y promoviera el desarrollo del deporte. La nueva organización recibió el nombre de Federación Internacional de Fútbol Asociación, mejor conocida por sus siglas como FIFA. Su primer presidente fue el periodista y dirigente francés Robert Guérin, quien impulsó la idea de unir asociaciones nacionales bajo una misma estructura deportiva. Aunque en sus inicios la FIFA contaba con apenas unos cuantos países miembros, con el paso de los años se convertiría en una de las organizaciones más influyentes y grandes del mundo. Actualmente, la FIFA agrupa a más de 200 federaciones nacionales y es responsable de organizar algunos de los eventos deportivos más importantes del planeta, entre ellos la Copa Mundial de Fútbol, considerada la competencia deportiva más vista a nivel global. El primer mundial organizado por la FIFA se celebró en 1930 en Uruguay, marcando el inicio de una tradición que ha unido a millones de aficionados a través del deporte. A lo largo de su historia, la FIFA ha sido protagonista de momentos memorables, campeonatos históricos, figuras legendarias y partidos que quedaron grabados en la memoria colectiva. Sin embargo, la FIFA también ha enfrentado críticas y controversias relacionadas con corrupción, transparencia y decisiones políticas dentro del fútbol internacional. A pesar de ello, su papel sigue siendo fundamental en la administración y evolución del deporte. Para Noticias RTQ, Edson Ávila.
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5: Plantón es una obra musical que se estrenó en el Teatro San Rafael en la década de los 80. Escrito por Memo Méndez y Marina del Campo, uno de los musicales más reconocidos en México. Ahora se presenta en Querétaro en corta temporada este 24 y 31 de mayo, 7 y 14 de junio, en el Foro de la Fábrica a través de Inquieta Compañía. El director Paco Dávila señaló que la historia gira en torno a un grupo de plantas que cobran vida gracias a que el Ser Supremo les envía el don del habla para poder comunicarse, poder con el que podrán tomar el control de la tierra. ¿Qué tan complejo es montar un musical? Comparte Paco Dávila.
6: En este caso, te cuento un poquito la historia. Memo Méndez, el autor, fue maestro mío. Entonces, cuando yo vivía en Ciudad de México, y un día se me ocurrió escribirle y decirle, oye, ¿qué onda con el plantón? ¿Se podría, no se podría? Y bueno, ya hicimos toda la gestión en donde, bueno, llegamos a un acuerdo, de acuerdo a las funciones que queremos presentar, al costo del boleto, al número de aforo, de la gente que va, y se hace un estimado, o se hace un precio de por función generalmente. Entonces nosotros dimos, claro, si queremos hacer 10 funciones, bueno, ¿cuánto? Y es el mismo sistema con Estados Unidos, con obras como Snoopy, como La Tiendita del Horror. Esa es la primera parte. La verdad es que no empezamos a hacer nada hasta que no tengamos ya esa, pues, derecho o todo, carta. Y de ahí, a mí en lo personal, pues es crear un concepto nuevo.
5: Juan Carlos llegó a la compañía porque seguía el trabajo de Dávila hace algunos años. Audicionó para otro montaje y se quedó en la compañía, donde además actualmente se encarga de la producción ejecutiva. A 5 años de la formación de la misma, hoy se presentan con este ambicioso montaje musical con 17 actores en escena, entre ellos Juan Carlos Sánchez.
7: Pues yo tengo el honor y el privilegio de interpretar al Sauce Llorón, que es, digamos, pues como, no quiero decir como icónico, pero sí como este personaje que como lo dice Paco, en los 80s tenía obviamente, claramente tiene como una diferencia, ¿no? Vamos a llamarlo así, y lo hace sobresalir. O sea, yo lo veo como un personaje muy libre, muy él, que se expresa sin miedo a nada y él disfruta mucho siendo, pues, el Sauce, ¿no? Entonces, ese es mi papel dentro de esta obra.
8: ¡Soy de la Yuga! ¡Gracias!
5: Obra cuyo mensaje gira en torno a cómo los hombres que hemos tenido el control de la tierra, ahora debemos de cuidarla. Informes, síguelos en redes, Instagram como @inquietaqro e Inquieta Compañía en Facebook. La fábrica lo encuentra sobre Avenida Industrialización número 4 en Álamo Segunda Sección. La recepción es a las 5:30 de la tarde y puedes reservar al número 442-131-0286. Preventa antes de los jueves en $250 por persona y el día del evento en $300. No te lo pierdas. En la cultura, Mariana Perusquía, Noticias RTQ.
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9: Arrancamos con el segundo tiempo de los deportes. Gracias por continuar con nosotros. Y bueno, le comento que Felifer Macías, el presidente municipal, hace la invitación a la ciudadanía, a todos ustedes, a que vean la muestra Querétaro, la capital de la cultura futbolera. Esta muestra se trasladó de Los Arcos ya aquí al centro de la capital queretana. Aquí está el detalle con Aurora Vizcaíno.
10: Querétaro, la capital de la cultura futbolera, ya llegó a los andadores del centro histórico y dicha muestra consta de 16 balones que son una interpretación libre de artistas locales sobre la Copa Mundial de Fútbol. El presidente municipal de Querétaro, Felipe Fernando Macías, invitó a la ciudadanía a que atestiguen esta muestra y otras más que se exhiben en los espacios capitalinos.
11: Que son los espacios que abrimos para artistas queretanos. Son casi 20 balones monumentales, todos pintados por artistas queretanos, queretanas y queretanas.

0: queretanos muy exitosos y que también invitamos a toda la comunidad artística para que nos busque la Secretaría de Cultura del municipio de Querétaro, para así como este espacio, estamos creando muchos más en materia de expresión artística, porque eso es lo que ha sido el sello de mi administración, hoy más que nunca, a ver por los artistas queretanos que puedan exponer su trabajo. Tenemos muchos artistas queretanos también exponiendo en las diferentes galerías municipales.
1: Las piezas artísticas darán color a Plaza de Armas y al Andador 5 de Mayo y el 19 de Mayo al 7 de Junio para que las familias queretanas puedan visitarlas. Con estas acciones, la capital acerca el arte y cultura a través de una muestra artística con talento local, la cual logra capturar en formas y colores la energía, el sueño y la comunidad que define nuestra cultura futbolera, así como también sirve como punto de encuentro y sana convivencia para la ciudadanía previo al inicio de la Copa del Mundo 2026. Con imágenes de David Peregrino, informó Aurora Vizcaíno Ruiz, Noticias RTQ.
2: Bueno, pues ahí está esta muestra, ya escuchó los detalles y va a estar aquí en el centro histórico, prácticamente Plaza de Armas y bajando el Andador 5 de Mayo. Vámonos con más, hablando del judo, Olimpiada Nacional CONADE 2026, se suman 2 platas y 2 bronces.
3: El judo queretano también pisa fuerte en la Olimpiada Nacional CONADE 2026 y aporta 2 platas y 2 bronces. Son de plata Alejandra Tobar Reséndiz en el peso de menos de 44 kilogramos, categoría sub-18, y Valeria Michelle Trueba en el peso de menos de 70 kilogramos, categoría sub-21. Además, son medallistas de bronce Sofía Itz. 38 kilogramos, categoría sub-18, y Aidán Franco Urbano en la categoría sub-21, peso de menos de 100 kilogramos. 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
2: Y en esgrima también han abonado una buena cantidad de medallas los deportistas queretanos para el medallero general.
3: En la Olimpiada 26, la disciplina de esgrima dio 2 medallas más a Querétaro. Estos fueron 2 metales de bronce. Rodrigo Parra logró el tercer lugar en sable varonil en la categoría cadete, quedándose con la medalla de bronce. La otra medalla de tercer lugar fue conseguida por Roberto Sánchez, quien subió al podio en florete varonil, categoría RTQ.
2: Atletismo también, con un poco de dificultades en el arranque, pero sumó medallas para Querétaro.
3: Entró en acción la disciplina de atletismo en la Olimpiada Nacional CONADE 2026 y los queretanos empezaron a reflejarse en el medallero general. María José Ruiz Sánchez subió a la cima del podio y ganó el metal dorado, esto en salto con garrocha sub-16 femenil. Por su parte, Renata Valentina López Araiza llevó a Querétaro al siguiente nivel, consiguiendo la medalla de plata en salto con garrocha, categoría sub-16 femenil. 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
2: Cuando la selección nacional apunta al Grand Prix Mundial, esto después de las 8 preseas que lograron en Brasil.
3: La selección mexicana de para taekwondo retomó sus entrenamientos luego de su exitosa participación en el Campeonato Panamericano Río de Janeiro 2026 en Brasil, donde se logró la mayor cantidad de medallas de oro en el certamen con 5 preseas. Es muy bueno, toda vez que tuvieron más oros que Brasil, que es un equipo muy grande, y además los chicos ganaron 40 puntos para los Grand Prix de este año y el ranking paralímpico. Destacaron Fernanda Vargas con oro y además fue reconocida como la mejor atleta mujer del evento. También ganaron oro Jessica García, Luis Mario Nájera, Claudia Romero y el queretano Iván Torres Pérez. 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
2: Bueno, les recordamos que viene la carrera Global Running Day, está convocada por el municipio.
3: Este 3 de junio, en el Estadio del Parque Bicentenario en Santa Rosa Jauregui, se llevará a cabo una carrera por el Global Running Day. La cita es a las 7 de la mañana y quien está convocando es el municipio de Querétaro para que todas las personas se sumen a esta gran actividad y disfruten y vivan el deporte al máximo y en comunidad. Las modalidades son en individual o en pareja, con un recorrido de 1 milla, 1.609 kilómetros y el registro es totalmente gratuito. Inscríbete en las redes sociales del municipio de Querétaro, en la liga que se te indica, y disfruta el Global Running Day. 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
2: Bueno, y hablando de la disciplina de rodeo, Olimpiada Nacional, se sumaron también varias medallas de

0: oro, plata y bronce.
1: Nicole Ramírez llevó a Querétaro al siguiente nivel al colocarlo en la cima del podio en el rodeo dentro de la Olimpiada Nacional CONADE 2026. Nicole Ramírez consiguió medalla de oro en amarre de chiva, categoría juvenil menor. También se consiguieron una medalla de plata y otra de bronce. Carla Cid se vistió de plata en la carrera entre polos, categoría juvenil mayor. Y el metal de bronce fue en lazo por parejas, categoría juvenil menor, cortesía de Tadeo Montes y Jorge Blasco. 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
0: Cerramos recordándole hoy el primer capítulo de la final, partido de ida. Cruz Azul recibe a Pumas a las 8 de la noche en el Estadio de la Ciudad de los Deportes, el de vuelta el próximo domingo en Ciudad Universitaria. Así es que por lo pronto, pendientes el día de hoy en esta transmisión, Canal 5, para que usted sepa quién toma ventaja o si quedan iguales. Y bueno, a ver qué pasa después de estos primeros 90 minutos. Los deportes. Bueno, pues con esto concluimos este espacio de noticias. Le agradecemos su atención. A nombre de Joaquín San Román y todo el equipo, le deseamos muy buena tarde, buen provecho y aquí lo esperamos mañana.

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1: Son las 2:55.

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1: Son las 2:59.

0: Son las 3 con 27 minutos.
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0: Son las 3 con 31 minutos.

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0: Son las 3:59.
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3: ¿Sabías que cada vez que un ave vuela puede estar sembrando un bosque entero? Mientras cruza montañas o ríos, lleva consigo semillas pegadas a sus plumas, en sus patas o en su panza. Sin proponérselo, ese vuelo podría ser el inicio de un nuevo ecosistema. Las aves no solo cantan y vuelan, también plantan el futuro. Se llama ornitocoria a la dispersión de semillas realizada por aves. Es tan vital que el 70% de las plantas con flores dependen de estos jardineros con alas para reproducirse. Imagínalo, un árbol que nace en la selva de Chiapas puede crecer en un pastizal de Sonora. Todo gracias a que un ave se comió su fruto. Y no estamos hablando de distancias cortas. Las aves migratorias pueden transportar semillas más de 300 kilómetros, incluso entre continentes. Cruzan océanos con semillas adheridas al plumaje o en sus

0: sistema digestivo, colonizando islas remotas que jamás tendrían vegetación sin ellas. Las aves residentes y migratorias trabajan en equipo. Las locales, que viven todo el año en el mismo lugar, mantienen un flujo constante de semillas, regenerando la vegetación cercana. Mientras tanto, las migratorias actúan como mensajeras entre regiones, conectando poblaciones vegetales separadas por cientos de kilómetros. Pero esto no es casualidad. Es una alianza evolutiva de millones de años. Las plantas desarrollaron frutos jugosos y coloridos como pago por el servicio de taxi. Las aves obtienen nutrientes de la pulpa y las semillas viajan gratis en su sistema digestivo, hasta ser excretadas lejos del árbol madre. Pero el cambio climático está rompiendo este pacto milenario. Las aves migratorias están desplazando sus rutas hacia zonas más frías, lo que desconecta los ciclos reproductivos de muchas plantas. El ritmo de migración ya no coincide con la maduración de los frutos, y sin aves, muchos bosques no pueden regenerarse. ¿Sabemos todo esto? Antes se capturaban aves con redes de niebla para analizar sus heces. Pero ahora usamos códigos de barras de ADN. Analizamos pequeños restos genéticos en sus heces y listo. Sabemos exactamente qué semillas transportó cada ave. Ciencia molecular al servicio de la conservación. Entonces, cada ave que ves no es solo un animal bonito que canta. Es arquitecta de bosques, sembradora de carbono, conectora de ecosistemas. Su desaparición implicaría la pérdida de miles de interacciones ecológicas que sostienen la vida en los trópicos. Conservar aves es conservar bosques, es proteger el almacenamiento de carbono, es garantizar que las plantas puedan adaptarse al cambio climático buscando nuevos hábitats. Porque sin aves sembradoras, los árboles no pueden cruzar montañas, ni ríos, ni campos. Se quedan inmóviles, esperando un vuelo que quizás nunca llegue. Con información del portal, Una Mirada a la Ciencia. Les saluda Mónica Genis.
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4: Son las 4, con 5 minutos.
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¿Qué tal? Muy buenas tardes, bienvenidos, bienvenidas aquí a Rola a la Carta, donde complacemos tu antojo musical. Son las 5 con 8 minutotes, hora céntrica de esta República Mexicana, en este jueves 21 de mayo del 2026. Vamos a iniciar a complacer tu antojo musical aquí a través de la señal de la 1200 que suena en Jalpan de Serra, Arroyo Seco, Landa de Matamoros, Pinal de Amoles y San Joaquín. Y más allá a través del internet www.rtq.mx. Gracias también por continuar con nosotros desde su aplicación, dispositivo móvil, celular, en la tablet y computadora. Muchas gracias. Comuníquense con nosotros. 441-265-0824. Se encuentra por aquí en el micrófono Juan Francisco Peña en compañía de José Vega por acá en los transmisores. Bien, pues vamos a leer sus textos, vamos a complacer tu rolita en esta tarde ya despejadona, después de que nos cayera una lluviecita, pero sabrosa, una lluvia muy concurrente, muy llena de agua. Nos bañaron por acá en la zona serrana con esta lluviecita muy bonita. Así que nos escriben, nos dicen: tardes, joven Peña, saludos para usted, para todos los que conforman y forman parte de la 1200 de AM. Puedes mandar unos saludos para mis papás Lolita Valderas, para Ismael Zúñiga, a mi tía Manuela Valderas, a mi hermano Rafa y a su esposa Lupita. Nos escuchan en el Rejalgar, Arroyo Seco, Querétaro, claro que sí. Saludos a toda tu familia, Geli. Los saludos son de parte de Geli Zúñiga, que me pide por aquí algo de las jilguerillas, algo que se llama Ojitos Verdes. Claro que sí, saludazos, Geli. Hasta donde te encuentres, una bonita tarde para ti, a toda tu familia allá en el Rejaljara, Arroyo Seco. Muchos saludos para todos ellos y gracias también por acompañarnos aquí en RTQ. Bien, también tenemos algo de parecidón del mismo ritmo de las jilguerillas. Vamos saludando también a Doña Linda de aquí de Villas Jalpan, que también sigue esta programación de RTQ. Saludos para todos los vecinos de aquí de esta colonia de Villas Jalpan, que ya tiene rato aquí en este lugar de Jalpan de Serra. Yo todavía me acuerdo cuando estaba chiquitillo. Yo creo que tendré algunos 10, 11 años cuando se puso la primera piedra ahí en esta colonia que está enfrente aquí de la estación de RTQ. Saludazos, doña Linda. Pues vamos con un par de rolitas. Vamos a tocar dos rolitas para iniciar aquí este programa de complacencias titulado Rola a la Carta.

aquí de Villas, el dueto América, Ojitos Soñadores. También escuchamos Ojitos Verdes, dueto Las Palomas, saludando a Geli Zúñiga y sus padres allá en el Rejaljar. Bien, vamos con más música. Se nos vino el aguacerazo otra vez, amigos radio. Escuches por acá en La Laja, está a tope el agua, está lloviendo muy bonito. Esperemos también a sus alrededores también les toque la lluvia. Bien, vamos a seguir con la música. Tenemos a Dani Robelo, un tema que me han solicitado, saludando a nuestra gente que está pues escuchando a través del internet también ahí en Valle Verde. Muchas gracias. Un saludo para Erika Martínez, para su familia, por supuesto, a sus vecinos que nos escuchan allá en Valle Verde. Y también por acá me piden un tema de Alta Consigna, perdón, sí, Alta Consigna, tema que se llama Algo de Mí. Vamos saludando a nuestra gente que también está sintonizando en el Madroño. Saludazos a la gente del Madroño, a los Valladares, saludazos, gente que también nos sigue la transmisión ahí en Aguazarca, que pues estarán de fiesta o están de fiesta. Saludazos a nuestros amigos de Aguazarca. Vamos con la música, vamos a tocar dos rolitas. Con esto nos vamos a ir a nuestro corte de estación, el primero y el último. Hoy solamente tenemos una hora aquí en este espacio de Rola la Carta.

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1: Son las 4:27.

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3: Son las 4 con 32 minutos.
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Bien, estamos de retorno aquí en Rol a la Carta. Seguimos con los saludos. Me siguen escribiendo. Muchas gracias. Me dicen, hello, my friend. Ya casi viernes. It's almost Friday. Claro que sí, doña Hilda. Se acerca viernes, fin de semana. Contento todo el público. Contento todo RTQ. Saludos para las fieras salvajes. Ahí en las 2X. Saludos para mis padres, Abel y doña Poli. A los leoncitos, a los del Cerezo. Saludos a doña Isidora. A don Eulalio de San Pedro, doña Fidelina del Llano, a todos, todititos, ponte una de Juanga si todavía alcanzo, y si no, tomorrow, si no, mañana, no, si alcanza, doña Hilda, aquí tenemos ya algo de Juan Gabriel, listo para escucharse en Rol a la Carta. Acá estamos escuchando desde Hendersonville, con harta calor, dice, ya me estoy chamuscando, se me está perdiendo lo güero, dice doña Hilda. Se le está perdiendo lo gringo a doña Hilda. No, pues hay que comprar, sería una de mangas largas, doña Hilda.

0: guantes, un sombrerito, pues taparnos todo lo que se pueda, ¿verdad? Para no perder esa identidad gringa. Saludazos, doña Hilda, hasta el gabacho. Have a nice evening. Saludazos. Una bonita tarde y bonita noche para los que nos escuchan allá en Hendersonville. Ya tenemos por acá algo de Juan Gabriel. También nos escribe doña Oliva desde Capulines. Buenas tardes, doña Oliva. ¿Qué dice? ¿Qué cuenta?
1: Juanito, buenas tardes, ya se me hizo de noche. A ver si todavía alcanzo, me complaces por aquí con la Rosita Ribeña, con los cantores de Jalpan, por favor, ¿eh? Un saludito, ¿eh? Para todos. Todos los de allá y todos los de acá, ¿eh? Porque ya no te menciono nombres, porque ya se está haciendo de noche. Y como estaban los truenos, y le tengo miedo a los truenos, Juanito. Bueno, que tengan todos y. Todos y todas una bendecida tarde.
0: Ándele, doña Oliva, claro que sí, saludos para usted hasta Capulines. Excelente tarde, sí, se nos vino una lluviecita. Truenos y truenos, y dijo doña Oliva, mejor apago el radio, me resguardo un rato. Saludazos, doña Oliva. Excelente tarde, claro que sí, le complacemos con esa Rosita Arribeña. Pues no se diga más, vamos con otro par de temitas. Retornamos.

Bien, pues continuamos aquí en Rola la Carta, después de haber escuchado a Juan Gabriel y también a los cantores de Jalpan. También me piden el tema de Amarga Ilusión, Estrella Queretana. Saludazos al amigo Aguililla que se pierde también en ratos aquí en RTQ. Saludazos Aguililla hasta Paso de los Adobes. Una excelente tarde. También saludamos a Chela que nos escucha en el Quirino Arroyo Seco. Saludazos Chela, una excelente tarde para ti. Para todo el público que nos escucha ahí en el Quirino, a sus alrededores, por allá en San Juan Buenaventura, en Agua Fría, Tierra Fría. Muchas gracias por estar al pendiente de nuestra programación. Saludos también para la gente de Los Jaso. Muchas gracias también por estar con nosotros. Bien, pues vamos entonces con más música. Vamos a escuchar el tema que se llama Canción de Paz. Creo que la canta al Congo Azteco, si no mal me equivoco. A ver, que se deje ver por acá. Canción, canción de paz. Por aquí la tenemos, sí, al Congo Azteco. Así que pues vamos con otro par de temas y en un momento retornamos para despedirnos.

Quedó la rolita de Canción de Paz de Halcón Huasteco. Nos escribe Doña Pure, saludazos a Doña Pure en Ojo de Agua del Lindero. Mandando saludos para toda la concurrencia que está aquí a través de la 1200 de AM. Nos pide por ahí un tema que se llama Cariño Santo. Saludazos, Doña Pure, hasta Ojo de Agua del Lindero. También nos escribe Don Abraham, dice: buenas tardes, joven, aquí andamos. Saludando a mi madrecita Oliva. Saludos a mi esposa Marta Aurora. A todos los que estén en sintonía de la 1200 de parte de Don Abraham. Saludazos, Don Abraham. Hasta la Ciudad de México, por supuesto, a su esposa Marta Aurora, toda la familia que siempre nos acompañan aquí en este espacio de RTQ. Así que saludos a Doña Oliva ahí en Capulines nuevamente en esta tarde, que pues en rato se despeja, luego llueve, se vuelve a nublar. Así está este clima, pero está muy bonito, muy sabrosón acá en la parte norte del estado de Querétaro. Muchísimas gracias, amigos Radio Escuchas. Los voy a dejar con una última rolita. Después sigue el programa de La Cueva y después 2 horas de música de Huapango. Muchísimas gracias a todo nuestro público que estuvo presente tanto en radio como a través del internet. Gracias por acá a José Vega en los transmisores. Mi nombre es Juan Francisco Peña, deseándoles una bonita tarde, una bonita noche, buen descanso, provechito a todos los que se encuentran comiendo. Una felicitación para el amigo Don Virginio Cruz ahí en Acatitlán del Río. Hoy es su cumpleaños. Un fuerte abrazo para él. Esperemos y también esté pasando un increíble cumpleaños. Pues nos despedimos. Nos escuchamos el día de mañana en punto de las 4 de la tarde. Siga en sintonía de RTQ. Y pues entonces nos escribimos y nos escuchamos el día de mañana.

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2: Son las 4:57.
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0: Son las 5 con un minuto.
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1: Son las 5 con 26 minutos. 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
13: Son las 5 con 30 minutos.
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0: Son las 5:49.
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0: ¿Qué onda? ¿Te apuntas en el que sigue? ¡Va! 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
1: Son las 5:58.

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1: Son las 6:02.